0: Muy bien, ya llegamos al final. Un abrazo a cada uno de ustedes. Gracias por acompañarnos y les hemos entregado canciones inolvidables. Hasta el próximo domingo, ¿le parece? Esto fue Una Ventana al Pasado. Ya casi cerramos esta edición Una Ventana al Pasado. Agradece tu sintonía y acompaña también a este viaje todos los domingos. Nos reencontramos muy pronto para seguir también abriendo juntos esa ventana donde la nostalgia está llena de recuerdos. Hasta la próxima. 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
2: 21 horas, 3 minutos.
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2: 21 horas, 3 minutos.

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2: El primer lugar en la competencia folclórica 1963 lo obtuvo Álamo Guacho de Clara Solovera, defendido por los Guasos Quincheros. En el segundo lugar quedó Guitarra Cuerpo de China de Carlos Vera Ramírez, defendido también por los Guasos Quincheros. En tercer lugar se clasificó Joaquín Murieta de Sofanor Tovar, pero nos quedamos con el tema ganador, Álamo Guacho con los Guasos Quincheros.

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2: 21 horas, 34 minutos.

0: Son las 22 horas.
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2: ¿Qué tal si comenzamos a retroceder en el tiempo?

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¿Qué tal, queridos amigos? Qué gusto más grande saludarles a esta hora cuando arrancamos acá una nueva Botica del Ayer. Un espacio creado para la gente que quiere más información sobre los sistemas naturales para ir complementando de buena manera el tratamiento de tu especialista. No somos alternativa a nada. No somos ni alternativa médica, ni alternativa terapéutica, ni alternativa farmacéutica. No, no somos alternativa, sino que somos un tremendo y gran complemento que tú ya conoces y reconoces por las historias, por los testimonios, por las experiencias. Acá lo más impactante y lo mejor en el fondo ha sido que las personas han podido tener una experiencia viva con respecto a Madre Tierra y a los productos naturales que iremos conociendo durante este programa y todos los otros que tenemos por delante. Personas que sufren malestares generales, personas que se están recuperando de alguna dolencia, personas con falta de ánimo, personas estresadas y cansadas, estudiantes sobreexigidos, ejecutivos agotados, madres que están preocupadas por la salud de sus hijos y su propio cuerpo, su propia salud, niños en crecimiento, deportistas, adultos mayores, sobre todo aquellos adultos mayores que están pasando por periodos de debilidad. Todos convergen entonces a este programa informativo que es la Botica del Ayer. Hablaremos de los mejores, yo diría de los mejores complementos naturales para tener una buena salud. Te vamos a orientar cómo mejorar también tu alimentación y por ello también tu nutrición. ¿Ya? De nada sirve con mejorar nuestra alimentación si a nivel de nuestros cirios intestinales todo el proceso de incorporación de estos nutrientes no se hace de buena manera. O sea, hay que tomar una sabia y buena decisión porque eso es algo voluntario. Tú eliges qué comer, pero por dentro tenemos que trabajar en algo involuntario que son los procesos de absorción de estos nutrientes. Una persona estítica, por ejemplo, mientras no supere ese cuadro de estitiquez, esa constipación o qué sé yo, todo lo que empeora en cierta forma el buen tránsito intestinal, no va a estar en cuanto a un excesivo consumo de harinas refinadas, alimentos refinados, en el fondo alimentos procesados. Debemos nosotros en cierta forma alcalinizar ya de buena manera lo que es la homeostasis interna de este paciente para que también estos nutrientes estén en un ambiente que sea proactivo para ellos. La vitamina B12, que es tan importante, la cobalamina, necesita tener ambientes apropiados para su buen funcionamiento, como todas las otras vitaminas y minerales. Así es que el tema viene muy, muy interesante, insisto, para la gente que quiere robustecer su organismo, que quiere mejorar la performance psicofísica. Porque ojo, que acá hemos descubierto algo en los últimos 15 o 20 años que hemos estado haciendo esta botica, hemos logrado conectar por fin, y así ha sido reconocida, cómo la mente ya está asociada al cuerpo y viceversa. Por lo tanto, cuando nosotros mejoramos nuestro cuerpo, estamos mejorando también nuestra psique. Es muy, muy importante eso y debemos tenerlo muy, muy claro también, porque vamos a estar haciendo un trabajo para un doble beneficio. Entonces, tu aptitud con P de polo, ya, tu aptitud psicofísica va a mejorar cuantitativamente a través de la depuración, la limpieza y la buena y sabia alimentación. Por cierto, también, como insisto, he mejorado aún también con el proceso de buena nutrición. Así es que vamos a comenzar todo esto dándole gracias a Jehová Dios la oportunidad que tenemos cada día. Ya, a veces es muy importante reconocer, y la verdad es que no a veces, siempre es bueno reconocer la bondadosa oportunidad que tenemos nosotros de estar con vida. ¿Has sabido de alguien que ha fallecido antes de tiempo? Cuando muere un abuelito a los 90 y tantos años, uno dice, bueno, ya era el tiempo en que esta persona descansara. Pero cuando una persona muere a los 40 y tantos años, ya estamos hablando de la medianía de la vida. Si muere a los 50, 60 años, estamos nosotros pensando que todavía está en el cenit de su vida, que tiene todo un potencial para crear y desarrollar. Entonces, cuando una persona, incluso a más temprana edad, muere de un infarto al miocardio,
de un accidente cerebrovascular, del ataque intempestivo, por ejemplo, de células tumorales, de un cáncer, por ejemplo. Tantas razones que te pueden llevar a la muerte. Uno dice, wow, vaya, esto no debiera ser así. Esto no debiera ser así. Y es por eso que acá se instaura uno de mis aforismos más importantes, que es, en cuanto a la salud y a la vida, lo más importante es prevenir antes que lamentar. ¿Ya? Es más importante la medicina preventiva, con todo el respeto que tengo por mis colegas farmacéuticos y médicos y bioquímicos y todo el equipo de salud, con todo el respeto que me merecen mis colegas, yo les digo que es mucho más importante la medicina preventiva que la medicina restauradora o curativa. Yo de repente, en esto de la medicina natural, me ha tocado atender miles y miles de personas en una de mis especialidades, que es la iridología médica. Muchos de ellos se van y nunca más vuelven. Y la verdad es que yo entiendo, porque después me los vuelvo a topar por alguna razón u otra, porque han recuperado el equilibrio y el balance en su vida. Entonces se sienten bien el resto de su vida. No tienen, incluso la gente que toma estos consejos que yo comparto, muchos de ellos se ahorran, sin saberlo, millones y millones de pesos. Mucho dinero se ahorran en consultas médicas, en tratamientos médicos, en medicamentos, en fármacos, en exámenes, etc. Y eso no lo van a valorar jamás, porque no lo tuvieron que hacer, ¿ya? No lo tuvieron que hacer. No se valora lo que no te exige un valor a cambio. El respirar, el aire, por ejemplo. ¿Cuánta gente valora el aire que respira? ¿Cuánta gente valora las cosas que no tienen un valor monetario? Es impresionante. Incluso yo lo he visto en la consulta. Si tú atiendes a una... Y se hizo un experimento en Francia a propósito, ya con unos psicólogos, que decían que cuando la gente... Tú no les cobras, cuando no sienten que hay que redituar un trabajo, la gente no le da el valor, y eso tampoco obra en las personas que así lo reciben. Por eso es que a la gente pobre que le regalan cosas, lo más probable es que sigan siendo pobres toda su vida. En cambio, a la gente pobre que le exigen un trabajo a cambio, a la gente pobre que lo obligan a estudiar, a educarse, para cambiar, en cierta forma, el estilo, el sistema en el que viven, son gentes que progresan y son gentes que se hacen prósperas. ¿Ya? A veces, cuando tú das las cosas por regalar, por apoyar, por qué sé yo, sin un valor a cambio, tú a la larga generas más pobreza. Entonces, en esto es muy, muy importante todo el trabajo que ustedes tienen que hacer, amigas mías, para descubrir la salud que está reservada para ustedes. Y cuando ustedes estén gozando de salud, sepan que hay un valor intrínseco en ellas. Tomen conciencia que esa salud no es gratuita. Hay un trabajo de ustedes mismos. Son ustedes mismos quienes proveen todo eso. Que ustedes respeten las leyes naturales por sobre todas las cosas. Una de las leyes naturales para vivir mejor, ¿ya?, y vivir más, sin duda, es el ser agradecido. Hay una ley que se llama la ley del reconocimiento. La ley del reconocimiento, que es fundamental antes de agradecer, porque que tienes que reconocer algo para agradecerlo. Reconoce que hoy día tú despertaste, que abriste, si eres una persona no vidente, reconoce que tienes la facultad de respirar, la facultad de sentir, ¿verdad?, la facultad de oír. Hay otros sentidos que están asociados a ti y que se agrandan cuando hay uno de ellos que está carenciado. Es así, es así. Yo a veces me fijo mejor en las cosas porque soy medio sordito. Como no las escucho, las miro, las observo, las huelo, las palpo, las siento. Como soy corto de vista, pareciera ser que mi glándula pineal se exacerba. Soy mucho más sensible con mi glándula pineal. Puedo ver cosas que otros no ven. ¿Por qué? A lo mejor porque prácticamente tengo una pésima visión, ¿ya? Una falla de origen. Yo vengo bien fallado de origen, pero ahí se exacerban estas cosas y ahí tengo razones para yo levantarme y darle gracias a Dios cada día por esta maravillosa oportunidad que tenemos, cuál es la vida, la vida. La vida es lo más hermoso que tú puedas tener. Se te dio como un regalo para ti, es un presente para ti, y hay gente que la descuida de mala manera, más que construyéndola, destruyéndola cada día. Así que bueno, lo reconocemos, lo agradecemos a quien, al dador de la vida, que es Dios, es Jehová, quien nos permite estar en este instante con nosotros. Saludamos a uno de los tantos productos naturales con los cuales trabajamos nosotros ahí en Madre Tierra, cual es Bicolon,
colon, lo vamos a saludar hoy porque sin duda las enfermedades gastrointestinales están cada vez aumentando más producto de una vida sostenidamente estresante, debido a un alto consumo en comida chatarra, debido a que estamos utilizando muchos alimentos condimentados químicamente, alimentos que han sido tratados incluso organolépticamente con bases químicas, qué sé yo, estamos tan complicaditos en el tema de lo que se conjuga en nuestro estómago y en nuestros intestinos, que la gente, hoy día la cantidad de alergias alimentarias es impresionante, la intolerancia al gluten, a la lactosa, por ejemplo, tantas cosas que hoy día pareciera una verdadera pandemia. Tenemos que fortalecer nuestro sistema gastrointestinal, tenemos la voluntad de hacerlo. ¿La tenemos? Bueno, si la tenemos, comencemos entonces a cuidarla tomando Bicolon. Bicolon es un preparado fitoterápico, como lo conoceremos en un rato más, que en un principio se pensó para el colon irritable, pero que hoy por hoy, con la experiencia que hemos tenido ya en Madre Tierra, nos hemos dado cuenta que no solo el colon irritable se mejora al tomar Bicolon, sino que muchas dispepsias, muchos trastornos hepáticos, el meteorismo, la flatulencia, la acidez estomacal, la hiperacidez, el reflujo esofágico, la regurgitación ácida, etcétera. Todo eso se va mejorando rápidamente, sobre todo los síntomas, ya por sobre todo los síntomas asociados a estos trastornos gastrointestinales van desapareciendo rápidamente en cosa de días, pero acá lo más importante una vez más es la conciencia y mantener un tratamiento curativo por un tiempo prolongado. ¿Cuánto te demoraste en echar a perder tu sistema gastrointestinal? ¿20, 30, 40 años, 50 años? Bueno, no esperes que en 50 minutos todo vuelva a la normalidad. Requiere entonces permanentemente estar haciendo acopio de esta fuente curativa que tiene Madre Tierra, en este caso el famoso Bicolon. Bicolon, tócate ahí tu estómago, tócate, hazte cariño, palpita, ahí toca, haz una palpación, mejor dicho, una palpación de tus tripitas, por ejemplo, y ve cómo está funcionando todo adentro. Además que en los intestinos están alojadas una cantidad enorme de neuronas. Hay todo un sistema nervioso entérico. Muchas neuronas están ahí que tú también tienes que cuidarlas, así como las de tu cerebro. Así es que, junto a Bicolon, musicalizamos en esta linda y hermosa botica y les damos la bienvenida a cada uno de ustedes, sobre todo a aquellos que recién se incorporan a este espacio, a este programa. Soy el doctor Leopoldo Moreno. Desde acá, como químico farmacéutico a cargo de esta hermosa botica del ayer, que es Madre Tierra a sus órdenes.

Bicolon en gotas orales, un complemento fitoterápico del cual mucha gente hoy por hoy da testimonios, historias reales acerca de este gran producto natural que mejora tu sistema digestivo. El colon irritable, que te insisto, es un poquito la razón de por qué se desarrolló este producto. Cuando nosotros en el laboratorio nos pusimos a trabajar de cabecita, a trabajar en algo bueno y natural para tratar el colon irritable, entendíamos que era una dolencia a la cual nosotros deberíamos prestarle atención, por cuanto es la primera razón por la cual la gente consulta al especialista. Hay divertículos, hay apendicitis. Una vez don Daniel estaba con unas úlceras gástricas tremendas, ya cuando recién estaba partiendo con nosotros, hoy gracias a Dios ya está mejoradito completamente. Pero dentro de todo había una sintomatología que se juntaba a este concepto, de este síndrome, que es el colon irritable, que es la causa más frecuente de la consulta al médico. Segundo, datos estadísticos nos hablaban que un 23% de la población lo sufría. Abrimos nosotros Madre Tierra en España, y allá en España trabajamos con gastroenterólogos, con un equipo de salud en esta área, y descubrimos que ese valor estadístico general para el mundo entero, un 23%, había aumentado un 30%, y seguía en aumento. Luego, ya trabajando aquí en Chile, conversando con gastroenterólogos importantes de acá de nuestro país, nos informamos que esta dolencia, que ya estaba por sobre el 30% de los trastornos gastrointestinales, que afectaba más de un 30% de nuestra población, le afectaba también más a mujeres que a varones. O sea, había ahí una razón, pero más que de peso, ¿verdad?, para prestarle atención a esto. Y ahí nos pusimos a trabajar. Y descubrimos, primero, cuando tú haces investigación, lo primero que hace uno como investigador te va a contar. Lo primero que hace es buscar un momento de tranquilidad y yo diría el momento más alto de apertura mental. ¿Cuál es el momento en que tú estás como más despierto? Todos tus sentidos están despiertos, porque un científico trabaja a través de la observación. Tú observas y luego haces un raciocinio y luego sacas una conclusión. Es un proceso natural de nosotros los hombres de ciencia. Entonces, primero, para tener una mayor claridad mental, tienes que buscar el momento del día en que tú tengas. Hay algunos colegas que se levantan a las 6 de la mañana y hacen sus ejercicios respiratorios, hacen su yoga, qué sé yo, y luego se sientan en su escritorio a trabajar. Y ponen ahí su cabecita, como yo lo he hecho miles de veces. Por eso te lo comento, porque yo lo he hecho miles de veces. Y si tú un día quieres hacer algo en la ciencia, ya quieres hacer tu aporte, quieres un poco descubrir que tú eres también un hombre de ciencia, vas a hacer lo mismo. Te vas a sentar y vas a poner tu cabeza como pista de aterrizaje. Una pista de aterrizaje. Esto lo decía Galileo Galilei, ¿verdad?, lo decía Isaac Newton, todos los hombres de ciencia lo han hecho. Mis colegas y yo personalmente también lo digo. Tu cabeza se transforma en una pista de aterrizaje. ¿Para qué? Beethoven también lo decía, no es un hombre de ciencia, pero era un hombre creativo. Hay algo de ciencia en lo creativo con respecto a la música. Decía, yo pongo mi cabecita para que ahí lleguen o aterricen las ideas de Dios. Las ideas de Dios. Dios es quien te abre, ¿verdad? Te abre, wow. ¿Por qué cuando entra una hormiga en mi boca, ¿verdad?, y la mastico, me pica? ¿Qué es lo que tiene la hormiga? Vamos a investigarla. Y se descubre que ahí está el formaldehído, el ácido fórmico. De hecho, en italiano, hormiga se dice fórmica, por el ácido fórmico. Y eso es observación. A Isaac Newton le cayó la manzana en la cabecita. ¡Wow! Me cayó. Lo despertó a lo mejor de una buena siesta, que estaba durmiendo ahí bajo un manzanito, relajadito, don Isaac, y pum, le cayó una manzana en la cabeza. Y eso lo despertó y lo hizo razonar. Hay un experimento bien interesante que se habla del efecto Danton, que cuando un cuerpo está girando, el cuerpo no cae en línea recta. ¿Ya? No cae en línea recta. Y son observaciones, ¿ya?, que tú haces. Mira, de alguna altura, alguna vez, si estás en un piso alto, tira una pelotita
suéltala, va a caer prácticamente en línea recta. Pero si tú la sueltas con un giro, tú le das un girito, te vas a dar cuenta que esa pelotita no cae en recto, sino que forma una especie de parábola. Ese es un efecto que se le dio el nombre por este gran físico. Y todo es observación, todo es observación. Cuando quería determinar, ¿te acuerdas quién fue?

límite, límite, ¿ya? Hasta el límite, límite. Y luego, este señor, ¿qué hizo? Se metió enterito, cabecita, con todo para dentro del agua, y el volumen que ocupaba su cuerpo no uniforme equivalía al volumen de agua desplazado. Entonces bastaba determinar cuánta agua se había botado de la tina, ¿entiendes o no? Cuánta agua se botó, se perdió de la tina, ya sea por el descarte, por el chorreo, como se dice, o luego después de que él se salió y se vio cuánto bajó. La puedes tener medidita ahí. Y ahí determinó por desplazamiento, y él gritó, ¿qué cosa? ¡Eureka! ¡Eureka! Lo encontré, lo descubrí, cómo determinar el volumen de un cuerpo no uniforme. Y eso lo haces a través de la observación. Por eso te digo, a través de este proceso de observación fue que nosotros nos detuvimos, ¿ya? En cada uno del equipo de salud, mi hermano que es ingeniero en alimentos, otros colegas, en el caso personal mío como farmacéutico, a trabajar. Y elegimos siempre la hora en que nuestra mente está más abierta, más clara, para poder captar ideas. A veces ocurren en horarios muy lejanos a ello, pero uno se va preparando así. Y elige cada uno su instancia. Y empezamos a ver qué estaba pasando en el mundo. Y aquí está toda esta información que yo te señalaba. Ya, los problemas gástricos, cómo han ido recrudeciendo, los cánceres colónicos, por ejemplo, los divertículos, las apendicitis, el reflujo, etc. Y en base a eso comenzamos luego a investigar qué había sido ya descubierto en la ciencia fitoterápica, en la ciencia de la trofología, de la nutrición, etcétera, para tratar este tipo de dolencias. Y aparecieron elixires de un cuanto hay. Aparecían unas gotitas, estaban desarrolladas en Singapur, aparecieron, gotitas usadas por el pueblo mapuche, por ejemplo. Todo eso tú lo vas juntando y comienzas a analizarlo, ves cómo combinan, un poco estudias la idiosincrasia también del organismo hoy por hoy, del cuerpo humano, de la persona común y corriente, ¿ya? Que tiene un estilo de vida más o menos de igual manera, ¿ya? Y comienzas a hacer todos esos análisis, incluso llegamos a los países europeos, donde esto de las gotitas eupépticas viene siendo olvídate, 500, 600 años. Monjes del 1400, 1300 ya tenían descrita ya la utilización de ciertas plantas amargas. De hecho, hay un producto en Suecia que le llaman el amargo sueco, que es un tremendo péptico. Entonces, todo eso nosotros, te cuento un poquito la historia, nosotros lo tuvimos en cuenta al momento de juntar toda esta información y comenzar a desarrollar las famosas gotas de Bicolon. Bicolon en gotas orales. Queríamos gotitas, no queríamos comprimidos, no queríamos, tabletas, no queríamos nada que no fueran gotitas, porque entendíamos la importancia de la biodisponibilidad de estos principios fitoactivos en esta forma farmacéutica, como son las gotas orales. Y bueno, y ahí convergen entonces una fórmula muy simple. Bueno, nos tomó mucho tiempo. ¿Para qué te voy a contar las historias, las discusiones, los trabajos de estabilidad, la combinación, y luego hacerle desaparecer también el sabor amargo a alguna de las plantas que son fundamentales? Son todas amarguitas las que ayudan en los procesos eupépticos. ¿Cómo le hacemos desaparecer lo amargo? Porque hay que ser sueco y vivir en el 1400 para aceptar las gotas amargas. Tú le das una gota amarga al niñito, ¿qué te va a decir? El natri, por ejemplo. Dime si no hay mejor antipirético que el natri. ¿Pero por qué no es famosa las cápsulas de natri? ¿Por qué no se usan los jarabes de natri, los elixires de natri, para la fiebre, para la temperatura elevada y todo? Porque es amargo el natri. Porque es amargo. Entonces la gente, el cochayuyo, por ejemplo. ¿Por qué a los niños no les gusta comer cochayuyo? Porque también organolépticamente es mucilaginoso, es desagradable para los niños. Lo van a rechazar. El aceite de bacalao, tantas cosas que son tan buenas, pero que la gente, especialmente los chicos, los adolescentes, lo rechazan por un efecto organoléptico, porque hoy día sobre todo tenemos tan mal acostumbrada a nuestra población, a nuestros hijos, a que todo tiene que ser suave, rico, blandito, jugosito, dulcecito, ¿sí o no? Todos los tenemos tan mal acostumbrados. Si no es así, un manjar, como dice nuestro amigo, ¿cómo se llama el amigo? Sí, ¿no es cierto? Hay un amigo ahí que averigüe cómo se llama, don Hugo, creo, don Ramón, don Pablo.

0: o lo, ¿cómo se llama? Era Don Robert, tiene un nombre. Ya, esto es un manjar, dice él. Esto es un manjar, o decía. Y los tenemos tan mal acostumbrados a la gente, a nuestros chicos sobre todo, que si no les preparas un manjar, aun cuando la importancia para su salud está por sobre el sabor, la gente no lo va a querer, no lo va a tolerar, lo va a rechazar. Entonces, ahí hubo otro trabajo, insisto, organoléptico. Gracias a Dios, nuestros estudios en química de alimento, nuestro trabajo con la doctora Lilia Mason, son hoy día en bromatología, por ejemplo, lo que hicimos en la Universidad en Bromatología, fue todo utilizado hoy. Uno mira para atrás, 40 años después de que lo estudiamos en la universidad, lo estamos aplicando hoy día para este gran producto natural que se llama Bicolon en gotas orales. ¿Don Víctor se llama? ¿El señor del manjar? Mira, ahí está, Don Víctor. Un saludo a Don Víctor. Y a quien se le ocurrió filmarlo y que se lo hizo famoso, ¿ya? Bueno, entonces llegamos a Bicolon, a este preparado que es altamente agradable a tus papilas gustativas, pero ya más que lo agradable a tus papilas gustativas, es lo que verdaderamente sorprende, amigas y amigos, sorprende en cuanto a lo terapéutico, a lo sintomático. Cómo desaparece el dolor abdominal, cómo desaparecen las molestias en el vientre, cómo desaparecen los cuadros de diarrea o estreñimiento, cómo desaparece la distensión abdominal, así como la flatulencia, cómo desaparece el mucus que está presente en las deposiciones, el borborismo, la sensación de evacuación incompleta, cómo desaparece la acidez, las náuseas, el mal aliento, la regurgitación ácida, la dificultad para tragar, etcétera. ¿Cómo va desapareciendo todo eso? Además, que a nivel emocional, todos los trastornos digestivos están asociados a un cansancio, a una fatiga, a una ansiedad, a una irritación, a una falta de concentración. Incluso he visto pacientes que terminan depresivos por todo esto. Y todo eso desaparece. ¿Por qué? Porque reordenaste tu alimentación y empezaste a usar, entre otras cosas, el famoso Bicolon en gotas orales. Por eso, si estás así con acidez, con molestias gástricas, si se te repite el reflujo, si te mareas, te duele la cabeza, ya te lo han dicho todos que es por tu hígado, si sientes pesadez hepática, si te has hecho exámenes, si aparece hepatomegalia o aparecen también las transaminasas elevadas, etc., comienza a tomar, por favor, lo antes que puedas el famoso Bicolon en gotas orales. Un complemento natural ideal para mejorar tu sistema digestivo. Junto a Bicolon vamos a hacer la pausa para los comerciales de esta media hora. Soy el doctor Leopoldo Moreno, no cambie el dial. No me dejen solito.
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¿Está usted con algunos kilitos de más? ¿Está con sobrepeso? ¿Está con las líneas enemigas ahí puestas en su cuerpo? Muchas veces este sobrepeso, la mayoría de las veces en realidad, se debe a que usted está comiendo en exceso. Está comiendo... ¿Qué significa en exceso? Básicamente, y esto lo define solamente su gasto. ¿Cuándo tú estás comiendo en exceso? Cuando tú estás comiendo más calorías de las que gastas. O sea, una persona sedentaria, una persona que no hace mucho ejercicio, que no se planifica, por ejemplo, para mover su sistema musculoesquelético. Acuérdate que tu cuerpo se mueve, ¿ya? La dinámica de tu cuerpo se mueve en función de una base energética que tú tienes, que son las calorías en el fondo. Si tú mueves poquito tu cuerpo, vas a necesitar menos calorías. Es como andar en auto. Si tú usas tu auto para ir de aquí a la esquina, vas a ocupar una cantidad muy moderada de combustible. Pero si lo usas para ir de aquí, no sé, al otro lado de la ciudad o a otra ciudad y volver, vas a tener que preocuparte de ponerle más gasolina. Hay gente que le pone más combustible al auto del que ocupa. Y no sé, y al otro fin de semana vuelve a repetir, ¿ya? Y le vuelve a aplicar más combustible. Llega un momento en que el estanque, que ya es físico en el caso del auto, el estanque que es físico y que no hay otro lugar, porque el estanque tiene dos posibilidades de acopio. Uno es el estanque propiamente tal y otro lo que le llaman el estanque de reserva, ¿no? Pareciera que el estanque tiene dos, ahí hay una fusión de dos ambientes de acopio del combustible. Tu cuerpo, amiguita mía o amiguito mío, tiene muchos, pero muchos estanques de reserva. Ese es el gran problema. Ya tiene muchos estanques de reserva. Y esto fue así porque en los tiempos pretéritos la gente no tenía la absoluta seguridad de conseguir alimento a la hora que quisiera. Hoy día tú te despiertas a las 4 de la mañana, te levantas y puedes ir a comprar comida. Es más, ni siquiera te tienes que levantar. Hoy por hoy hay un sistema de teléfonos, ya a través de las aplicaciones que tienen los teléfonos inteligentes, tú prendes, o sea, lo único que te vas a cansar, el único gasto calórico es prender el teléfono, ¿me puedes creer? Prendes el teléfono, usas un dedo, yo creo, un dedito, pulsas, ya ni siquiera hay que pulsar, hay que tocar, o sea, ya ni siquiera tienes que hacer el trabajo de pulsar, no hay que apretar nada, simplemente el touch, el toque así, y ahí se prende el teléfono y te dice... Bienvenido, son las 4 de la mañana. ¿Qué comida le gustaría a usted? Si quieres comida francesa, comida mexicana, comida hindú, si quieres comida chilena, no te hagas ningún problema porque usted aprieta, ni siquiera aprieta, acuérdese, deslice su dedito por el lugar que quiere. Nosotros en 30 minutos estaremos con un servicio de catering a su domicilio. Es más, no tiene que ir a la reja, se lo podemos llevar a la puerta, como usted quiera. O sea, es impresionante. Entonces, cada vez la gente tiene menos gasto calórico en la vida. Se ha automatizado todo. Que tú vas de tu cama, te mueves un poquito. Los baños, como ahora las casas son cada vez más pequeñas. ¿Puedes creer, Daniel, que el otro día me mostraron una casa de 70 metros cuadrados? Tres dormitorios en 70 metros cuadrados. Y eso para muchos... Bueno, te conté en Francia... Yo me tocó hacer una pasantía en Francia hace un año atrás y me destinaron en un departamento de 28 metros cuadrados. 28, baño, tenía oficina, tenía cocina, tenía de todo. Hasta una cancha de golf tenía. Hoy día hacen unos simuladores ahí con unas... Tiene increíble. Entonces, tú te levantas, ¿cuántos pasos das para llegar al baño? No, ya no. Antes yo me acuerdo, ¿dónde está el baño? Al fondo, tenías que ir al fondo y tenías, no sé, que desplazarte por lo menos. ¿Ya? Hoy día ni siquiera eso. Luego tenías, si estabas en un edificio, bajar las escalas. Hoy día hay ascensores pegaditos a tu puerta. Como todo es chiquito, ya, abres la puerta y ya estás en el ascensor. Hay casas que están pegadas a la puerta del ascensor. Y luego bajas del ascensor y entras a tu estacionamiento, te subes a tu automóvil... para llevarte al trabajo, que ojalá te deje el estacionamiento, que te den el estacionamiento frente a la puerta de tu oficina, para no tener que caminar mucho. Tú vas a Suecia, a esos países europeos, lo que están haciendo hoy día, están sacando los estacionamientos de la cercanía de las oficinas para que la gente camine.
Entonces, tú estacionas tu automóvil, tienes que caminar 2-3 cuadras para llegar a tu trabajo, aunque sea subterráneo, porque hay zonas donde hace mucho frío que han creado estas calles subterráneas donde hace mucho calor también. Tubos, todo cerrado con aire acondicionado, pero tienes que desplazarte. Porque, insisto, el no uso del sistema físico-mecánico provoca que tú ahorres y ahorres calorías. Y nuestro cuerpo, a diferencia del automóvil, ya, porque ¿qué es lo que pasa cuando tú le vuelves a echar más calorías, más combustibles al auto? Va a comenzar a rebasar. Hay un rebalse de eso y empiezas a derrochar toda esa benzina, ese combustible por todos lados y ahí detiene. Y dice, no, no, ya no, lo voy a poner a dieta porque no necesita este automóvil más que yo le aplique el combustible a cucharaditas o en gotario, porque voy a la esquina y vuelvo. Es lo que le está pasando a muchos. Entonces, amiguitas mías, tienen que tomar conciencia con el sedentarismo. Hoy día yo creo que lo peor que le está ocurriendo al género humano es el sedentarismo. Tú necesitas practicar deporte, entendiendo el deporte, a la edad mía dirán, bueno, doctor, usted ya no está en edad de practicar deporte. Bueno, salgo a caminar. Salgo a caminar, me doy una vuelta a la manzana, qué sé yo, subo o bajo las escalas, porque no es un muy buen ejercicio, eso lo aprendí en Hong Kong. Hay que mover el esqueleto, porque órgano que no se usa se atrofia. Entonces, termino con esto, 60-90 es un aliado para la gente que primero toma conciencia de por qué ha engordado, ya por qué tiene esos kilitos de más, por qué todos los rollitos se comienzan a soltar. Fíjate que después de los 30 años, la velocidad de recambio de colágeno disminuye considerablemente y ya no, el tejido no tiene la firmeza de antes de los 30 años. Una mujer dice, doctor, mire, soy joven, tengo 40 años y mire cómo estoy toda sueltecita. ¿Por qué? Porque el colágeno, en el caso de ella, o así como a todos nosotros, comienza a disminuir su velocidad de recambio y cada vez tenemos menos colágeno, por eso aparecen las arruguitas. Y a todo esto se aplica 60-90. 60-90, especialmente voy a recomendar el nocturno, 60-90 nocturno, que es el gran complemento natural que te permite complementar, insisto, tu trabajo consciente a nivel físico, también tu conciencia con respecto a la comida. ¿Ya? Hoy día estamos comiendo demasiado para, insisto, el gasto de nuestro cuerpo. La comida debía nutrir la funcionalidad de energía para mover nuestro sistema musculoesquelético. Y algo muy importante en esto de la conciencia, por ahí aprovecha de tomar conciencia con respecto a qué es lo que tú comes. ¿Qué es lo que tú estás comiendo? ¿Ya? Porque hoy día mucha gente dentro de esta misma vorágine de la comodidad ya no cocina en casa. Tú le preguntas a tus hijos, mi amor, hagamos una comidita, no, vamos a comer al restaurante de la esquina, llévanos a comer afuera, vamos a comer afuera. Y el comer afuera reviste no solamente el peligro de lo que yo siempre te he enseñado, cuando tú comes de manos ajenas, tú no sabes la energía que esa gente le pone, ¿ya? Pero entendiendo que la gente buena onda está cocinando también en buena onda, sino que acá se suma algo súper importante, el alto contenido en grasas. El alto contenido en grasas saturadas, especialmente con la cual los empresarios gastronómicos hoy día un poco exacerban el sabor de la comida. Y ahí están los altos niveles de colesterol, y ahí están los altos niveles después de estrés, o todas las consecuencias provocadas por esto. Por eso, 60-90 es el producto natural que quiero destacar para aquellas personas que conscientemente hoy día quieren hacer un parale, ¿ya? En lo que es el peso corporal, el poco cuidado que tiene que ver con la colesterolemia, por ejemplo, el alto nivel de triglicéridos, porque insisto, y voy a hablar después de eso, hoy día el colesterol es un asesino silencioso que provoca más muertes que todas las guerras juntas. Júntenme todas las guerras y yo te voy a mostrar a un asesino que es el colesterol que mata más gente que todas las guerras juntas. 60-90, un gran aliado de los cuerpos delgados, un producto natural que mejora el colesterol, perdón, mejora no solamente tu peso corporal, sino que también tu figura, porque es un modelador de tu cuerpo. 60-90 nos acompaña a esta hora acá en la Botica del Ayer.

60-90, el gran complemento natural que te permite a ti bajar de peso. Bajar de peso en forma natural y efectiva, evitando lo que es el efecto rebote también. Uno de los grandes beneficios de consumir productos naturales a la hora de bajar de peso es que se evitan los efectos secundarios. Uno de ellos es el efecto rebote. Esa gente que pierde 7 kilitos y después recupera 9, o sea, recupera los kilos más el IVA, el impuesto a la renta, y hoy día cada vez como están aumentando todos los impuestos, fijados, que el gobierno ha ido aumentando los impuestos, pareciera ser que también le pega a la obesidad, porque cada vez los gorditos pierden con estas dietas que andan por ahí volando y luego andan más gorditos. En los Estados Unidos se espera de aquí a menos de una década que el 75% del pueblo norteamericano esté con sobrepeso o obesidad. ¿Eso qué significa entonces? Significa hipertensión, significa trastornos cardiovasculares, problemas a la piel, pérdida de la autoestima, dolores reumáticos, problemas respiratorios. Es complicadito. Y 60-90 nocturno es algo tan natural, tan efectivo, que te puede ayudar desde la primera noche que lo tomes. 60-90 nocturno, el gran adelgazante natural, que además es un poderoso modelador de tu cuerpo.

0: mejor complemento natural a la hora de bajar de peso. Acuérdate de este beneficio, 60-90 primero funciona por la noche, es un producto natural que funciona por la noche, por lo tanto no tienes que andar así tan neurótica, por decirlo así, tan ansiosa, tan angustiada por el comer, cómo comer, dónde comer, nada. Toma 60-90 y comienza a funcionar mientras duerme por su acción termobólica y termogénica. Hablaba recién sobre el colesterol alto. El colesterol es un asesino silencioso. ¿Has conocido asesinos en tu vida? Ahí, históricamente se hablan de los, incluso de los asesinos en serie. Pero ningún asesino es más poderoso que el famoso colesterol. Hoy día son millones las personas que han muerto en estos últimos años prematuramente. Eso es lo peor incluso. Son personas que a más temprana edad están muriendo prematuramente, dejando una debacle psicoemocional en sus parientes, en los hijos, en sus parejas, en esos hogares. Dejan trabajos, proyectos que quedan ahí dando tumbos porque apareció el colesterol y se hizo presa de tu vida, provocando infartos al miocardio, trastornos cardiovasculares y todo eso. Las perlas de la vida son un complemento natural que presentamos nosotros acá en nuestro país hace alrededor de 3 o 4 décadas atrás. Un producto natural que hasta el día de hoy se siguen consumiendo y cada vez con mayor razón, porque algo que nosotros evaluamos hace 3 o 4 décadas atrás pareciera que hoy día se ha agudizado aún más el problema. Y sin duda, hoy es la primera causa de muerte prematura en... Antes hablábamos de los Estados Unidos porque de ahí venían los estudios, pero hoy día es en el mundo entero, en el mundo donde tú vayas, incluso vas a sectores paradisíacos y te das cuenta cómo la gente está con el colesterol alto. Las perlas de la vida, un poderoso anticolesterólico y antiarterioesclerótico que es capaz de disolver los depósitos grasos de arterias y venas, previniendo infartos, preinfartos, accidentes vasculares encefálicos, trombosis, embolía, claudicación intermitente y hasta las molestas varices. Si estás con problemas de circulación, estás con problemas que tu médico incluso ya puede estarlo tratando con medicamentos. Hoy día, ¿cuánta gente está tomando anticolesterólicos orales? Y que tienen, pregúntale a tu doctor cuando te diga, mire, yo le voy a dar este medicamento para bajar su colesterol, ahí mismo dile, doctor, ¿y me puede dar la lista de los efectos secundarios que pudiera tener este medicamento? A nivel hepático, qué sé yo, en general, deme la lista por lo menos de, no sé, para no complicarlo mucho al doctor, que te dé 20, por favor, dícteme 20 efectos secundarios nocivos ya para mi cuerpo por tomar el medicamento que usted me está recetando, por favor. Ya por ahí tu médico a lo mejor no conoce 20, pero conocerá 15 o 16, para que te sorprendas muchas veces cómo de repente, como decía mi abuelo Caleuto, sale más cara la vaina que el sable. Entonces, ante esto yo insisto, la alimentación rica en fibras, fundamentalmente la fibra es básica para los niveles de colesterol alto. Segundo, una alimentación saludable y, entre otras cosas, los té también, por ejemplo, las infusiones, el té de hojas de guindo, el muérdago, por ejemplo, andan muy muy bien para bajar el colesterol. Y por sobre todas las cosas, estos suplementos dietarios como las famosas perlas omega 6, las perlas de la vida. Yo diría un verdadero seguro de vida, siempre y cuando usted las consuma a tiempo.
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0: De Arica a Punta Arenas, Madre Tierra, ¿ya? 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Saludo al doctor Rubén Vera, quien representa a Madre Tierra en esa ciudad. En Vicuña, otro colega, el doctor Fernando Rivera, ¿ya? El famoso Fernandito, don Fernando Rivera, su abuelo y él, químicos farmacéuticos, ¿ya? Y su padre creo que era práctico en farmacia. Una familia de farmacéuticos ahí atendiendo al sector de La Serena y Vicuña, colegas químicos farmacéuticos. Bueno, a propósito de esto del colesterol, y ya que nos queda poquito tiempo, voy a aprovechar de hacerte un pequeño alcance. El colesterol también puede ser generado por tu propio sistema nervioso. Hay una autopoyesis, por decirlo así, y le llamamos colesterol endógeno, un colesterol que no viene de afuera, porque hay gente que me dice: doctor, yo desde que escucho sus programas hace 25 años que adopté una vida saludable, hago respiración, hago ejercicios de yoga, qué sé yo, pienso positivo, quiero mucho a mi pareja, respeto a mis hijos, ando calladito por la vida. Tú sabes que es mucho mejor callar que hablar, ¿ya? Eso mi abuelo Caleuto lo decía. Mi abuelo me decía: Polito, uno es amo, ¿cómo es? Es esclavo de lo que habla y amo de lo que calla. Uno es esclavo de lo que habla. ¿Ya? A veces estamos aquí en la farmacia y digo: ya, vamos a hacer unas vacaciones todos juntos. ¿Ya? Y vienen las vacaciones y doctor, ¿dónde estamos todos juntos? Me ponen la canción de los Jaivas. ¿Ya? Vamos a hacer una comidita todos juntos. Uno es esclavo de lo que habla y amo de lo que calla. Por eso es bueno de repente guardarse las cositas en silencio hasta el momento en que las ejecuta, ¿sí? Y no quita de que uno le dice a los hijos, de repente va con sus hijos: uy, qué lindo este amplificador, hijo, te lo voy a regalar algún día, ¿verdad? Te voy a regalar este tremendo amplificador. Y de repente no se te dan las cosas y ahí empieza el hijo: papá, amaneció ya, son las 6 de la mañana, vas a ir a comprarme mi amplificador. ¿Sí o no te pasa, no? Papá, ya llevas una semana. Bueno, tú dijiste algún día. Y la vida tiene cuántos días por delante, no sabemos cuánto. Entonces uno es amo de lo que calla, es amo de lo que calla. Entonces el tema de estas situaciones que son también estresantes van provocando en sí este mismo estrés, que el colesterol suba, se eleve. Y nos encontramos ante una situación que afecta nuestro comportamiento, nuestro sentir interno, nuestro ánimo, nuestra capacidad física y mental. Level Up con adaptógeno, sin ser un anticolesterólico, al mejorar tu sistema nervioso, curiosamente hemos visto cómo también potencia la acción de los anticolesterólicos en general, incluso el que te da tu médico. Cuando un paciente con una medicación anticolesterólica toma Level Up, se potencia la acción anticolesterólica, con el gran beneficio que si tú lo combinas con las perlas de la vida, no solamente vas a sacar el colesterol de tu sangre, sino que aquel vas a disolver aquel que está depositado en las arterias. Las perlas de la vida se potencian entonces, se potencian con este gran Level Up con adaptógenos, que es el producto natural con el cual nos vamos a despedir. Las personas cansadas, las personas estresadas, las personas fatigadas, las personas que se levantan por la mañana y lo único que quieren es volver a la camita. Las personas que han tenido una vida de esfuerzo. Ojo, el estrés te deja un cierto grado residual en tu cuerpo. ¿Te ha costado sacar tu vida adelante? ¿Te ha costado formar tu familia? ¿Te ha costado, no sé, alcanzar un nivel profesional como quisiste? El reconocimiento. Hay gente que toda su vida ha estado estresada porque busca el reconocimiento. Ya, errado o no errado, da lo mismo. Lo importante es lo que has hecho con tu vida. Ahora, si este camino que has decidido para tu vida te ha llevado a un nivel alto de estrés, lo más probable es que hoy día estés sufriendo las consecuencias: insomnio, acidez estomacal, distensión abdominal, dolores articulares, mala circulación periférica, piel pálida, piel de las encías, molestias poliarticulares, reumatismo o el desarrollo de tumores, cánceres. Todos son consecuencias. ¿Ya? Son consecuencias muchas veces de una vida llena de estrés, llena de inseguridades, llena de miedos, llena de temores. ¿Ya? 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Ella es una radio paciente que tenemos en Valdivia, ya pidiendo el Level Up con adaptógenos, las perlas de la vida y una serie de otros complementos naturales que ella toma. Un saludo para la señora Miriam, que nos escucha todos los días allá en la ciudad de Valdivia. Soy el doctor Leopoldo Moreno, amiguitas mías, amigos míos, despidiéndome una vez más de este maravilloso encuentro a diario que tenemos con la medicina natural de Madre Tierra. Felicidades, será hasta nuestro próximo encuentro acá mismo, a esta misma hora, y al finalizar les dejo el mensaje para mí más importante y vital. Pongan siempre primero a Dios por sobre todas las cosas. Y luego al hombre.
2: Veintidós horas, 58 minutos.
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1: Es la 1 de la mañana, 48 minutos.

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1: Son las 2 de la mañana, 5 minutos.

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1: Son las 2 de la mañana, 20 minutos.

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1: Son las 2 de la mañana, 50 minutos.

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Ahora es necesario separarnos. No sigamos haciéndonos mal. 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

Dicen que la gente mayor sobra en todos los sitios. Mi abuelo ya sabía esto hace mucho tiempo. Por eso, un día hizo su maleta y se marchó. Quizás para no estorbar.

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1: Son las 4 de la mañana, 19 minutos.

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1: Son las 4 de la mañana, 34 minutos.

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1: Son las 5 de la mañana, un minuto.

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1: Son las 5 de la mañana, 17 minutos.

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1: Son las 5 de la mañana, 48 minutos.

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1: Son las 6 de la mañana, 33 minutos.

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1: Son las 7 de la mañana, 8 minutos.
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4: Operativo migratorio en El Blanco y Balmaceda culmina con 4 personas extranjeras y empresa contratista denunciados. Personal de la Armada encuentra cuerpo sin vida de kayakista que realizaba actividades de esparcimiento en el lago General Carrera, dando cuenta de este hecho al Ministerio Público. La Asociación de Rodeos Aysén realizó el lanzamiento de su temporada 2026-2027 en una ceremonia que se desarrolló en el Museo Regional, acto que contó con la presencia del presidente de la Federación de Rodeos de Chile, Alfredo Moreno. La senadora Jimena Órdenes Neira rechazó categóricamente la eliminación de los programas Yo Elijo Mi PC y Me Conecto para Aprender en el presupuesto 2027 del Ministerio de Educación.
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1: Son las 7 de la mañana, 13 minutos.
4: ¿Cómo están? Buenas tardes, bienvenidos, bienvenidas a cada uno de ustedes quienes se han mantenido y agradecemos ese acto de la espera en la presente edición de Diario Noticias, al desarrollo y en detalle de aquellas informaciones que nos entrega desde el Departamento de Prensa de la Sala de Redacción, integrando la red de emisoras para llevar a ustedes la actualidad local, regional de Aysén Región. Las informaciones dictan que diligencias de la Policía de Investigaciones de Chile detectaron a 3 personas con visado de turista vencido y a una cuarta que ingresó por paso no habilitado, todas ejerciendo labores remuneradas no autorizadas. Es por ello que un control focalizado ejecutado por la Policía de Investigaciones de Chile en los sectores de El Blanco y Balmaceda concluyó con 4 ciudadanos extranjeros denunciados ante la autoridad administrativa por diversas infracciones a la Ley de Migración y Extranjería, además de la notificación sancionatoria contra la empresa contratista que los mantenía prestando servicios. El procedimiento se originó a partir de una serie de diligencias investigativas desarrolladas por la Brigada de Homicidios de Coyhaique en dichos sectores. Durante las indagaciones, los detectives detectaron antecedentes sobre presuntas irregularidades de orden migratorio en faenas de la zona. Aquello motivó la intervención especializada del Departamento de Migraciones y Policía Internacional, la DEPI, de la capital regional aysenina. El subprefecto René Retamal precisó entonces que el alcance del operativo en terreno fue especializado.
7: Personal especializado del Departamento de Migraciones concurrió al lugar y pudo constatar que dentro de 11 ciudadanos extranjeros, los cuales fueron fiscalizados, 4 se encontraban de manera irregular en el país, 3 de ellos con visa de turismo vencida y un cuarto por ingreso clandestino, infringiendo el reglamento de migraciones y de extranjería. Respecto a estos ciudadanos extranjeros irregulares, ellos estaban realizando actividades remuneradas sin los permisos previos en una empresa constructora.
4: Conforme al marco legal, es que los detectives cursaron las denuncias administrativas correspondientes en contra de los 4 trabajadores y del empleador a cargo de la faena. Los antecedentes fueron remitidos a la autoridad administrativa respectiva y quienes determinarán las multas, órdenes de abandono o medidas de expulsión según cada caso. Desde la Policía Civil subrayan entonces que estos controles se despliegan de manera permanente en sectores de alta concentración de mano de obra temporal, tales como explotaciones agrícolas, obras viales, edificación e instalaciones salmoneras, orientados a fiscalizar el cumplimiento de la ley y resguardar la seguridad migratoria en la región de Aysén.
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1: Son las 7 de la mañana, 16 minutos.
4: En el lago General Carrera, personal de la Armada de Chile se encuentra con un cuerpo sin vida de un kayakista, el que realizaba actividad en la zona lacustre. La información fue confirmada por el fiscal de Coyhaique, Luis Contreras, quien señala que el fallecido fue reportado como desaparecido tras salir el día viernes a realizar esta actividad de esparcimiento en el lago.
8: El día sábado 3 de octubre, personal de la Armada de Chile tomó contacto con la Fiscalía para dar cuenta del hallazgo de un cuerpo, lamentablemente sin vida, que corresponde a una persona de sexo masculino de 27 años de edad, el cual había sido reportado el día de ayer como desaparecido luego de salir a realizar actividades de esparcimiento a bordo de una embarcación de pequeño tamaño, específicamente de un kayak. Este kayak había sido ya encontrado en horas de la madrugada sin su tripulante en las aguas del lago General Carrera, y el día de hoy en horas de la mañana lamentablemente fue hallado el cuerpo sin vida de el tripulante desaparecido. Se coordinó con carabineros de Retén Río Tranquilo, personal de la Armada y el Servicio Médico Legal, el rescate del cuerpo, las primeras diligencias investigativas y la autopsia del cadáver.
4: El fiscal Contreras informó además que el personal de carabineros de Chile de Río Tranquilo se encuentra desarrollando las diligencias de este procedimiento, el que se encuentra en curso.
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1: Son las 7 de la mañana, 18 minutos.
4: La Asociación de Rodeos de la Región de Aysén realizó el lanzamiento de su temporada 2026-2027 en una ceremonia que se desarrolló en el Salón Auditorium del Museo Regional. Acto que contó además con la presencia del presidente de la Federación de Rodeos de Chile, don Alfredo Moreno. En la oportunidad, el máximo dirigente de rodeos en Chile indicó que la Región de Aysén y la Asociación de Rodeo Aysén son muy representativos en esta actividad.
9: Muy contento, la verdad, de la región y la Asociación Aysén son muy representativos de lo que es nuestra actividad, muy representativos de lo que es el rodeo, el mundo rural. Así que poder venir desde la federación, representando al directorio, representando a todos los miembros de nuestra federación, poder venir a acompañar aquí a la Asociación Aysén en el lanzamiento de su temporada es muy importante. Creemos que es algo que no había pasado antes y esperamos que esto pueda ser una muestra de apoyo a una asociación que hace un tremendo esfuerzo, que hace un tremendo trabajo por nuestra actividad, por nuestro deporte, por las tradiciones. Así que aquí los vamos a acompañar, muy agradecidos de todas las atenciones que nos han dado.
4: El presidente de la Federación de Rodeo de Chile, Alfredo Moreno, mencionó también que la actividad se mantiene en pie y firme, y en contacto permanente con las comunidades donde este deporte criollo se desarrolla.
9: En general lo que tenemos es un gran apoyo, tenemos una actividad que está muy pujante, tenemos más de 650 rodeos de Arica a Punta Arenas, tenemos muchos rodeos durante el año, tenemos muchos socios, más de 12.000 socios activos solo en la Federación del Rodeo, sin contar aquellas otras federaciones de la Confederación. Así que la verdad, creemos que si bien por supuesto hay un tremendo trabajo que hay que seguir haciendo para cuidar nuestra actividad, para difundirla, para tratar de que más gente la conozca de cerca de lo que realmente significa, es una actividad que tiene muchísima fuerza. El Campeonato Nacional así lo demuestra, con más de 70.000 asistentes en vivo, de público, con más de 1.000.000 de personas que va a lo largo de todo Chile a verlo, a ver en las distintas actividades, y también con una cantidad de personas y espectadores a través de las redes sociales, a través de la plataforma streaming, de varios cientos de miles de personas. Así que creemos que hay una gran fuerza en nuestra actividad, que está muy viva, y por supuesto también hay que seguir trabajando para poder cuidarla y defenderla de aquellos que quieren hacerle algún daño.
4: En su mensaje a la comunidad corralera de la región de Aysén, el presidente de la federación, Alfredo Moreno, agradeció también el gran trabajo, según indica, que realiza la asociación regional local y el compromiso con la comunidad en general, al seguir potenciando esta actividad en el territorio de Aysén.
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1: Son las 7 de la mañana, 24 minutos.
4: La senadora Jimena Órdenes Neira rechazó categóricamente la eliminación del programa Becas TIC y en el presupuesto 2027. Esta decisión elimina una política pública de la JUNAEB y del Ministerio de Educación que, tras 16 años de trayectoria y mediante iniciativas como Yo elijo mi PC y me conecto para aprender, dependientes del Ministerio de Educación aseguraba la entrega de notebook e internet a los estudiantes de séptimo año básico de establecimientos públicos y subvencionados en todo el país. Para la legisladora, la eliminación del beneficio constituye un retroceso inaceptable en materia de equidad e inclusión educativa, especialmente en los territorios más aislados. Por ello, la senadora Jimena Órdenes Neira advierte que la falta de equipamiento tecnológico va a profundizar la brecha digital en la región de Aysén, donde las distancias geográficas y la falta de conectividad, sobre todo, dificultan el acceso cotidiano a la información y mucho más al aprendizaje.
10: Nos preocupa profundamente que una política pública que ya alcanza 16 años de historia se suspenda arbitrariamente la Ley de Presupuestos 2027. Las becas TIC, dependientes de la JUNAEB y el Ministerio de Educación, han posibilitado que muchos estudiantes a lo largo de todo el territorio nacional tengan acceso a un dispositivo, a un computador, lo mínimo en tiempos de era digital. Hoy día se recorta a través del presupuesto esta política pública, se arrasa con esta política pública y claramente es algo que es prioritario y que vamos a defender en el presupuesto. Corregir programas siempre es viable, pero eliminar de manera directa beneficios para la población sin duda que constituye un gran error, sobre todo en regiones como la región de Aysén, donde los temas de conectividad y acceso a la información no siempre es sencillo por las distancias y la ubicación geográfica de las distintas localidades. Por eso esto constituye un tremendo error, sobre todo en las zonas extremas y en virtud del trabajo que tienen que desarrollar los estudiantes.
4: La senadora Jimena Órdenes recuerda entonces que el programa Becas TIC contempla la entrega gratuita de un computador portátil, un software educativo y un plan de conectividad a internet por 12 meses, ello a estudiantes de séptimo año de enseñanza básica de cada establecimiento público y particulares subvencionados con alta vulnerabilidad. Entonces, el beneficio busca facilitar el acceso a herramientas digitales para el desarrollo pedagógico.

0: En un significativo encuentro para el desarrollo habitacional de una de las zonas más australes del país, autoridades regionales de Aysén y locales encabezaron el acto de entrega de terreno que da inicio oficial a las obras de construcción de una vivienda rural bajo el programa de S10 en sitio propio, beneficiando directamente al vecino de la comuna, don José Nahuel. La actividad contó con la participación de la alcaldesa de Caleta Tortel, Marisela Jiménez, el secretario regional ministerial de Vivienda y Urbanismo, Fabián Rojas, y quienes se trasladaron hasta el lugar para formalizar el arranque de los trabajos y compartir con el nuevo beneficiario. El proyecto desarrollado técnicamente por la entidad patrocinante del municipio y ejecutado a través del Serviu marca un precedente de la comuna al materializar una edificación con acondicionamiento térmico y altos estándares constructivos en el plano tras varios años sin este tipo de iniciativas en la zona. Respecto acerca de este avance, es que la alcaldesa Marisela Jiménez quien destaca la relevancia de este subsidio para la comunidad local.
1: Estamos participando de la entrega de terreno para un vecino de Tortel, entrega de terreno para la construcción de su vivienda. Estamos muy contentos de que ya formalizamos y podamos empezar la construcción de su anhelada casa para nuestro vecino de Tortel. Así que agradecemos, Seremi, su visita y la importancia que le ha dado a esta ceremonia, ya que como comuna de Tortel es un hito importante porque tras muchos años, esta es la primera vivienda que se construye a través de este subsidio.
0: Por su parte, el secretario regional ministerial de Vivienda, Fabián Rojas, de la región de Aysén, enfatiza el compromiso del mismo con la descentralización efectiva y sobre todo el trabajo en terreno. Por ello,
2: Creemos que el desarrollo en materia de vivienda y del urbanismo tiene que llegar a toda la región. No podemos seguir criticando el centralismo de Santiago cuando también en nuestra región tenemos un centralismo en Coyhaique, y estar, la autoridad tiene que estar en terreno, tiene que estar acá con los alcaldes, en este caso con nuestra alcaldesa de Tortel, donde hemos llegado. Y en un proyecto que es muy importante, este proyecto del DS10, del subsidio de habitabilidad rural, donde por primera vez y un gran hito vamos a construir un sitio propio de la casa de don José Nahuel, quien esperamos obviamente que la realidad, que esta casa que está a nuestras espaldas cambie diametralmente, una casa acondicionada térmicamente, una casa que va a cumplir con un estándar de construcción que le va a permitir obviamente el tiempo, ¿no es cierto?, que viene, vivir en las mejores condiciones posibles. Y el llamado también es invitar, alcaldesa, a los propios vecinos, vecinas de Tortel, que tienen su sitio y que ven que su vivienda no está en las mejores condiciones, de poder postular este subsidio de S10 a través de la municipalidad, a través de la oficina de vivienda que elaboró el proyecto como entidad patrocinante, y nosotros a través del Serviu ejecutar este proyecto que para nosotros es de vital importancia para el desarrollo de nuestras localidades más aisladas.
0: En tanto, el beneficiario, don José Nahuel, fue quien compartió su emoción con los presentes al ver concretado el inicio de las faenas para su nuevo hogar.
3: Y me siento muy contento y nervioso estoy porque realmente es un logro llegar a tener una casa digna para el resto de mi tiempo de vida que me queda y me siento muy contento, emocionado, y por eso estoy acompañado con ellos. Eso, muchas gracias.
0: Data de entrega formalizada, las faenas iniciarán de inmediato en el trabajo de supervisión desde el Serviu y el equipo técnico municipal, reafirmando el trabajo conjunto entre los organismos del gobierno para responder a la demanda habitacional en las localidades aisladas de la Patagonia.
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4: Son las 7 de la mañana, 35 minutos.
5: La diputada Alejandra Valdebenito cuestionó las declaraciones del ministro de Hacienda, Jorge Quirós, quien en las últimas horas señala que hoy día nadie consume parafina, porque a estas temperaturas la verdad es que el consumo es mínimo. Cierre de comillas. Bueno, para explicar el fuerte aumento del precio de combustible, pidiendo al gobierno congelar su valor, considerando la realidad particular que enfrentan las familias de la región de Aysén, indica la diputada. Y de acuerdo con la información difundida por el gobierno y las estimaciones de ENAP, el querosén presenta un alza de 281 pesos 8 centavos por litro, siendo el combustible que registra el mayor incremento. El ministro Quirós explicó entonces que la decisión de descontinuar el valor fijado para la parafina se tomó debido a su bajo nivel de consumo. Frente a estas situaciones que la diputada Alejandra Valdebenito plantea directamente su preocupación, tanto al titular de Hacienda como también al biministro del Interior y vocero del gobierno, Claudio Alvarado Andrade, solicitando que se considere la realidad particular en la región de Aysén frente a esta alza.
6: Decir que hoy nadie consume parafina es desconocer la realidad que vivimos los aiseninos. Acá miles de familias siguen utilizando la parafina para calefaccionarse. Un aumento de 282 pesos se siente directamente en el bolsillo. Por eso le pido a usted y le pido al gobierno que congele el precio de la parafina. En nuestra región el frío no es una estadística. Nuestros niños siguen yendo al colegio con escarcha. La semana pasada cayó nieve nuevamente, ministro. El frío es parte de nuestro día a día. Por eso hoy he hablado telefónicamente con ustedes, pero también con el ministro Alvarado. Necesitamos que escuche a nuestras familias y que nos entregue medidas concretas.
5: La diputada Alejandra Valdebenito espera también que el gobierno escuche esta solicitud, mencionando que las familias no pueden quedar fuera de las decisiones que se toman sobre el precio de un combustible y que se sigue utilizando para calefacción, al menos aquí en la región de Aysén, mencionó la diputada.
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4: Son las 7 de la mañana, 37 minutos.
5: Con el objetivo de fortalecer el acceso a la salud y acercar la oferta pública a las personas privadas de libertad, se realizó la Feria de la Salud en el CCP de Coyhaique, iniciativa desarrollada gracias al trabajo colaborativo impulsado por la Mesa Intersectorial de Mujeres Privadas de Libertad, embarazadas y o con hijos o lactantes, cuyo beneficio se ha extendido a toda la población penal de la unidad. Durante la ceremonia inaugural, la directora regional de Gendarmería de Chile en la región de Aysén, coronel Jessica Rivas Hernández, destacó la importancia del trabajo interinstitucional para avanzar en mejores condiciones de acceso a prestaciones y programas destinados a la población penal.
7: La finalidad de esta feria tiene por objetivo acercar los servicios públicos a la población penal, a través del área de salud, a través del área de la defensoría o de los derechos humanos, pero también tener como el registro civil, sacar su cédula de identidad, si es que ellos la necesitan, su clave única, todos estos servicios que nosotros cotidianamente podemos llegar desde nuestros hogares e ir al servicio público, como ellos no pueden salir, los servicios públicos vienen a ellos.
5: En tanto, la Secretaria Regional Ministerial de la Mujer y Equidad de Género, Roxana Nehue Cárdenas, destacó la participación en los distintos servicios en esta feria.
8: Es muy importante participar de esta feria de salud, ya que dentro del trabajo que nosotros realizamos, también tenemos un trabajo bastante estrecho y coordinado con la Seremi de Justicia, en fin de ir en apoyo de las mujeres privadas de libertad.
5: Esta iniciativa se enmarca en el convenio de colaboración que busca fortalecer el acceso oportuno a prestaciones sanitarias para las personas privadas de libertad en la región de Aysén. Gracias a este trabajo conjunto, se ha desarrollado además diversas estrategias, entre ellas operativos de salud, exámenes preventivos, controles de salud sexual y reproductiva, acciones asociadas al programa de tuberculosis, controles cardiovasculares y otras actividades orientadas a la promoción y prevención. Desde Gendarmería de Chile destacaron que este tipo de instancias contribuyen a garantizar el acceso a derechos fundamentales de la población penal, fortaleciendo también la coordinación entre las instituciones públicas presentes en el territorio para avanzar hacia una atención más integral y oportuna.
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4: Son las 7 de la mañana, 42 minutos.
5: Con actividades de difusión, ciencia ciudadana y una experiencia en la Reserva Nacional de Coyhaique, la Secretaría Regional Ministerial del Medio Ambiente en Aysén y la Municipalidad de Coyhaique han conmemorado el pasado viernes el Día Nacional del Medio Ambiente, dando de esta manera una programación que durante octubre abordará educación ambiental, calidad del aire y además gestión ambiental local. La jornada comenzó en la Plaza de Armas de la ciudad capital regional Coyhaique, donde la Secretaría Regional Ministerial del Medio Ambiente, el municipio y comunidades Portal instalaron espacios de difusión para compartir con la ciudadanía distintas iniciativas ambientalistas y que se desarrollan sobre todo en el territorio. La actividad reunió a CONAF y a integrantes de la Agrupación Social, Cultural y Deportiva Destellos de Energía, la ADEC, fortaleciendo de esta manera el trabajo conjunto entre instituciones y organizaciones sociales. El secretario regional ministerial del Medio Ambiente en la región de Aysén, Eugenio Canales, fue quien destacó el carácter ciudadano de la conmemoración y la importancia de poder acercar a la comunidad al patrimonio natural de la región de Aysén.
12: En el Día Nacional del Medio Ambiente, donde estamos acá con la comunidad, obviamente con el municipio de Coyhaique, quienes son parte de la red de trabajo que lleva el Ministerio del Medio Ambiente en certificación ambiental. Tiene un comité de cambio climático a través de su plan comunal de cambio climático. Y por lo mismo, invitar a la comunidad. Como hay áreas que nosotros en este día debemos relevar, conocerlas y visitarlas y conservarlas. Ese es el trabajo que nosotros queremos invitar a la comunidad, que en estos días aprovechemos la instancia. Vamos a tener una serie de trabajos e intervenciones durante el mes de octubre, dando a conocer las actividades a través de nuestras plataformas e invitar a la comunidad a sumarse a la sustentabilidad de nuestra región.
5: Por su parte, el encargado del programa de protección al medio ambiente de la Municipalidad de Coyhaique, José Lillo, revela los avances locales en esta materia y sobre todo en instancias de reciclaje.
13: La noticia más importante que tenemos referente a esto es que, bueno, el año pasado firmamos un convenio con la empresa Resimple, ¿cierto? Que es un sistema de gestión que nos viene a apoyar, ¿cierto? En esta gestión del reciclaje y tenemos como meta este año implementar un sistema de recolección casa a casa, en donde los vecinos del radio urbano van a recibir soluciones de acopio y vamos a poder reciclar, segregar desde el domicilio, vamos a poder reciclar plásticos, ¿cierto? Distintos tipos de plásticos, no solo PET, lata, bebida cerveza o hilos, conservas, envases de papel y cartón y eso principalmente.
5: La segunda parte de la jornada se trasladó hasta la Reserva Nacional Coyhaique, donde las y los participantes han podido realizar el recorrido por el sector de Laguna Verde, guiado por personal profesional de CONAF, combinando educación ambiental, observación de la biodiversidad y una experiencia directa de conexión con la naturaleza. Durante el recorrido se utilizó Naturalist, plataforma de ciencia ciudadana que permite registrar mediante fotografías plantas, animales y hongos, convirtiendo las observaciones de las personas en información que aporta al conocimiento de la biodiversidad. Desde la Agrupación de Destellos de Energía, es Mirza Ruiz quien valora esta experiencia.
14: Venimos con la invitación de parte de la Seremía de Medio Ambiente y de la Municipalidad de Coyhaique a visitar la reserva acá en cerca de la zona también. Así que, experiencia genial, estamos con una nueva aplicación que se llama Naturalis y que podemos observar diferentes especies, ahí nos están informando qué tipo de especie es, así que espectacular la experiencia, vinimos un grupo, somos como 15 personas, así que genial.
5: La conmemoración continuará durante el mes de octubre con actividades en distintos puntos de la región de Aysén, por ejemplo. El 8 de octubre en Iracat, Coyhaique, se desarrollará el taller del aula al territorio, dirigido a docentes del establecimiento quienes pertenezcan a la red del Sistema Nacional de Certificación Ambiental de Establecimientos Educacionales, la SNCAE. Y el 14 de octubre en Cochrane se realizará la jornada de capacitación de biocombustibles sólidos y eficiencia energética vinculada al trabajo regional en materia de calidad del aire. El mismo día, en la capital regional, se llevará a cabo el lanzamiento de la tarea Teletón. Luego, el 22 de octubre, el Monumento Natural Dos Lagunas recibirá el encuentro Forjadores Ambientales del Bosque de Lenga a la Estepa, actividad enmarcada en la conmemoración del Día del Forjador Ambiental. De esta manera, es que la conmemoración del Día Nacional del Medio Ambiente se proyecta durante todo el mes de octubre, vinculando a las comunidades, establecimientos educacionales, municipios, organizaciones en torno a la educación ambiental, la participación y el cuidado del patrimonio natural en la región de Aysén.
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4: Son las 7 de la mañana, 48 minutos.
5: Un total de 23 estudiantes de primer y segundo año de la carrera técnico de nivel superior, los TNS o los TENS, en el turismo del Centro de Formación Técnica Estatal de la región de Aysén, han iniciado la primera salida del programa Gira de Estudios de Cernatur, correspondiente a la temporada 2026. El director regional del servicio, Claudio Montesinos, y el rector interino del Centro de Formación Técnica de Aysén, Christopher Contreras, acompañado por el jefe C de Coyhaique, Ronaldo Águila, despidieron a la delegación que realiza este viaje con financiamiento de ambas instituciones y que corresponde sin costo para las y los estudiantes. El programa Gira de Estudios de Cernatur busca facilitar el acceso a los estudiantes al turismo mediante viajes educativos que les permitan conocer distintos destinos, valorar el patrimonio natural y cultural y vivir experiencias de aprendizaje fuera del aula, contribuyendo también a dinamizar la actividad turística regional de Aysén, especialmente en periodos de menor demanda. Para la temporada 2026, el programa contempla 295 cupos para estudiantes de la región de Aysén. Por ello, Claudio Montesinos señaló que se ha retomado el programa Gira de Estudios.
15: Estamos despidiendo el primer grupo, y el primer grupo es un grupo de estudiantes de turismo del CFT Aysén. Y por eso para nosotros es tan importante, son más de 300 alumnos que van a recorrer la región por el norte y por el sur de aquí a diciembre, lo que permite efectivamente abordar, ¿cierto?, la estacionalidad turística de nuestra región, el poder activar los servicios turísticos en este periodo de media y baja temporada. Así que estamos muy contentos de poder iniciar este programa en nuestra región nuevamente, después de varios años, además con un nuevo operador turístico que se hace cargo de este programa, Manque Chile. Así que estamos muy contentos el día de hoy de poder estar despidiendo a este grupo de estudiantes.
5: Por ello, y por su parte, Christopher Contreras destaca la importancia de la experiencia teórico-práctica y, sobre todo, la gestión conjunta entre instituciones y el servicio de los y las estudiantes.
16: Es su primera gira de estudios en el marco del programa, justamente Gira de Estudios de Cernatur. Tenemos una alianza muy virtuosa con el servicio. Hemos venido trabajando varias líneas de acción que promueven la formación, la educación en materia de turismo, y en particular, en este caso, estos hitos a nosotros nos vienen bastante bien, ya que permite que nuestros estudiantes y nuestras estudiantes puedan fortalecer sus competencias. Todo lo que ven en las salas de clases con sus docentes, ahora lo van a hacer vida en terreno, en una gira hacia el norte de la región, en el cual van a poder recorrer, pero fortalecer también sus competencias y sus aprendizajes.
5: Entre los participantes, el estudiante Oscar Rivera, de Puerto Ingeniero Ibáñez, es quien destaca el programa de aprendizaje.
17: Soy de Puerto Ingeniero Ibáñez y esta creo que es una de las instancias más enriquecedoras de, o sea, que estoy viviendo ahora de CFT. Y no, estoy muy feliz, muy contento, creo que vamos a disfrutar mucho, vamos a aprender demasiado y nada, a aprender, ¿verdad?
5: Gira estará a cargo de un operador turístico regional, Manque de Chile, y quienes se cuentan con registro vigente en Cernatur, y considera el acompañamiento de la coordinadora de la carrera, Maite Elors. El viaje tiene el recorrido Coyhaique, Reserva Nacional Río Simpson, Puyuhuapi, Parque Nacional Queulate, Villa Amengual y Coyhaique, vivenciando la experiencia Aysén Patagonia con actividades inclusivas de acceso universal para todas y todos.
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4: Son las 7 de la mañana, 52 minutos.
5: Con el objetivo de continuar fortaleciendo las capacidades de liderazgo en los establecimientos educacionales bajo su administración, es que el Servicio Local de Educación Pública, Aysén, desarrolló la jornada de liderazgo para equipos directivos, actividad que convocó a más de 100 participantes pertenecientes a 29 escuelas, 11 liceos y 6 jardines infantiles del territorio. La instancia realizada en el Museo Regional de Aysén contó con la colaboración del Impulso Docente y la participación del reconocido académico internacional Santiago Rincón Gallardo, doctor en educación por la Universidad de Harvard y director de investigación del equipo internacional liderado por Michael Fulana. Durante la jornada, los participantes profundizaron en temáticas vinculadas al liderazgo adaptativo, la toma de decisiones en contextos complejos, la gestión de crisis, la mejora continua de los aprendizajes y la construcción de comunidades educativas más colaborativas y humanas. Para el director ejecutivo del SLEP, Aysén, Sebastián González Rogers, este encuentro, menciona, responde a una convicción institucional sobre la importancia de fortalecer a quienes lideran los establecimientos educacionales. Uno de los principales énfasis de la jornada ha sido revelar el valor del liderazgo territorial, reconociendo las distintas realidades que enfrentan los establecimientos educacionales de la región de Aysén y promoviendo estrategias que permitan responder de mejor manera a los desafíos actuales de las comunidades educativas. Desde el Impulso Docente destacan la relevancia de generar espacios de formación y sobre todo reflexión para quienes tienen la responsabilidad de conducir los procesos educativos, aportando herramientas concretas para liderar organizaciones en escenarios cambiantes y sobre todo complejos. Asimismo, los equipos participantes valoran la oportunidad de compartir experiencias con pares de distintos establecimientos, fortaleciendo redes de colaboración que contribuyen al desarrollo de una educación pública más pertinente, más inclusiva y conectada con las necesidades de los territorios. La actividad forma parte del trabajo que impulsa el SLEP Aysén, ello para acompañar, para fortalecer el desarrollo profesional de los equipos de liderazgo de sus establecimientos educacionales, convencido que una educación pública de calidad se construye a partir de comunidades educativas sólidas, colaborativas y comprometidas con el aprendizaje integral en niños, niñas, jóvenes de la región de Aysén.
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4: Son las 7 de la mañana, 56 minutos.
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5: Operativo migratorio en El Blanco y Balmaceda culmina con 4 personas extranjeras y empresa contratista denunciados. Personal de la Armada encuentra cuerpo sin vida de kayakista que realizaba actividades de esparcimiento en el lago General Carrera, dando cuenta de este hecho al Ministerio Público. La Asociación de Rodeos Aysén realizó el lanzamiento de su temporada 2026-2027 en una ceremonia que se desarrolló en el Museo Regional, acto que contó con la presencia del presidente de la Federación de Rodeos de Chile, Alfredo Moreno. La senadora Jimena Órdenes Neira rechazó categóricamente la eliminación de los programas Yo Elijo Mi PC y Me Conecto para Aprender en el presupuesto 2027 del Ministerio de Educación.
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5: Hasta aquí nuestra presente edición de Diario Noticias. La inclusión de cada una de las informaciones y en lectura detallada que desde nuestro departamento de prensa nos envían para compartir y llegar a ustedes a través de las distintas radioemisoras desde la región de Aysén para Chile y el mundo. Por su atención, por el interés de conocer la actualidad local regional de Aysén, muchas gracias. Hasta una nueva edición.
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4: Son las 7 de la mañana, 59 minutos.

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2: Especialistas proyectan que durante octubre de 2026 se registrará el punto máximo del fenómeno del desierto florido en la región de Atacama. Especies como patas de guanaco, añañucas y suspiros pintarán de colores sectores de valles y dunas, impulsadas por las precipitaciones invernales registradas en el norte del país. Un estudio del Observatorio del Cáncer reveló que solo 10 de los 29 servicios de salud del país concentran el 62% del financiamiento público destinado a tratamientos oncológicos, alertando sobre profundas brechas de equidad territorial y acceso oportuno para los pacientes en regiones con menor asignación de recursos. La Fundación Superación de la Pobreza abrió las postulaciones 2026 para el programa Servicio País. La iniciativa convoca a jóvenes técnicos y profesionales titulados a trasladarse y residir durante un año en comunas vulnerables o aisladas de Chile para liderar proyectos de desarrollo local y comunitario.
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4: Continúa la discusión del proyecto que crea un beneficio para compensar el IVA en medicamentos y pañales. En la Comisión de Desarrollo Social, varias de las observaciones planteadas por la diputada Andrea Macías se han comenzado a incorporar en el proyecto.
5: Cuando este proyecto ingresó al Congreso, tenía vacíos importantes. No consideraba de manera adecuada a las personas con discapacidad, tenía barreras de acceso y tampoco se hacía cargo de la realidad que viven las personas mayores, las personas cuidadoras y mucho menos de aquellas personas que habitamos en zonas extremas. Por ello, presentamos una serie de indicaciones que posteriormente defendimos y que hoy están siendo incorporadas dentro del proyecto.
4: La parlamentaria valoró estos avances, pero advirtió que el desafío ahora es seguir fortaleciendo la iniciativa.
5: Sabemos que este beneficio por sí solo es insuficiente para el gasto que hoy día tienen las familias. Sin embargo, estamos sentando las bases para que esta política pública a futuro pueda ser mejorada y, ¿por qué no?, pensar en la posibilidad de incorporar otros bienes que son de primera necesidad. Creemos que este es un punto de partida importante para poder seguir avanzando en el apoyo a quienes más lo necesitan.
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2: Son las 8 de la mañana, 6 minutos.
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0: Muy bienvenidos a la presente edición de Negocio Redondo. Atención, se cita a reunión a todos los socios y socias de la Agrupación de las Fuerzas Armadas y Carabineros en Retiro de Coyhaique Domingo Zambrano Chávez para el sábado 3 de octubre 2026 a las 15:30 horas en la sede ubicada en calle 21 de mayo 936. Se solicita la asistencia y puntualidad. Atentamente, Alejandro Ureñas Perich, presidente de la agrupación. Se ofrece, señora, para trabajar como asesora de hogar, cuidado de niños, cuidando adulto mayor. Disponibilidad inmediata. Llamar al 968-6844-55. Reitero, 968-6844-55. Atento, se arrienda pieza con cama para persona sola, valor 180 mil pesos. Ubicada en Alto Cisne 399. Interesados, llamar al teléfono 965652442. 965652442. Atención, la ayuda fraterna de la comunidad de Nuestra Señora de los Dolores invita a un gran bazar para el día miércoles 7 de octubre a partir de las 10 de la mañana a 15 horas. Los esperamos en calle Riquelme 438 y agradecemos su cooperación. Atención, se ofrece señora responsable para trabajar haciendo aseo por media jornada. Llamar de 8 a 4 de la tarde. Disponibilidad inmediata. Interesados, llamar al 941-530-790. 941-530-790 con la señora Carmen. Se ofrece persona para cerrar parcelas, hacer cercos de alambre, picar leña, etc. Con disponibilidad inmediata. Llamar al WhatsApp. Contactar al WhatsApp más 569-8996-2366, más 569-8996-2366. Vamos a una pausa y continuamos en Negocio Redondo.
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0: Continuamos el Negocio Redondo. Atención, se perdió un pasaporte de Estados Unidos con todo su documento a nombre de Dylan Lumes. En el centro de Coyhaique, esto fue el día de ayer, jueves primero, se ruega a quien lo haya encontrado, favor comunicarse al más 569-8730-1289, más 569-8730-1289, o hacer llegar también a esta emisora el lío 145 frente a la Mutual de Seguridad. Atención, se ofrece señora para trabajar como asesora de hogar, hacer aseo, cuidado de niños, disponibilidad inmediata. Con ganas de trabajar, llamar al 995-785-334. 995-785-334. Es todo, Negocio Redondo, por su atención. Muchas gracias.
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0: Son las 8 de la mañana, 13 minutos.
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¿Cómo están? Bienvenidos, bienvenidas. Hoy día lunes, vamos a invitarles a compartir nuestra programación de día. Sin antes agradecerles, por supuesto, agradecerles de todas maneras el mantenerse ahí atentos al dial. Desde nuestra edición informativa que consulta la actualidad con nuestro departamento de prensa, enseñándonos qué es lo que ocurre en la región de Aysén, prioritariamente, y luego también en otras zonas según la información amerita el interés de ustedes. A su disposición estamos nuestros auditores y auditoras. Con novedades, con cosas nuevas. Bienvenido a este lunes, bienvenida a la semana, de provecho para todos. Hoy, día, restan 87 días para que finalice este 2026, le cuento. Si usted lo divide en días, 87 en horas, hablemos de 2088 horas faltarían para compartir todo aquello que va a significar la presencia de este 2026. Y en semanas, 12 semanas, 3 días. Y en meses, faltan 2 meses, 26 días. Así comenzamos este lunes. ¿Qué tal? ¿Qué le parece? Matemático, de todas maneras, la numérica. A propósito de numérica, luego vamos a ir con todos los datos que interesan a ustedes, según nuestra programación y tal cual le indicamos cada día, desde el comienzo hasta el final, 12 horas, mediodía, y llegamos en la primera parte. Luego retomamos nuevamente la actualidad informativa con la edición central de Diario Noticias. Y a esta hora, mirándome ya de reojo, para comenzar musicalmente y saludarles a ustedes, nuestro colega de labores Pablo Antonio Hernández Maldonado. ¿Cómo están? Una vez más le consultamos con el deseo de que nos diga que sí, va todo bien. Y si no va todo bien, cuente con nosotros. Déjese acompañar y así vamos a ayudarle a hacer y llevar una mañana mucho más grata, esperamos. 8:21, partimos en este lunes en la mañana entre todos.

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En el mover las pompas en el rapidito no hay problema. En la que, en la callada hay dos más de estas y nos quedamos ahí abajo, ¿eh? En el suelo. ¿Cómo están? Para quienes se van sumando a la sintonía en este lunes, inicio de semana, hoy día 5 de octubre, día histórico, además revisaremos todo ello. Y sobre todo aquellos datos que interesan a ustedes, como por ejemplo Quicoyay, que se despierta con 3 grados. Ciudad en movimiento desde hace rato, con todo lo que significa el inicio de un nuevo día, una nueva jornada. 3 grados la temperatura en este momento, se nos indica, según la información, que ya comenzamos a verificar inmediatamente para contárselas a ustedes y, bueno, allí prepararse quizás en torno a muchas de las actividades aquí se relacionan con, a ver, cómo va a estar mañana con las condiciones meteorológicas. 3 grados en el contorno, en la zona periurbana, 6 grados en la zona urbana de Coyhaique. Hoy presenta la temperatura que debería llegar a una máxima de hasta 13 grados para hoy día, eso de pasado el mediodía, de todas maneras, no como ha sido casi habitual. A eso de las 4 de la tarde ya va a estar en la cúspide, la más alta temperatura para hoy, que no es menor para nosotros, ¿verdad? Para usted también, la gente del sur, para la provincia, los provincianos nos dicen, para las regiones del sur. 13 grados para hoy, con agradable, maravilloso sol que alumbra allí con algunos rayos entre medio, porque ese cielo es parcial para hoy día. Mayormente nublado, de todas maneras se presentará la jornada. A eso de entre las 11 y 12 horas va a estar muy, pero muy nublado. Y con algunas, en lo lejano, gotitas de agua, entre el 14-7%. Para nuevamente volver el sol con su guatita pinta a la 1 de la tarde más o menos y quedarse allí durante toda la tarde y cielos despejados. Uy, hoy día vamos a ver estrellas. Vamos a observar quizás los satélites y también los astros. Bueno, todo lo que está sobre nosotros en la noche de hoy, que va a estar completamente despejada. Una noche bonita. Aprovechela, obsérvela. Y nos quedamos entonces con la humedad relativa del aire 100%, excelente, buena humedad relativa y precipitaciones un 7%, en lo lejano a lo urbano, no se espera lluvia en la zona urbana y en la zona periurbana, muy poquitito, más en otras zonas, ya revisaremos en el punto regional. Velocidad del viento para Coyhaique y alrededores, 10 kilómetros por hora y continuará más o menos en esa tónica. Entre los 11 kilómetros se va a elevar pasadito el mediodía y va a comenzar a declinar inmediatamente en horas de la tarde. Calidad del aire, buena para hoy. La calidad del aire es satisfactoria si un nivel de contaminación plantea poco o ningún riesgo para la gran mayoría, salvo aquellas personas que con situación compleja, bueno, hay que continuar en una atención con responsabilidad para el buen estado y mejor calidad de vida en la salud. Índice UV moderado para hoy. Usar alguna protección es la recomendación. Cuando faltan 23 minutos para las 9, inmediatamente acoplamos, nos fusionamos, adjuntamos el saludo con nuestros auspiciadores. Para ustedes, pues, ¿sabes? En el sector alto, en el sector medio alto, en el centro, ¿dónde está al final? Bueno, donde quiera que esté y nos escuche y comparta nuestra programación, muchas gracias por ello. 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
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Saludos para ustedes en Lago Verde y también en Amingual, en Villa La Tapera, en todos los lugares. Si no lo nombramos, tírenos la oreja, pero díganos dónde nos escucha. 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Un nuevo lunes, una nueva semana. ¿Algo para el hogar? ¿Algo para la construcción? ¿Sí? 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Así es, y avanzamos en la jornada. Las 8:43 minutos, faltan 17 minutos para las 9.

Faltan 12 minutos para las 9, colega. Sincronizamos el punto horario, reloj, hora exacta, y a combatir con las próximas horas. No combata. Viva las próximas horas. Que es términos diferentes y acciones diferentes, ¿cierto? Así que vamos de inmediato. Con también lo que aquello redunda en la jornada de hoy, según el interés, vamos a recordarles que este 5 de octubre, hoy día, día en que se manifiesta la alegría, seguramente se han levantado copas, aunque es temprano, o estará preparadita la levantada de brindis, así someramente, ¿verdad? Comprendiendo también que hay funciones que cumplir. Los funcionarios, las funcionarias, los profesionales y también gente de servicio, de atención, de logística, en la Corporación de Televisión de la Pontificia Universidad Católica de Valparaíso. La Corporación de Televisión hoy día está de aniversario. Fue creada y puesta en funcionamiento para la comunidad nacional un 5 de octubre, fue el año 1957. Así es que, ¿por qué no? Si usted ha sido y ha servido a esta Corporación de Televisión, felicidades, porque también es parte de su día, de su alegría. ¿Verdad que sí? Y, bueno, tenemos muchos amigos aquí de la televisión, pues, ¿eh? O conocidos, colegas, vecinos, vecinas, quienes de una u otra manera, en sus actividades, tanto profesionales, de oficio, han mantenido desde la información presente en la región de Aysén a través de los canales de televisión. Hoy corresponde saludarles a ustedes, quienes están ahí insertos en esta familia de la comunicación. También hoy día, atención, por allá por Vialidad, el MOB, quienes están ahí frente y sobre ellos y tocando suelos, arreglos de camino, mantención en obras, en fin. Bueno, porque hoy es el día del camino. Ya vamos a hablar quizás en detalle acerca del significado de la conmemoración, digo, de este día, 5 de octubre, día del camino. ¿Cómo podríamos festejarlo? Regalarle mayor mantención al camino, para que esté contento, ¿eh? Y no le produzca algún accidente, porque a veces, así dicen, es que es culpa del camino el accidente. ¿Ah? Siendo que el vehículo lo guía una persona, pero es culpa del camino, ¿cierto? Por ahí me enseñaron culpa de la palanca, ¿eh? Esa es culpa de la palanca. Cuando uno tiene esa actitud de no apuntarse uno mismo, o sea, aunque esté apuntando, apunta a otro con un dedito y hay tres deditos que apuntan a uno, entonces hay que analizar esos deditos. ¿Por qué no me apuntan? Quizás nosotros somos los responsables, al fin y al cabo, de todo lo que se produce, cuando nuestra responsabilidad está primero, ¿cierto? Así que el camino, dejémoslo allí, tendidito, a lo largo, un poco curvo también, en algunos. Ah, y de subida o de bajada, según corresponda. Camino, camino, se hace camino al andar, dice Serrat por allí. Hoy, felicidades a todos quienes están involucrados en el trabajo, en el quehacer, en la mantención, sobre todo, en estos sectores, que son los principales, las principales uniones entre localidades, entre vecinos. Por aquí hagamos el camino, sí, porque tenemos que ir mucho más arriba del monte. Ah, oiga, hacer el camino no es fácil. Hoy es el día del mutualismo americano, también importante día que reflexionar. Y ya también dedicaremos en lo medular o en el detalle, de alguna u otra manera. A esta hora solo mencionamos, nada más, es decir, los titulares de las celebraciones y conmemoraciones. Día Mundial de los Docentes. Y que se vayan sumando el aplauso o reconocimiento, muchas veces, ¿no? Y sobre todo, reflexionar en lo que significa la presencia de un docente en el mundo. Son ellos quienes educan a los educados, por decírselo, ¿no? Indicarle. Claro. Y aquí hay que reflexionar en varias cosas. Primero, desde las autoridades, para saber qué es lo que significa la presencia de un docente y, bueno, el trato en todo lo que va y conlleva el poder realizar con mayor calidad la educación en bien de
los niños, niñas primeramente, y luego un poquito más avanzado en edad hasta llegar a lo profesional, y algunos que continúan ahí haciendo carreras de estudio. Los docentes están presentes allí en la preparación del mundo, y hoy día es su día. En todo el mundo, en algún lugar, de alguna manera se hace un reconocimiento, sean para ustedes no solo reconocimiento de discursos y palabras, sino que también en lo concreto, en todo, a los educadores, a los docentes. Hoy es el día de la dirección de vialidad. Ya lo decíamos, el día del camino, vialidad, está todo ahí fusionado. Así es que valga el brindis también, pues, un alto ahí en la oficina, ¿cierto que sí? Ya todos dijeron que sí. Oiga, tengo un amigo que dijo que sí, bien fuerte, ¿ah? Ya, un brindis chiquito, un desayunito ahí, pues, ¿cierto? Un desayunón también. 5 de octubre, fundación de la ciudad de Rancagua, ciudad histórica de Chile, fundada en 1743 y que pertenece, corresponde, en la sexta región de Chile. También otra de las celebraciones en regiones, en la octava región, la Municipalidad de Concepción da inicio a sus actividades en forma oficial. 1550 fue el año, un día como hoy, 5 de octubre, la Municipalidad de Concepción, ciudad cabecera de la región octava. Y otra municipalidad también, la Quinta Normal, bien mencionada, popular, la Quinta Normal en la región metropolitana, creada, funcionando ya a partir de 1915, en un día 5 de octubre. ¿Cierto? 5 de octubre, mire qué extenso, quedan 5 minutos. ¿Y nos alcanzan? Sí, alcanzamos en forma escueta. Porque hoy día en todo Chile, a esta hora, había nervios en Chile, chiquillo. Pero seguridad también. Y había esa cosita que te decía que algo iba a suceder. Sí. El año en que Chile cantó fuerte y más fuerte, porque lo venía cantando a manera de concientizar y concienciar a la humanidad nacional primeramente y a los chilenos en el extranjero. Un 5 de octubre del año 1988, vamos a decir que no, oh, ¿se acuerda? El chico de la bicicleta, aquellos que pasaban en el puente, en fin, una completa voz del pueblo de Chile, que en un plebiscito, para mantener la presidencia de la República, había un solo candidato. Así era la papeleta. ¿Qué decía la papeleta? ¿Se recuerdan? 1988. Decía: plebiscito, presidente de la República. Venía el número de serie, como cada voto, y más abajo había el nombre de los candidatos, en este caso uno, Augusto Pinochet Ugarte. Y abajito de su nombre había una rayita que decía abajo sí, otra rayita que decía abajo no. Entonces, para quienes creían que se necesitaba la presencia de el presidente de la, bueno, autodenominado presidente de la República, el dictador Augusto Pinochet, tendrían que marcar la raya sí. Y los que no, no. Ahí estaba el sí y el no, pues, ¿ah? Vamos a decir que no. Oh, 5 de octubre de 1988, Augusto Pinochet corrió solo y salió segundo. El plebiscito tenía un objetivo claro: validar a Pinochet y sus aliados en el ámbito nacional e internacional. Pero los chilenos decidieron lo contrario, y la transición de la democracia partió ese día. No es de extrañarse, la forma más común en que terminan los regímenes o regímenes autoritarios, que es precisamente perdiendo elecciones que ellos mismos organizan. Ahora, ¿cuáles son las razones por detrás de estas derrotas electorales? ¿O por qué ganó el no? Fíjense que el plebiscito fue el tercero de 4 referéndums que utilizó Pinochet durante su periodo en el poder. Luego, parte de las preferencias políticas manifestadas en 1988 respondieron a eventos que sucedían, ajeno incluso, después de septiembre de 1973. Hay algunos que habrían votado por Pinochet, sin importar qué se hizo durante su régimen. Hay otros que siempre estuvieron en contra de esa dictadura y de la clase política que la apoyó. Independiente de lo sucedido, de hecho, incluso si tomamos las votaciones a nivel comunal, el poder
predictivo del apoyo político a Salvador Allende y Jorge Alessandri en 1978, izquierda y derecha, ambos, en 1970, digo, sobre los votos por el no, es sorprendente. Y después está el resto, aquellos que no votaban y que ahora sí decidieron o podían hacerlo, y aquellos que votarían que sí o no, dependiendo de cómo percibían qué pasó durante el régimen. Y pasaron muchas cosas. Ahora, ¿cuánto sabía la ciudadanía de las políticas del régimen y de la represión focalizada para poder extirpar el cáncer marxista que se llamaba? Como anunció el comandante en jefe de la FASH, el general Gustavo Lee, así le llamaba. Hay que extirpar el cáncer marxista, en referencia a la matanza que se produjo, no entre chilenos, sino que a los chilenos, en un contexto dictatorial, claro, con un control estricto de los medios de comunicación en aquel entonces. La información que recibía la población provenía del ámbito local nada más. Incluso que los medios de comunicación, muchos negaban la represión. Eso era común. Claro. Como aquel día, por ejemplo, en el mes de febrero del año 1977, con la famosa portada del diario La Segunda. No hay tales desaparecidos. Ese era un titular en rojo. Que en Chile no habían desaparecidos en ese entonces, en ese periodo. Solo un puñado de reservistas intentó batallar contra la maquinaria comunicacional del régimen. Es decir, David contra Goliat. Es en esas situaciones cuando lo que sucede en las comunas de residencia o de trabajo se vuelve crucial. Una de las pocas fuentes de información confiable se originaba de los acontecimientos que iban experimentando con más cercanía a quienes hacían el llamado. Aparecía la represión, aparecía el plebiscito. En fin, junto a investigaciones desde el exterior. ¿Escuchó usted hablar de la caravana de la muerte? Episodios que confirmaban que la institución, los helicópteros utilizados por el general Sergio Arellano Stark, por ejemplo, aterrizaban rutinariamente en las bases militares y de allí organizaban las operaciones. Todo ocurría en aquel entonces. Y con la información, con las políticas presentes, con quienes alzaban la voz, aparecía detrás y calladamente en un principio, con más bulla después, para llegar a un 5 de octubre de este año, 1988, cuando Chile alza la voz y dice, vamos a decir que no. Hoy, en un día como hoy, gana esta voz, que es la voz de la mayoría de los chilenos, y quizás con una más alta presencia de electores. Dijo que no. Las 9 de la mañana, un minuto, la mañana entre todos, un día de historia en Chile.

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2: La Dirección Meteorológica de Chile entregó su pronóstico estacional para octubre, noviembre y diciembre. En materia de precipitaciones, el organismo proyecta condiciones sobre lo normal desde el sector sur y cordillerano de Coquimbo hasta la región de Los Ríos. El Ministerio de Educación fijó el término de clases 2026 para el viernes 4 de diciembre en colegios con jornada escolar completa y el viernes 18 de diciembre para la gran mayoría del país. En Aysén y Magallanes, el cierre del año escolar será el 11 y 23 de diciembre. El Ministerio de Obras Públicas confirmó que en diciembre de 2026 se licitará el primer tramo de la doble vía hacia el aeropuerto El Tepual, en Puerto Montt. El proyecto busca resolver una urgente demanda de conectividad vial.
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9 de la mañana, 15 minutos, 9:15. Rosa linda Guayquipán, para todas las rosas lindas Guayquipán, saludas a esta hora de la mañana, siempre las hay. Ya está. Luego, a eso de las 10 de la mañana, deberíamos estar cumpliendo cita de profesionales con el abogado Sebastián Lagos Vera, abogado penalista. Interesantes temas a tratar en beneficio para nuestros auditores y comunidad auditiva que está en sintonía de la 97.7. Hoy lunes con sol, solcito sol. Echemos un vistazo a la prensa local regional, ¿les parece? Vamos de inmediato entonces, cumpliendo con este uno de los datos sumados de interés para ustedes. Secciones, reportajes, diarios especializados, entre ellos Diario Sostenible, Diario de la Carne, Diario Lechero, Acuícola, Binacional, Frutícola, etcétera, están al interior de el diario regional Aysén, en sus páginas digitales, diario electrónico, además de una serie de información a través de guías y empresas, como también negocios, al igual que el aviso para quienes son lectores permanentes, para la comunidad, en avisos clasificados, avisos legales, guías de profesional y de servicios, también en busca, avisos de funciones, en fin, todo ello, agradecimientos, todo lo que necesite plasmar en un medio de comunicación, el diario regional Aysén, donde ya estamos puestos enfrente de su portada. A esta hora, tiempo, horario, ¿cómo está? ¿Dónde está? Las 9 de la mañana con 17 minutos. Incendio deja una vivienda con pérdida total y otra con daños. Esto ocurrió en Coyhaique durante el fin de semana. Información que ya aparece en las páginas del diario regional Aysén. Cochrane realizará quinta versión de seminario para fortalecer turismo local. Agro y ganadería, productores de Valle Laguna conforman nuevo grupo de extensión tecnológica junto a INEA. Detectan variante patógena del virus ISA en un nuevo centro de cultivo de Aysén, ello en el plano acuícola. Y en deporte la información destaca: Final Frontier Patagonia 2027 tendrá a Coyhaique como primer punto de control de su ruta. Rescatan a persona desde sector difícil acceso en Chile Chico. Operatorio migratorio en El Blanco y Balmaceda concluye con 4 extranjeros y empresas denunciadas. Detienen a sujeto acusado de pagar por material íntimo a niña de 13 años de edad en Coyhaique. Más de 20 estudiantes del Centro de Formación Técnica de Aysén inician gira de estudios por destinos de la región de Aysén. Estas y otras son las informaciones que nos detallan y muestran la actualidad en torno a los acontecimientos en Coyhaique y también en la región de Aysén, Chile y el mundo. Son variadas las secuencias informativas que usted puede conocer a través del diario regional Aysén, edición de hoy lunes 5 de octubre. Vamos a el diario El Divisadero. En esta pantalla, aquí estamos. Actualizamos de inmediato. Titulares de la parte superior: cicletada familiar reúne a vecinos, vecinas, en una jornada de deporte y vida saludable. Bonita fotografía después de la llegada del arco de la meta. Aparecen allí seguramente un poco más relajados después de haber cumplido la exigencia de la competencia, los bicicleteros, los ciclistas. Con fotografía incluida de la más alta autoridad provincial en la zona sur de la región de Aysén. Recabal defiende revisión de entrega de computadores. Administrar bien los recursos públicos también es una forma de justicia, menciona la autoridad. Destaca titular en zona lateral: yo soy inocente. Son las palabras y la petición que se escuche del conductor del accidente de tránsito ocurrido en Puente Dún. Él pide justicia a días de haber sido formalizado. A raíz del impacto del accidente, su pareja falleció precisamente en el lugar del accidente. Eso fue la tarde del día 9 de septiembre. El detalle de esta información está en la página 5. FUAS 2027 ya está disponible. Estudiantes podrán postular a gratuidad. Becas y créditos hasta el 22 de octubre tienen plazo.
Nuevo barómetro regional. Abre sus datos y prepara medición 2026. Gabriel Agosín, director del Titan Forest de Patagonia. No nos equivocamos cuando elegimos a Aysén. Satisfacción en todo lo que ha ocurrido. Amplia información, dos páginas, 8 y 9. Qué hermoso el paisaje, la toma fotográfica de la prensa en ese preciso lugar. La fotografía que acompaña el titular, a propósito, hermosísimo. Con amplia fotografía, lamentable situación. Fotografía de siniestro. Incendio de gran magnitud afecta a dos viviendas en Coyhaique. Ahí aparece. La muestra es ineludible de lo que significó este voraz incendio. Tres fotografías que amplía la vista fotográfica de la prensa en relación a lo ocurrido, lamentablemente. Las 9 de la mañana con 21 minutos, 9:21. Este es el servicio sumado de la radio. Y que continúa con canciones a esta hora para acompañarles a ustedes en la mañana entre todos.

9 de la mañana, 25 minutos. Las 9:25, vamos arriba, arriba, para quienes ya tienen compromiso luego, pasadita de las 10 de la mañana, sobre todo. Y para quienes ya se han hecho agrandar, pues desde muy temprano, continuando con las actividades, a lo mejor que le tomó todo el fin de semana de seguro. Y bueno, ya habrá tiempo para descansar. Y para eso está Horas de la Noche, relájese y no siga pensando en lo que tiene que hacer, lo que ya hizo, lo que va a hacer, etcétera, porque para dormir hay que dormir, y punto, ¿ya? En la mañana comienza otro nuevo día y comienza la nueva energía. Si es que tiene la costumbre de dejar todo cronológico y preparadito para lo que viene para el próximo día, excelente, pero sin lamentar, siempre con positivismo. 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
5: A la carga cazador, escrita el toque de Clarín.
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Con una buena canción, también un antídoto ideal. Quitar todos los temores, los rencores, quitar todo eso que no le ayuda. Fíjese que hace muy bien. Y mirar con frescura, inhalar, exhalar en tiempos, le va a ayudar muchísimo. Las 9 de la mañana con 44 minutos, hacer una salida de compras que sea grata, por ejemplo, fresquita, qué mejor. 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Para ustedes que están allá en Murta, saludos para nuestros amigos ahí en Tranquilo, sector de Murta también. Un abracito en este desayuno rico con pancito de casa allá, pues, ¿eh? Claro, pancito ahí de la misma cocina, qué exquisito. Y les saludamos también a nuestros amigos de Villa Amengual, por acá, por el otro sector. Así, vamos de punto en punto hacia Puerto Aysén y alrededores allí en el sector del kilómetro 8, adentrándonos a Pangal, por ejemplo. Un saludo para ustedes que están en sintonía en esta mañana. Y nos vamos corriendo rapidito para llegar al lago atravesado. Claro que hemos pasado por todo el camino, saludando, levantando la manito allí. ¿Cómo está, amiga? Oh, por aquí estamos. Ya pasamos, ya. Estamos presentes en todos los lugares donde usted nos escucha. Nos necesita comunicacionalmente. Ya, ¿qué tenemos con todo? Ya. Así es, aquí tenemos opiniones de nuestros auditores, saludos e información también a través del WhatsApp. Las revisamos en concreto dentro de poquito. Y también servicio a nuestros auditores. Me ofrezco para trabajar media jornada o part-time con disponibilidad, nos dice, inmediata. Para ello consultar al 966-59-6222, 966-59-6222, para trabajar de reponedora, cajera, también como camarera, tiene experiencia en estos oficios y actividades. Persona se ofrece para trabajar jornada completa o part-time. Disponibilidad inmediata. Comunicarse con nuestra amiga al 966-59-6222. Sumamos los servicios a esta hora. Y ya nos instalamos ahora, sí, volvemos a la dirección de Prat 577, Tienda Yuli. 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
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Y estamos nosotros aquí en este ladito. ¿Y dónde está usted? Bueno, donde quiera que se encuentre, las canciones son para escucharlas y compartirlas en la mañana entre todos.

Cuatro minutos nos separan antes de las 10 de la mañana y compromisos y antes también avisos con los que cumplimos cada momento, cada edición, cada jornada, cada día. Dirección de o Provincial de Vialidad y está informando acerca de trabajos en Ruta 7, tramos Puente Trapial, Puente Leones, desde hoy día lunes 5 de octubre hasta el viernes 6 de noviembre. Estará esta situación, desde octubre a noviembre. Bueno, los cortes están programados en horario de 14 a 18 horas para que tomen todo tipo de precauciones quienes van a utilizar esta ruta. Se solicita a los conductores hacerlo con precaución, en la guía de su vehículo programar sus desplazamientos con antelación, reducir la velocidad para la seguridad propia y también para quienes son parte del equipo de trabajo o seguramente que va a bordo del vehículo. Por ello, también corte total en la Ruta 7 en Puerto Río Tranquilo, en este otro sector, cruce el Maitén. La Dirección de Vialidad está informando trabajos de suelo, cemento en la Ruta 7, tramo Puente Trapial, Puente Leones. Reiteramos este informe, indicando que es sector entre Puerto Río Tranquilo y el cruce del Maitén al norte de Puerto Bertrán. Desde hoy, lunes 5 de octubre, hasta el viernes 6 de noviembre, estará esta situación con horario de corte total entre las 14 y las 18 horas. Por ello, reiteramos, tal cual lo comentábamos específicamente hace unos instantes, planificar los desplazamientos con antelación, considerar tiempos de espera y conducir con precaución en estos sectores, sobre todo en los sectores de la obra. Servicios para ustedes y los datos esperamos de interés, naturalmente, en la mañana, entre todos.

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3: Un informe reveló que las salidas del país de funcionarios públicos con licencia médica cayeron de casi 20.000 a 7.000 casos. Pese a la baja general, la Junji continúa liderando los registros de viajes al extranjero durante reposos laborales. En septiembre, Estados Unidos sumó solo 29.000 nuevos empleos, por debajo de lo previsto y tras una fuerte moderación desde agosto. La tasa de desempleo subió levemente al 4,2%, acumulando 7,1 millón de desocupados y enfriando la presión sobre las tasas de interés. Debido a la caída global del consumo, Chile ha perdido más de 20.000 hectáreas de viñedos desde 2019. Ante este ajuste de mercado y sobrestock, el gobierno oficializó la categoría de vino bajo alcohol para adaptarse a nuevas tendencias.
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1: Son las 10 de la mañana. 7 minutos.
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3: La región de Aysén concentra más del 30% de los recursos hídricos de Chile, una red extraordinaria de agua dulce con grandes cuencas y subcuencas donde conviven decenas de grandes lagos, cientos de lagunas, ríos y cuerpos de agua menores.
4: Lagos y ríos.
3: Entre ellos, uno de los colosos de este ecosistema es el Lago General Carrera.
4: Lago General Carrera.
3: Un titán azul con historia geológica, climática y humana milenaria que todavía estamos aprendiendo a descifrar. Su historia se remonta a miles de años, cuando la acción de los grandes hielos patagónicos fue modelando este gigantesco paisaje de montañas, valles y aguas turquesas, denominado Chelenco por sus aguas tormentosas y violentas, hace ya 5.000 años, por los pueblos indígenas de la Patagonia que recorrían esta enorme cuenca lacustre, quienes valoraban además la disponibilidad de su agua y con ello todo el territorio que organizaba sus vidas alrededor: rutas, caza, refugios, pasos cordilleranos, sitios de ocupación y memoria ancestral.
4: Memoria ancestral.
3: Con una profundidad que alcanza a 590 metros y una superficie de 1.850 kilómetros cuadrados, el Lago General Carrera abarcaría hoy unas 35 comunas de la región metropolitana, o más de 3 veces la extensión de la comuna archipiélago de las Huaytecas. Y al ser binacional, tiene el 53% de sus aguas en Chile y el 47% en Argentina, donde se denomina Lago Buenos Aires.
4: Lago Buenos Aires.
3: ¿Pero cuál es la relevancia real de este gigante espejo azul de la Patagonia? Primero, que es el lago más grande de Chile y el segundo mayor de Sudamérica. Y luego, que se ha convertido en un verdadero termómetro de la crisis climática en la Patagonia.
4: Crisis climática.
3: La información científica revela que este cuerpo de agua depende casi de manera exclusiva del deshielo de altas cumbres y glaciares.
4: Glaciares.
3: De ahí su color azul turquesa tan característico al contener sedimentos minerales provenientes de la erosión glaciar. Sin embargo, este paisaje construido por el hielo está siendo afectado por el aumento de temperaturas que altera drásticamente el ciclo natural y desequilibra los caudales. Un conocimiento hidrológico que es una herramienta crucial para predecir inundaciones repentinas y proyectar infraestructura portuaria resiliente que evite el aislamiento de comunidades locales como Chile Chico o Puerto Ibáñez.
4: Chile Chico y Puerto Ibáñez.
3: El Lago General Carrera, por su enorme volumen de agua, sus ríos tributarios, humedales, bosques, glaciares y ecosistemas asociados, forma una verdadera infraestructura natural, pieza fundamental del sistema hídrico de Aysén. De sus aguas surgen afluentes como el lago Bertrán y desde allí se alimenta al río Báquer, el más caudaloso de Chile, hasta llegar finalmente al Océano Pacífico.
4: Océano Pacífico.
3: Nuestro mayor lago aysenino es también hábitat, reserva de agua, regulador ambiental y sustento para comunidades que históricamente han desarrollado aquí agricultura, ganadería, pesca, minería, navegación y turismo.
4: Turismo.
3: Para los científicos, sus sedimentos conservan señales de cambios climáticos, variaciones ambientales y transformaciones ocurridas durante miles de años.
4: Miles de años.
3: Por eso, cuando observamos el General Carrera, no estamos simplemente mirando agua. Estamos mirando una parte del archivo climático de la Patagonia y un territorio que el hielo ayudó a construir y que hoy la ciencia intenta entender para saber cómo podría cambiar mañana. El Lago General Carrera es mucho más que un imponente paisaje, es la reserva de agua dulce más vital de la región y del país, el sostén de comunidades locales, poseedor de las capillas de mármol, del microclima que hace posible cerezas de exportación, berries de calidad o los viñedos más australes del mundo, y por cierto, el turismo sustentable, la producción ganadera y la investigación científica sobre el cambio climático global.
4: Cambio climático global.
3: Saber convivir con este gigante y su cuenca es clave para el futuro de los ecosistemas patagónicos, y de nosotros depende que las aguas tormentosas del Chelenco no corran la misma suerte de los antiguos pueblos que lo habitaron y respetaron.
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0: Las 10 de la mañana con 17 minutos avanzamos en esta mañana soleadísima. Bueno, a esta hora un poquito de descanso. Ya lo dijimos, se va a tornar cielos completamente nublados hasta cerca de pasadita de las 15 horas para retomar los cielos parciales durante la tarde. Así vamos a estar presentes en esta jornada de lunes y apertura de semana, la número 41, a propósito de aquello que va avanzando ya este año 2026. Y reiteramos, faltan 87 días para que termine este año, 2 meses, 26 días, 12 semanas, 3 días, etc. Y ya estamos con la cita de profesionales. Nos acompaña a esta hora el abogado penalista Sebastián Lagos Vera. ¿Cómo está, abogado? ¿Qué tal? Buenos días, bienvenido.
1: Buenos días, Eugenio, y buenos días a todos nuestros auditores de Radio Ventisqueros.
0: ¿Cómo han avanzado los compromisos profesionales?
1: Bien, señor.
0: ¿Los personales? Bien.
1: También.
0: Ah, qué bueno, tenemos una mañana aprovechosa ahí para comenzarla con energía. ¿Se recuerda, abogado, que la semana pasada hablábamos de los derechos de las víctimas?
1: Así es.
0: Hoy día, ¿qué tema nos trae?
1: Los derechos de los imputados.
0: Bien, vamos entonces conociendo y ampliando conocimientos a través de la presencia del abogado Sebastián Lagos Vera. Partimos, pues, porque, claro, mencionábamos a cada uno de los derechos, pero también, ¿verdad?, los imputados igual tienen sus derechos. No sé si son garantías, pero derechos son.
1: Así es. Son derechos y garantías. Así ya está establecido por la ley. Primero hay que definir qué es lo que es imputado. El imputado es toda persona que está siendo investigada por un delito, por la comisión de un delito, y se entiende imputado desde los primeros actos del procedimiento, es decir, desde la primera comunicación que tiene el Estado por su organismo, sea fiscalía, sea carabineros, en contra de esta persona. Desde las primeras actuaciones se le considera imputado hasta la completa ejecución de la sentencia, es decir, hasta que cumpla eventualmente todo la condena, ¿ya? Desde el comienzo hasta el final le asisten ciertos derechos y garantías como establece la ley.
0: Perfecto. Ahora bien, imputado no significa inmediatamente acusado de rigor. Me doy a entender un poco,
1: abogado. Claro, claro.
0: Es decir, en el sentido de que, por ejemplo, este es imputado. ¿Viste que era culpable?
1: Claro, ese es un tema que es sumamente complejo, ya que existe una estigmatización, lógica, digamos. Está en todas partes del mundo sucede lo mismo, de que una persona que está siendo imputada ante la opinión pública muchas veces se le condena anticipadamente. Ajá. Se le juzga anticipadamente, pero en realidad tiene que regir uno de los derechos que tiene claramente la presunción de inocencia, es decir, que se le debe tratar como inocente, es inocente hasta que se demuestre lo contrario, y es inocente hasta que un tribunal, conociendo de un juicio oral, público, contradictorio, con todos los derechos y garantías, donde ahí están los derechos de las víctimas, ¿cierto?, los derechos del imputado, presentando todos los medios de prueba, se alcanza una convicción de condena más allá de toda duda razonable, como establece la ley. Entonces recién ahí la persona se le puede llamar como condenado, ¿ya? Imputado, digamos, es un estándar anterior donde la persona está siendo investigada.
0: De todas maneras ya está atribuible su situación que se le investiga.
1: Claro, claro. Dentro de los derechos tiene... El imputado tiene derecho de que se le informe de manera específica acerca de los hechos que se le imputan. O sea, el derecho número uno es decir, ¿por qué me está investigando? ¿Por qué me está acusando, digamos, ya? Y bajo ese respecto, también desde los primeros actos de la investigación, es decir, desde, por ejemplo, un control de identidad, cuando Carabineros ya pide un carnet a una persona por tener un indicio que cometió un delito, ya tiene derecho a contar con un abogado defensor. Desde ahí le rigen todos los derechos. Tiene derecho a solicitar a los fiscales diligencias de investigación que están destinadas a desvirtuar las imputaciones que se le formulen. Es decir, personas que tengan solicitan diligencias como medios de prueba, declaración de testigo, no sé, a veces se pide, por ejemplo, acceso a cámaras de seguridad, acceso a cuentas bancarias, etcétera, cualquier diligencia que sea necesaria para que esta persona pueda demostrar su inocencia, porque no todo imputado es una persona que comete un delito. Hay muchas personas que se le atribuye la comisión de un delito sin que lo hubiera hecho y que son inocentes.
0: Claro, pudiendo ¿ya? ser personas de interés, que también podría significar casi similar, ¿o no?
1: Entre esa es una nomenclatura, digamos, para más que nada para la prensa, que ya. utilizan... Eso no existe en la ley del sujeto de interés.
0: No
1: existe. Es un...
0: Dentro del procedimiento verbal y comunicacional...
1: Es una forma solapada de decir que están investigando a alguien. Ya. El sujeto de interés, ¿no?
0: Para bajar un poco el perfil.
1: Es imputado. Sí.
0: Sí o no.
1: Claro,
0: sí,
1: la ley no establece sujetos de interés, establece imputados, ¿ya? Y también tiene derecho el imputado a solicitar directamente a un juez, ¿ya? Que se cite una audiencia en la cual podrá concurrir con su abogado o sin él, porque también una persona se puede defender sola, ¿cierto? Está establecido eso como un derecho también. Y tiene derecho a prestar una declaración delante del juez. O sea, no solamente frente al fiscal... o frente a carabineros, tiene el derecho de decir, ¿sabes qué? Yo quiero declarar delante del juez.
0: Claro, ¿en el momento del juicio?
1: Antes de eso.
0: ¿Antes
1: de un juicio? Ya, sí, perfecto. Y en un juicio también tiene derecho a declarar, pero tiene derecho durante la investigación, si ¿sabes qué? Declaración judicial. Uh-huh. Y ahí el fiscal le va a tener que hacer las preguntas.
0: Al oído del defensor. Juez.
1: Claro.
0: Al oído del
1: claro. Y a veces se hace eso, por ejemplo, para revisar medidas cautelares, cuando una persona está con medidas cautelares de mayor intensidad, por ejemplo, está en una prisión preventiva y está alegando una inocencia y ha declarado ante el fiscal, a veces se pide también declaración ante el juez para que el juez, digamos, se entere de la propia boca del imputado y se le hagan todas las preguntas de rigor de parte del Ministerio Público y también de la defensa, y a veces se hace eso para que el juez forme convicción y pueda modificar una medida cautelar intensa, ¿ya? Esas son generalmente las veces cuando se ocupa eso. Tiene también derecho el imputado a que se active la investigación, es decir, y que conocer el contenido, ¿ya? Esto siempre y cuando, salvo que se haya declarado secreta la investigación por el Ministerio Público, tiene un cierto plazo que es determinado, se pueden declarar piezas de la investigación, no se puede declarar una investigación completa como secreta, eso atenta contra todos los derechos constitucionales, digamos, de una persona. Uh-huh. Y el derecho que tiene esta persona es también, por ejemplo, decir, ¿sabe qué? Le solicita al juez a veces, y yo necesito saber de qué se me está investigando y por qué me están investigando, y le pido al fiscal que me formalice. Imagínense, es un derecho que también tiene el imputado, decir, fiscal, formalíceme. ¿Y esto es por qué? Porque ahí puede ejercer sus derechos. Ahí puede tener ejercer los derechos de solicitar, digamos, las diligencias pertinentes ante el Ministerio Público, saber por qué le están juzgando, y además comienza a regir un plazo de investigación, que es un plazo máximo de 2 años que una persona puede estar sometida a una investigación a cargo del Estado.
0: ¿Qué significa formalizar en este caso?
1: Formalizar la investigación significa que el fiscal le comunica en presencia de un juez y en presencia de su abogado defensor en una audiencia pública al imputado que está investigando ciertos hechos, ¿ya? Y que esos hechos eventualmente podrían ser constitutivos de un cierto tipo de delito.
0: Correcto.
1: Es un derecho que tiene, es una garantía, digamos, para el imputado que se le comunique formalmente, por eso se llama formalización, se le comunique formalmente que se le está investigando por ciertos hechos.
0: No los resultados que se dan.
1: No, es simplemente la comunicación. Se sabe que usted, señor, está siendo investigado por tal hecho, ¿ya? Y ese hecho, en opinión de la fiscalía, corresponde a un determinado delito.
0: Correcto.
1: Y ahí se le pregunta, ¿usted entiende o no entiende? Se le pregunta.
0: Claro.
1: Y la persona simplemente tiene que comprender lo que se le está diciendo, de la manera lo más simple posible. También tiene el imputado derecho a solicitar el sobreseimiento definitivo. Eso significa a pedirle al tribunal que, previo a un juicio, sin un juicio, sino simplemente la audiencia, a decir, ¿sabe qué? Estos hechos que está investigando la fiscalía están exentos de responsabilidad. Es decir, no es delito, o está prescrito, o estos, yo no he cometido ningún delito porque tengo tal prueba que me... tal, digamos, que exonera de responsabilidad a todas luces, y en definitiva también porque existe alguna causal eximente de responsabilidad una legítima defensa, una fuerza irresistible, un estado de necesidad, cumplimiento, un deber, etcétera, que establezca que no es delito. O también tiene derecho a solicitar el sobreseimiento cuando se estableció ya que existe una sentencia anterior por los mismos hechos. Es decir, estos hechos ya están juzgados. Y a veces ha pasado que se duplican las investigaciones sobre hechos que ya están juzgados. Entonces, tiene derecho a solicitar al juez, sabe que sobreséame, es decir, declare que esto no es un delito. Y el imputado también tiene derecho a guardar silencio, ¿cierto? O a prestar declaración, y en caso de prestar declaración, a no hacerlo bajo juramento. El imputado no puede declarar bajo juramento, pero sí se le exhorta siempre a decir verdad. Entonces tiene esta doble vertiente, que el guardar silencio no le va a ocasionar ningún perjuicio a la persona. No es como que diga, ¿sabe qué? Guardó silencio, por algo se quedó callado. Claro. No, eso no opera así. Es un derecho que se ejerce, y en ese caso es el órgano persecutor.
0: No se cuestiona en absoluto.
1: No se cuestiona. No. En absoluto. No puede generar ninguna consecuencia negativa. Lo que sí genera es que la carga de la prueba es aún más fuerte de parte del Ministerio Público, porque tiene que probar todo. Claro. ¿Ya? El ejercicio de ese derecho no le ocasionará ninguna consecuencia legal adversa. ¿Ya? Sin embargo, cuando si renuncia a él y declara, como dicen las películas gringas, todo lo que diga podrá ser usado en su contra. Y eso es así. ¿Ya? En estricto rigor, cuando una persona, antes de ser detenida, se le debieran leer sus derechos, ¿ya? Los funcionarios policiales debieran hacerlo. Pero ahí siempre hay discusiones que dicen, no, que ya lo detuvieron, y después se los leen en el cuartel policial, ¿cierto? Pero la lectura de derechos siempre debe ser previa, incluso hasta alguna consulta que realice algún funcionario de carabineros, porque ya al realizar una pregunta a un imputado está realizando actuaciones de investigación.
0: Claro.
1: ¿Ya? Porque no es, por ejemplo, ¿cómo está usted? ¿Cómo está bien de salud? Ya, esas consultas se pueden hacer porque tiene que saber el estado de salud de tanto un imputado como una víctima. Carabineros tiene que corroborar eso primero.

0: saber desde los primeros actos del procedimiento cuáles son sus derechos, y dentro de eso está el derecho a guardar silencio.
1: Hay que atenerse. Ahora, estos derechos que se les informa, ¿son derechos que están específicamente indicados o cambia según el hecho?
0: Están específicamente indicados para toda clase de personas, para todos los imputados, exactamente. Y en los cuarteles policiales y en los tribunales está establecido el catálogo de derechos.
1: Sí,
0: es una obligación, ¿cierto? Claro. Y son derechos que son derechos humanos, porque es un derecho que tiene. Tenemos que pensar que acá la persona que está siendo investigada, que está siendo perseguida por el Estado. Ministerio Público a cargo exclusiva, de manera exclusiva y excluyente de la investigación. Está siendo investigado por las policías, ¿cierto? Está siendo juzgado en un tribunal de la República, ¿cierto? Es decir, son todos aparatajes estatales que el imputado, al menos en derecho penal, lo que sucede es que se les coarta la libertad. Podemos hablar de presidios perpetuos, ¿cierto? Se les coarta la libertad. Por toda la vida en algunos casos. Entonces esa es la medida más violenta, se podría decir, que tiene el Estado en contra de un ciudadano en una sociedad democrática,
1: por ejemplo.
0: Claro. Son las reglas del juego donde te quitan realmente tus derechos, tus derechos a la libertad.
1: Pero una parte está abolida esta situación de la cadena perpetua, ¿no?
0: No está. En Chile existe el presidio perpetuo simple y el presidio perpetuo calificado. El presidio perpetuo simple siempre es perpetuo. Las personas dicen, no, es que a los 20 años el perpetuo simple puede pedir, tiene derecho a pedir la libertad condicional. Y en el presidio perpetuo calificado, que fue el que vino a suprimir la pena de muerte, ahí se conmutó la pena de muerte por el presidio perpetuo calificado, se creó esa figura, a los 40 años de privación de libertad puede tener derecho a solicitar la libertad condicional. Pero eso no significa que se la van a dar.
1: No, en absoluto,
0: tiene que cumplir todos los requisitos, pasar por la comisión de la libertad condicional, se le tiene que citar a la víctima para que sea oída, ¿cierto? Para que acabe sus derechos, ¿entiendes? Entonces el presidio perpetuo, es por toda la vida, salvo que pueda tener un derecho a solicitar una libertad a los 20 años cuando es perpetuo simple, o a los 40.
1: Correcto.
0: Pero la regla general es que es por toda la vida, es así, ¿ya? El imputado además tiene derecho claramente a que no sea torturado, a que no se le efectúen medios de prueba, que no confiese bajo tortura, bajo presión, que no sufra tratos crueles, degradantes,
1: o sea, inhumanos. Eso de la película habla y le ponen algo, por ejemplo,
0: claro,
1: no está en absoluto.
0: No está en absoluto.
1: Película nada más.
0: En las películas.
1: Claro. Ya,
0: no debiera ocurrir. Perfecto. Y si ocurre, y si eso llega a ocurrir, la persona que está detenida tiene todo el derecho a que se investigue la situación, encuentren los funcionarios policiales, y sabemos que hay funcionarios que han cometido delitos, que han sido condenados por apremio ilegítimo, por secuestro, digamos, claro, por trato inhumano, ¿cierto? Por vejaciones injustas, etcétera. Hay un catálogo especial de deberes que tienen los funcionarios policiales para con todos los ciudadanos.
1: Abogado, disculpe, porque aquí ya son las 10:33 y aquí sí que nos van a imputar a nosotros que nos pasamos el tiempo horario y no tenemos ningún derecho a reclamo. Oiga, abogado, es que hay algo que se dice en el oído común. Los imputados tienen más derecho que las víctimas. ¿Esto es mito o es realidad? ¿Por qué ocurre esa frase?
0: Yo creo que es una frase que tiene que ver más que nada con temas de política criminal y con establecer, digamos, cuáles son los catálogos de derechos que tienen todas las personas. O sea, los derechos que tienen los imputados son garantías mínimas que en cualquier país del mundo que firme tratados internacionales están. O sea, estos derechos también están consagrados en el Pacto de Derechos Civiles y Políticos, que es el Pacto de San José de Costa Rica, por ejemplo. ¿Ya? Lo que sucede es que al decir que las víctimas no tienen derechos, eso también es falso, porque las víctimas tienen un cúmulo de derechos, muchos derechos tienen. Lo que pasa es que en este contrapeso, evidentemente, se discute de por qué las víctimas no tienen derecho a un abogado, si el fiscal cumple un rol de abogado de las víctimas o no. Yo entiendo que no, ¿cierto? Uh-huh. Porque la fiscalía es la encargada de, en este caso, investigar con igual celo, con objetividad, si los hechos que puedan constituir un delito, o en este caso acreditar la inocencia del imputado.
1: De todas maneras, porque puede ocurrir igual.
0: Exactamente. Claro. Entonces, el tratamiento de la víctima en el derecho penal es un tema súper discutido. Yo he estado en seminarios de antaño donde muchos profesores universitarios dicen que debieran incluso sacarse la víctima del proceso, que la víctima no debiera tener relevancia dentro del proceso.

0: proceso penal, porque acá lo que se juzga no es una reparación a la víctima. Reparación puede ir por la vía civil, la vía pecuniaria, ¿cierto? Lo que se busca acá es que el Estado, digamos, sancione las conductas de una persona.
1: Correcto.
0: Eso es. Entonces, no es una contraparte, digamos, que es un particular contra otro particular. No, es el Estado contra una persona. Uh-huh. Entonces, el rol de la víctima es súper discutido y tiene sus derechos, como lo vimos la semana pasada, pero en realidad corre por carriles distintos.
1: Correcto.
0: Pero sí tiene derechos, absolutamente tiene muchos derechos la víctima.
2: Y nosotros tenemos mucho paño que cortar, sobre todo en estos temas legales, donde estamos conversando cada lunes desde este horario con el abogado penalista Sebastián Lagos Vera. Abogado, nos reencontramos el próximo lunes.
0: Así será, Pugenio. Muchas gracias y saludos a todos nuestros auditores de Radio Ventisqueros.
2: Gracias por su saludo, entregado de inmediato a través de la sintonía.
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3: Esta semana seguiremos recordando más de la competencia folclórica del Festival de la Canción de Viña del Mar. Pero antes de ello, tenemos que traer a nuestros días lo que fue el debut del maestro Horacio Saavedra en la Quinta Vergara. El joven director asumía la difícil misión de reemplazar al conocido músico de origen polaco Isidor Handler, quien fuera uno de los principales artífices de esta magna justa internacional. En su trayectoria, el destacado músico fue director de la Orquesta del Casino de la Ciudad Jardín, dirigió la Orquesta Sinfónica de la Municipalidad de Viña, director de la Escuela Superior de Música de la Corporación Edilicia y otras sobresalientes actividades artísticas. Y ahora, sí, evocamos la canción ganadora de la competencia folclórica del festival año 1970, la cual pertenecía a Rolando Alarcón y fue defendida por el mismo Rolando Alarcón y los emigrantes. Su nombre, El Hombre.

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Buena pega, la del taxista, según la descripción de esta canción, digo yo, con Ricardo Arjona. ¿Qué es lo que hace un taxista recorriendo las calles a esta hora en Coyhaique? Bueno, los taxistas de Coyhaique son diferentes a todos los taxistas del mundo. Para ustedes, caballeros, del rodado, del volante. Y para las señoritas y señoras también, porque las hay, sobre todo en la línea 12. Saludo para usted. 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
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Manny, excelente, 1000%. 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
3: Un informe reveló que las salidas del país de funcionarios públicos con licencia médica cayeron de casi 20.000 a 7.000 casos. Pese a la baja general, la Junji continúa liderando los registros de viajes al extranjero durante reposos laborales. En septiembre, Estados Unidos sumó solo 29.000 nuevos empleos, por debajo de lo previsto y tras una fuerte moderación desde agosto. La tasa de desempleo subió levemente al 4,2%, acumulando 7,1 millón de desocupados y enfriando la presión sobre las tasas de interés. Debido a la caída global del consumo, Chile ha perdido más de 20.000 hectáreas de viñedos desde 2019. Ante este ajuste de mercado y sobrestock, el gobierno oficializó la categoría de vino bajo alcohol para adaptarse a nuevas tendencias.
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Esta sí que. Esta sí que la bailamos. Caramba, ¿eh? La hicimos, sí, de todas maneras. No sé si aguantamos otro tema más. Oiga, esto es más cansador que el baile de Farra Sureña, que el fin de semana estuvieron, la rompieron los chiquillos de Farra Sureña. Vamos a enviarle un saludo ahí porque toda la comunidad está contentísima. Incluso, es más, hay gente que todavía está bailando, gente que llegó a su casa bailando, se acostó, seguían bailando en la cama. Ahora se levantaron, siguen bailando. Todo porque el ritmo pegajoso de Farra Sureña no se va fácilmente. ¿Ah? Así es que felices para quienes disfrutaron con este trío de músicos, ¿verdad? Que la llevan los chiquillos. Tienen el sello, el parche de la calidad, los Farra Sureña. Farreros son. Y del sur también, ahí va su nombre, el origen. 11 de la mañana con 14 minutos. 11:14 en esta mañana. 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Todos con ustedes, todos con nosotros. 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

0: 11 de la mañana con 22 minutos en la programación de Radio Ventisqueros 97.7. Hoy 5 de octubre. Recordamos inmediatamente los 50 y tantos años desde 1988. Fue un día marcado en realidad por importantes acontecimientos históricos, nacimientos de personalidades destacadas, celebraciones significativas. Un día que marcó, pero en Chile marca algo especial este acontecimiento, cuando Chile rechaza en el plebiscito la continuidad del dictador Augusto Pinochet. Bueno, hemos hecho tinte también y no podemos dejar de mencionar este día histórico para Chile, y por ello acudimos también a profesionales con la experiencia, naturalmente, para hacer quizás un recuento de lo que significa este 5 de octubre, no solo en Chile, sino que también en la región de Aysén. Nos acompañamos a esta hora con Jorge Díaz Guzmán. ¿Cómo estás, Jorge? ¿Qué tal? Buenos días. Te hemos invitado, Jorge, para un poquitito analizar. Por ejemplo, sabemos que en esa fecha Jorge Díaz ya conocía un poco el accionar de los medios de prensa. Queremos partir por ahí, cómo nos encontrábamos nosotros, sobre todo la vida de la radio Ventisqueros, lo que significó este acontecimiento del rechazo ante las oportunidades que exigía, más que pedía, el dictador en aquel entonces. Todo esto se tradujo después de una extensa movilización anterior al 1988, cuando ya la dictadura, bueno, tiene que decir, aquí tenemos que tomar carta en el asunto. ¿Qué es lo que pasa? Vamos a hacer un plebiscito. Un plebiscito que corrió con un candidato y salió segundo.
1: Buenos días,
0: gusto Buenos saludarte. Días, Jorge.
1: De saludar a toda la audiencia. Sí, bueno, el 5 de octubre del 88, bueno, me estaba en el rol de director precisamente de esta emisora.
0: ¿De Radio Ventisquero?
1: Sí, era el director de esa de Radio Ventisquero cuando estaba ahí en 29 de mayo 1339.
0: Allá arriba todavía.
1: Sí, claro. Ya. Bueno, pero más allá del rol que jugó Ventisquero, simplemente haciendo su pega, digamos, de ser una radio que informaba, que generaba contenido en función de la coyuntura que había, que era el plebiscito del 1988, y sin duda Ventisquero fue protagonista, tanto así que yo recuerdo al gran periodista que incluso la sala de prensa acá lleva su nombre, ¿cierto?, de Hermes Oróstica, el día, esa noche cuando la gente salió a marchar celebrando eso, la gente gritaba Ventisqueros, Ventisqueros. Esa era la consigna, por así decirlo. El agradecimiento al rol que jugó esta emisora en entregar espacios para que la gente debatiera, para que la gente conversara, panelistas de todo tipo.
0: O sea, ustedes ya en ese tiempo,
1: tanto él sí como él, no. Todos ellos participaban en Radio Ventisqueros.
0: La pluralidad.
1: Incluso días antes del plebiscito, porque había mucho temor que el voto iba a ser transparente, que la gente iba a saber, que la autoridad militar iba a saber por quién iban a votar, hicimos un ensayo en el jardín de Radio Ventisquero y concurrieron, yo diría, miles de personas durante toda una jornada a aprender a votar. Había gente que no había votado nunca.
0: Qué interesante.
1: Y ahí se confeccionaron un voto con elecciones libres, que se había un montón de gente trabajando, y se logró convocar a la gente para que los que iban a votar por primera vez lo hicieran sin temor. Pero más allá de eso, fíjate que hoy día, mirando el horizonte, ¿cierto?, de ese 5 de octubre del 88, que en esta región se ganó por 7 votos, eso demuestra que esta región siempre ha tenido esta
0: tendencia.
1: Yo diría que hay un 50% que la gente piensa de una manera y el 50% piensa de otra. Y así se ha demostrado durante todas las elecciones en función de esta región. Pero más allá de eso, yo creo que, mirando en perspectiva de lo que está pasando hoy día, ha sido noticia, ¿cierto?, la primera vuelta en Brasil, cómo la centroizquierda queda dos puntos abajo, lo que ha pasado en Chile, en Argentina, en Bolivia, Perú, donde está gobernando quienes compitieron precisamente ese 5 de octubre en contra de la gente que tenía una visión distinta, más democrática, más abierta, más participativa, más distributiva en torno a la economía. Y hoy día vemos, por ejemplo, que la actual administración, esa parte de la distribución de la riqueza, que es una de las cosas que generó precisamente la movilización del 88. Fíjate que el plebiscito, que estaba dentro del itinerario de la dictadura, yo creo que en gran parte de la derrota, además de la conciencia de muchos ciudadanos, y aprovecho a saludar a todos quienes participaron en esa gesta, también fue, y lo decía Nelson Maldonado en el acto que tuvimos el día sábado, empezó esto con la crisis económica. El año 83 teníamos un 42% de cesantía. Teníamos más del 50% viviendo bajo los niveles de pobreza. Y es eso lo que genera la movilización y la participación más activa. Y yo creo que hoy día, cuando vemos que la economía se está deteriorando, cuando vemos que hay ya un 10% de personas sin trabajo, cuando vemos que no alcanza el sueldo para llegar a fin de mes, eso genera mucho más molestia que la idea propiamente tal, la idea que cada uno sostiene. Y yo creo que aquí estamos complicados desde el punto de vista. Entonces, yo creo que las fuerzas políticas tienen que hacer más pedagogía. Los medios de comunicación, por supuesto, y este lo cumple a cabalidad, es generar más debate. Hay falta conversación.
0: Pero aún así todavía falta. Sí, vamos a tener que pensar en esa parte y trabajar bastante en el debate, la conversación, sobre todo en el ámbito político-social.
1: Y bueno, yo creo que el 5 de octubre, en buena hora, lo que marcó fue el retorno definitivo al trayecto que siempre Chile tuvo desde el año 1933, ¿cierto?, con su constitución de esa época y después con la del 25, es que nosotros tenemos una vocación democrática. Nos gusta discutir nuestros temas, debatirlos de tal forma que luego sea la ciudadanía la quien se pronuncie respecto de qué tipo de gobierno queremos. Yo creo que esa cultura democrática de nuestro país tenemos que recuperarla y generar más debate en torno a qué nos conviene más para llegar al bienestar, al desarrollo, a la distribución de la riqueza, en fin. Yo creo que eso es lo que marcó el 5 de octubre del 88.
0: Importante, y sobre todo lo que marca el servicio comunicacional de este medio, que ignorábamos a aquello que se había realizado. En realidad, nosotros nos encontramos en otro lado de la geografía y también viviendo situaciones similares. La gente debe recordar entonces esa asistencia de casi 1000 personas ahí en las afueras de la radio Ventisqueros, donde el edificio no era más grande que una casa común y corriente, pero el servicio era mucho más amplio. Así que agradecemos la presencia de este medio y sobre todo de ustedes y de lo propio de Jorge Díaz Guzmán, cumpliendo un rol tan importante como es la dirección de un medio de comunicación en aquel entonces.

0: está el valor que tiene esa gesta del 5 de octubre. Y yo quería un poco también relevar a todos quienes participaron con tanto entusiasmo y con tanta entrega desinteresada respecto de un evento político tan relevante como el que vivió Chile hace ya 36 años.
1: Muchas gracias. Hemos conversado con Jorge Díaz en torno a este aniversario, esta conmemoración del plebiscito del 5 de octubre de 1988. Haciendo Historia, Radio Ventisqueros.
0: Muchas gracias.
1: Gracias.
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1: A la carga, cazadores, grita el toque de Clarín.
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0: 11 de la mañana con 38 minutos, vamos a 22 minutos ya avanzando nuestra programación en esta jornada de lunes, hoy día 5 de octubre, día histórico mencionábamos hace un rato y durante toda nuestra programación. Vamos a destacar la presencia a esta hora de dos profesionales que nos van a acompañar en el transcurso de nuestra edición de este lunes. ¿De qué hablamos? A quienes invitamos hoy día, precisamente estamos con don Álvaro Mascareño, profesional de consultora BioAqua, que mucho nos va a contar del siguiente tema. Don Mauricio Quesada, jefe de la División de Administración y Finanzas del Gobierno Regional de Aysén, con quien también vamos a conocer el soporte de Gore a propósito en relación a un seminario que lleva por título Aysén de los diagnósticos a las soluciones. Mire qué invitativa y decidora esta consigna, por decirlo de esa manera, la presentación de este seminario y la importancia del estudio en desarrollo. Les saludamos. ¿Cómo está, Mauricio? ¿Qué tal? Buenos días, bienvenido.
1: Muy buenos días, Eugenio. Un gran saludo a todos los que nos escuchan a través de Radio Ventisquero. Un gran abrazo a todos ustedes y encantado de estar acompañando esta mañana aquí.
0: Álvaro Mascareño, ¿qué tal? Buenos días. Nuevamente nos reunimos en esta sala.
2: Nos reunimos otra vez. ¿Ah? Así es, aquí mismo.
0: Aquí mismo.
2: Mismo en la misma posición. Justamente.
0: ¿Cómo estás, Álvaro?
2: Muy bien, muchas gracias, Eugenio. Un gusto también saludar a las personas que escuchan Radio Ventisquero esta mañana. Casi mediodía.
0: Así es, Aysén de los diagnósticos a las soluciones y la importancia del estudio en desarrollo. Primeramente, ¿cómo se desarrolla? Esta es una segunda oportunidad ya en esta temática y la invitación a quienes convocamos.
2: Sí, es una segunda instancia efectivamente, ya tuvimos un primer seminario que se desarrolló a fines del mes de junio. En ese mes de junio nosotros, que lo hicimos acá en la ciudad de Coyhaique, en esa oportunidad, en esa primera instancia nosotros presentamos algunos elementos del diagnóstico que estábamos desarrollando y la idea justamente en esta segunda oportunidad de reunirnos y contar avances es justamente pasar de ese diagnóstico que ya tenemos a comenzar a visualizar oportunidades también para comenzar a implementar a futuro un modelo basado en economía circular y en definitiva visualizar qué soluciones podrían existir también en la posibles en la región que tengan sentido, obviamente, territorial, que sean, factibles, por supuesto, también. Comenzar a visualizar, entonces, con miras ya a la elaboración del plan de gestión que deberíamos desarrollar hacia fin de año, cuáles podrían ser las alternativas también como para ir mejorando la gestión actual que existe de residuos e ir incorporando también este elemento de economía circular dentro de su gestión.
0: Correcto. Ahora, dentro de los objetivos, la participación de la comunidad va a ser similar a la anterior. Tenemos una convocatoria abierta. ¿Hay algunas especificaciones para esta segunda jornada?
2: Hay algunas especificaciones, efectivamente.
0: ¿Cómo, por ejemplo,
2: Eugenio? Principalmente estamos en este momento convocando a sector privado, sector público y a organizaciones también que puedan tener relación, por ejemplo, con la gestión de residuos, que tengan, que se hayan unido, por ejemplo, principalmente en torno a este tema de gestión de residuos o bien economía circular. Tenemos cupos limitados dentro de este seminario, tenemos aproximadamente unos 50 cupos y por lo tanto no podemos también hacer una invitación abierta a toda la comunidad, pero principalmente el foco está en eso. Tenemos confirmados ya varias personas que van a asistir de parte de organismos públicos, tenemos confirmadas también a personas que van a asistir de parte de empresas y a algunas organizaciones comunitarias también. Si es que hubiese alguna organización, alguna empresa que no hemos contactado todavía, por ejemplo, que pudiera estar interesada, podría contactarse con nosotros por vía correo electrónico, pero lamentablemente no podemos abrir la convocatoria a toda la comunidad.
0: En forma masiva, por asunto de espacio en realidad, ¿no?
2: Fundamentalmente por
0: más
2: eso.
0: Que nada.
2: Nada más que por eso.
0: Ahora, pero aquí el espacio hoy en día, a través de la tecnología, también se abre con una ventana, con una puerta interesante que a través de lo que ustedes puedan mostrar en el formato que lo vayan a realizar.
2: Precisamente, sabiendo que puede haber muchas más personas interesadas que las que van a caber dentro del espacio, justamente nosotros tenemos también considerada la transmisión por vía streaming del seminario a través del canal de YouTube, es Aysén Biocircular, gracias Mauricio por el torpedo, el canal de YouTube Aysén Biocircular, ahí vamos a tener la transmisión por streaming en vivo a partir de las 9 de la mañana y hasta las 12:30 aproximadamente del día jueves 8 de octubre.
0: Muy bien, ya he entregado lo primero, que es importante, los horarios, el formato de cómo se va a realizar esta actividad, que vamos a reiterar a manera de invitación al final de la conversación. ¿Cómo está y en qué pie se presenta y cuál es la participación del gobierno regional? En este caso, consultamos de inmediato a quien nos trae el soporte de, bueno, valga la redundancia, este apoyo es precisamente el soporte desde la División de Administración y Finanzas.
1: Sí. ¿No? Sí, Eugenio, es muy extraño que el jefe DAF venga a hablar de residuos sólidos, pero aquí viene una historia mucho más larga en la región.
0: Ya, cuéntame.
1: Yo llegué acá al gobierno regional como encargado de residuos sólidos hace ya 15 años, entonces hemos seguido trabajando en materia de gestión de residuos desde ya el año 2011 a la fecha, entonces ya llevamos un trabajo como gobierno regional de Aysén a partir del año 2015 con un plan de gestión regional de residuos sólidos domiciliarios, que fue nuestro primer paso como gobierno regional, en el cual trabajamos específicamente con los municipios de Aysén. Fue un trabajo desarrollado igual durante aproximadamente un año y que nos tendió a los lineamientos futuros de futuro, hablando en el año 2015, pero cómo íbamos a trabajar en el futuro en gestión de residuos. De ahí salieron distintos proyectos, por ejemplo, el que actualmente se está construyendo en la comuna de Cochrane, que es el centro de gestión de residuos sólidos de la comuna de Cochrane, que va a ser un ícono a nivel nacional en lo que es gestión de residuos y reciclaje, compostaje y una serie de gestiones técnicas más allá de disponer la basura en un hoyo, como se realizaba antiguamente. Y ahí hemos seguido trabajando, todo ha ido evolucionando, la normativa, la gestión técnica se ha ido incorporando nueva información, nuevos conocimientos, y desde ahí, desde el año 2023-2024, empezamos como gobierno regional a trabajar lo que era la economía circular. Vimos que no solo teníamos que pensar en disponer o hacer algo de compostaje o reciclaje, sino incorporar toda la gestión regional de residuos, incorporando no solamente a los municipios, sino a las empresas que producen residuos o que gestionan los distintos residuos, y viendo cómo afecta esto toda la dinámica que se produce en nuestra región. Entonces hemos estado respaldando ya un periodo de más de 15 años de trabajo en gestión de residuos, en donde con este estudio la región va a quedar, yo creo que en la vanguardia de lo que es la gestión de residuos sólidos, tanto domiciliarios como industriales. Estamos apuntando bastante alto con este estudio. Es un estudio ya que va un paso más allá, solo la disposición final.
0: Claro, Mauricio, pero aquí también, aparte de reconocer y felicitar las iniciativas que se enmiendan desde las principales instituciones y abarcando también el interés de trabajo que resultan con las diferentes empresas. Pero aquí en particular también tenemos una tarea, sí, que es bastante importante, ¿no? El poder hacer ustedes la concienciación hacia de cómo nosotros debemos responder hacia esas empresas y hacia las instituciones.
1: Acá la tarea de concientizar, de educar, viene, lo sabemos bastante, que quienes hemos trabajado años en estas materias, tiene mucha relación con la educación que se da desde los colegios y también la educación no formal, entregar información a las personas de cómo desarrollar este tipo de gestión. Es algo no menor y que nos dificulta bastante llevar a cabo las acciones. Usted tendrá conocimiento, muchas veces hemos intentado, por ejemplo, aquí en Coyhaique, que existían contenedores comunitarios, que se pensaba una muy buena idea, pero después con el tiempo
0: no se
1: parece, que, claro, parece que no fue tan así. Después hubieron otros containers que era como para que la gente dejara los residuos de las poblaciones, pero se llenaban con residuos de la construcción
0: industrial, claro.
1: Entonces todo esto requiere un trabajo que la empresa se le ha encargado que desarrolle un trabajo de concientizar también, de entregarnos las herramientas para lograr llegar más allá con las personas, quienes finalmente son quienes deben modificar su manera de actuar en distintos ámbitos. O sea, ya por ejemplo, si de este estudio vamos a requerir que en Coyhaique nos tienen que pasar a recolectar los residuos separados. Eso va a ser un trabajo en conjunto con el municipio, por ejemplo, y con la empresa encargada y las personas, porque finalmente si las personas no se incorporan a este tipo de medidas es muy difícil.
0: Pero por lo mismo se lo mencionaba, porque en realidad muchas veces, por ejemplo, hay que sacarle sombrero a todas estas organizaciones, instituciones, incluso de pronto asesorado por instituciones participan niños, jóvenes, entusiasmados en limpiar las playas, limpiar los mares, pero también hay otro grupo de gente que no logra entender esta situación, que significa una mejor calidad calidad de vida y con mayor situación de salubridad, que va en beneficio también de nuestro comportamiento de vida, que es quienes producen estos microbasurales que están esparcidos al interior de la región y en diferentes lugares, sobre todo mucho más daño, porque estos están muchas veces haciendo forma colindante con ríos, con lagos, con lagunas, incluso con sectores habitacionales. Entonces aquí hay una responsabilidad muy grande. Ahora, por ello, dentro de este seminario, bueno, se hace pensar y se hace trabajar porque realmente se sabe que es necesario.
2: Efectivamente, sí, así es. Nosotros entendemos también que es necesario. Por eso también durante el primer seminario que hicimos en junio, tuvimos también la presencia de una especialista en educación. De hecho, uno de los primeros productos de nuestro trabajo, que lo desarrollamos para ella hacia diciembre del año pasado, fue justamente un plan de educación, que tenía el objetivo de abordar la educación ambiental para la gestión de residuos desde tres aristas, digamos, como de tres grupos objetivos. Primero, estudiantes en la educación formal, como decía Mauricio, pero también en empresas, capacitación, instalación de capacidades en empresas y e instalación también de capacidades en los equipos municipales. Y de esa forma abordar, digamos, este problema que tenemos de, diría todavía, una falta de educación ambiental desde estas tres aristas que deberían entregarnos también resultados que sean más concretos y más globales. También.
0: De todas maneras, más que educación ambiental, es el comportamiento hacia lo que significa aquello que muchos hemos aprendido, pero que hacemos caso omiso en la práctica. Bueno, dentro de todo esto, ¿qué beneficios concretos son los que se pueden llegar con este plan, sobre todo pensando en las comunas, en los habitantes de forma directa?
2: La idea es tener una hoja de ruta, en general se llama, ¿no? Una hoja de ruta que indique de qué manera tenemos que planificar la gestión de residuos. Ese en realidad es el producto principal del plan. Ya lo tuvimos, como decía Mauricio, cuando se desarrolló el primer plan de gestión de residuos hacia el año 2015, pero ese se abocaba exclusivamente a la gestión municipal, a los residuos sólidos domiciliarios. En este plan actualmente estamos incorporando también la gestión privada. Entonces tenemos esa hoja de ruta como la meta para desarrollar en este trabajo, como producto principal. Y además, como es una hoja general, regional, también tenemos, digamos, capítulos comunales, tenemos 10 también estrategias locales que desarrollar para cada una de las comunas. Y la idea es que en estas estrategias locales también podamos ir identificando algunas actorías que están presentes en los territorios comunales, por ejemplo, que puedan hacerse cargo de algunos aspectos de la gestión de algunos residuos específicos. Por ejemplo, sabemos que se genera este tipo de residuos en este tipo de industria, por ejemplo, o en la comunidad en general, y hay una empresa que toma esos residuos y que le sirven como materia prima para trabajar otro producto. Correcto. Esas son las oportunidades de circularidad que estamos tratando de identificar en este momento, y la idea es que esas oportunidades de circularidad queden plasmadas también dentro de este plan global y dentro de las 10 estrategias locales que tenemos que desarrollar.
1: Sí, ahí quisiera complementar que aquí el apellido que trae este plan de gestión, tendiendo a la economía circular, es un nuevo mecanismo de trabajo de gestión de residuos, en donde se espera procesar la mayor cantidad de veces los materiales para evitar la disposición final de residuos. Es un trabajo ya que va más allá de las 3R, que alguna vez, no sé caso lo escuchó, reducir, reciclar, reutilizar. Ahora con este nuevo, con esta nueva gestión son 10R, donde incluye reparar, una serie de
0: reenviar hacia las grandes empresas en otras regiones, ¿no?
1: Tiene muchos más procesos que podemos incorporar. Claro. Entonces, ¿qué esperamos con esto? Que todo lo, nosotros como Aysén actuamos como una especie de isla, recibimos y vamos acumulando lo que se genera como residuo. Sin embargo, acá en la región podemos también crear nuevas empresas o nuevas iniciativas que puedan tomar esos residuos que para algunos debían ir a disposición final, pero no necesariamente tomar esa línea, sino crear nuevos productos, crear nuevas alternativas que podamos trabajar con esto. Y eso es lo que esperamos nosotros como gobierno regional para el futuro. Es lo que nos ha insistido el gobernador regional Marcelo Santana, que podamos ir más allá en lo que es la gestión, apoyando a los municipios, que son los primeros que llegan, pero también a la empresa salmonera tiene harto que decir respecto a la gestión de residuos, y para nosotros no es desconocido ni para nada en la región. Necesitan tratar de una manera adecuada lo que van generando, darle una segunda vida útil. Tenemos distintos ejemplos, por ejemplo en Aysén toman los flotadores, no sé el nombre técnico, pero la espuma que viene dentro y hacen termopanel. Ese tipo de iniciativas pueden ser desarrolladas y conducidas con estos lineamientos que vamos a tener como región y que pueden ayudar a nosotros también en un futuro a decidir en qué invertir y qué iniciativas apoyar que ayuden a la gestión, a cuidar nuestro medio ambiente, pero también a generar un desarrollo en las distintas comunidades.
0: Correcto, bueno, ese es el trabajo que se realiza aquí a través de las empresas, quienes están reutilizando distintos productos, pero también en la gran acumulación que aquí se hace notar y existente en la región de Aysén, vamos a tener la necesidad de poder conocer cómo está desde el planteamiento regional hacia la cobertura que podríamos tener en la aceptación con empresas en el norte de Chile, o sea, las principales, las más grandes, ¿no?
1: Sí, bueno, hay distintas normativas como...
0: ¿Presentan interés ellos?
1: Es que nosotros tenemos que, como región somos pequeños, las producciones son bastante menores. Sin embargo, hay normativas que hacen que distintas empresas escalen a nivel nacional y tienen que atender la situación a nivel regional. Como la ley de responsabilidad extendida al productor, que tiene ciertos tipos de residuos que deben hacerse cargo los que los producen, y distintas normativas que nos indican que debemos actuar de una manera distinta. Entonces, sí, nosotros lo que prevemos es también hacer acciones de manera local, pero también atraer estos gestores nacionales que ya tienen el volumen necesario para que sea un negocio para ellos y atraerlos hacia la región para que puedan gestionar distintos tipos de residuos, por ejemplo, neumáticos.
0: Por ejemplo, neumáticos, baterías, sí. Residuos voluminosos, electrodomésticos, en fin. Aquí podrían hacer una oportunidad también para la comunidad en relación a hacerse interés de recicladores minoritarios, por ponerle un nombre, ¿no? Por ejemplo, si me ocurre, yo voy a juntar puros envases de plástico y voy a entregárselos a una empresa. ¿Se logra, se apoya a este emprendedor que pueda tener esa necesidad? ¿Se va a ver en esta temática del seminario?
2: Es parte de las oportunidades de circularidad que estamos efectivamente identificando. Sí. Una cosa que a mí me llamó la atención cuando llegué a la región es que, por ejemplo, los cartones...
0: Aquí no se ve ese movimiento.
2: No se ve, justamente.
0: En otras ciudades hay personas...
2: Es muy común.
0: Muchas personas. Sí. Incluso en otras ciudades también vemos camionetas tres cuartos o camionetas más chicas, las LUV, que pasan por poblaciones buscando chatarra. Bueno, hay varias instancias. El que busca las chatarras en menor cantidad igual le va a ayudar a limpiar, a hacer espacio, a sacar ese artefacto que estaba impidiendo a lo mejor la ocupacionalidad de otra situación. Entonces, es una buena instancia circularizar ahí todo este posible negocio, ¿no?
2: Correcto, sí, así es. Y como decía, justamente una de las cosas que estamos identificando en esta etapa del trabajo que estamos desarrollando como plan de gestión es precisamente determinar qué oportunidades existen para la circularidad en cada una de las comunas, porque estas son muchas veces son emprendimientos pequeños, son experiencias piloto. Hay algunas empresas, por supuesto, que ya tienen un trabajo un poco más avanzado. Ahora, recientemente, por ejemplo, acá en el centro de Coyhaique, en el Paseo Horn, se instalaron estas jardineras que son precisamente elaboradas por una empresa que toma residuos plásticos de la industria salmonera y elabora algún material de construcción, por ejemplo, postes. Y tienen instaladas estas jardineras ahí en el centro de Coyhaique, que se ven muy bonitas. Y precisamente es una forma de dar una vida adicional, de extender la vida útil, que en definitiva es lo importante dentro de este paradigma de economía circular, extender la vida útil del material para evitar que se convierta en un residuo. Pero muchas de estas experiencias son pequeñas, son a escala pequeña todavía. Y ese es justamente el trabajo territorial también que estamos desarrollando para poder irlas identificando y ver de qué manera también se pueden ir potenciando como para que puedan tener un futuro también y que parte de ese PIB que se pierde cuando nosotros nos llevamos esos materiales fuera de la región, se queda acá.
0: Correcto. Ahora, dentro de ello, ¿qué productos o cuáles van a ser los resultados que más o menos contempla este estudio? Para ser un poco más específico, nomás, nada más.
2: Sí, principalmente estamos trabajando, hay industrias que son generadoras, y comercios también que son grandes generadores de materiales, por ejemplo, de embalajes que están incluidas dentro de esta de la ley REP, los neumáticos, plásticos también, sobre todo, por ejemplo, que vienen del lado, justamente donde vamos a desarrollar el seminario, ahora el segundo seminario, del lado de la industria salmonera, por ejemplo, en el litoral, o acuícola. Bueno, no son las únicas industrias, por supuesto, que generan residuos, pero esos son posiblemente por ahora, y residuos de construcción y demolición también, ese es un tema muy importante acá en la región. Hay mucha construcción de carreteras que muchas veces no se visualiza, digamos, dentro de esta, de caminos, que muchas veces no se visualiza dentro de este concepto de construcción, sino que nos vamos, por ejemplo, a los edificios, a las edificaciones en general, ¿no? Pero también la construcción de carreteras o de caminos también genera residuos, y esos también están incorporados dentro del trabajo que nosotros estamos desarrollando para identificar cuáles son los flujos que existen, qué se hace con esos residuos también cuando se van generando, y cuáles son las oportunidades de evitar, en definitiva, que también esos residuos sean eso y que vuelvan a ser materiales.
0: Correcto. Bueno, a veces nuestra, amablemente lo voy a mencionar, ¿eh?, nuestra ignorancia del día a día nos lleva a desconocer varias situaciones y la miramos de reojo y le hacemos un desprecio, sin saber ni tener interés de tener real conocimiento de lo que se está haciendo. Un ejemplo, fíjese que una vez un profesor hace muchos años logró en un pueblito de campo sacar campeonas a dos estudiantes. De ping-pong fue en la disciplina que lograron llegar para ellas desde ese territorio ínfimo de campo, de ruralidad, hasta una de las principales ciudades de una de las principales regiones también, sin nombrar cuál fue. Entonces este profesor se esmeró para sacar a sus pupilos, ¿verdad?, a sus alumnos, y lograr ese campeonato, que era por primera vez que la gente salía de ahí. Y cuando vuelven con un primer y segundo lugar, ambas con unas copas. Entonces, contentas, felices de su logro, los papás le dicen: ¿y para qué quería esas tazas? ¿Acaso con eso vas a sembrar? Entonces, a veces nosotros desconocemos completamente el significado que el efecto de un trabajo se les ofrece. En esto, yo quisiera conocer también, por ejemplo, cuáles son los beneficios concretos, porque uno va a decir, claro, están hablando y se llenan la boca del medio ambiente, pero mira cómo está aquí en el barrio, y en fin. No sé. ¿Hay beneficios? ¿Cuáles son esos beneficios?
1: Siempre
0: aunque uno ya lo sabe, pero sí, para reiterar.
1: Siempre un beneficio, lo primero es dar entornos de vida saludable para la gente. O sea, a nadie le gusta estar al lado de un microbasural, de que las calles estén todas llenas de basura. Siempre el orden y todo eso nos ayuda a tener una mejor vida. Ya de ver nomás nos entrega. Y a propósito, quería decir una cosa. El sábado me tocó ver una situación muy triste, ¿no? Ya. Triste para mí, porque alguien que me gusta cuidar el medio ambiente, por el costado, por el bypass, un camión estacionado al lado, botando basura.
0: Imagínate.
1: Y se hizo muy
0: el lindo.
1: Se afirmó y miró para otro lado. Pero ese tipo de cosas no podemos seguir aguantando, aceptando uno como y va el que podamos educar a nuestros hijos. A las personas en general nos ayuda a que tomen conciencia de las situaciones. Nosotros hablamos para el mundo de nuestra región como una reserva de vida, como todo lo que tenemos, hermosos paisajes prístinos, una carretera austral hermosa, que a propósito hoy día estamos cumpliendo 50 años del inicio de las obras, que estamos como gobierno regional celebrando, y ver estas situaciones a uno le duelen, porque está estado trabajando y trabaja en pos del desarrollo de esta región, y el desarrollo no solamente obras ni carreteras, también es el desarrollo como humanos, cómo cuidamos nuestros recursos, nuestra naturaleza, y ese es un primer beneficio gigante. El otro beneficio que pudiera tener es crear nuevas fuentes de trabajo, porque gestionar de una manera adecuada los residuos requiere de más mano de obra técnica, profesional. Crear nuevas economías a escala, porque somos tan chicos, pero si nos juntamos 10 chiquititos ya no somos tan chiquititos.
0: Lógico.
1: Entonces, crear estas nuevas líneas de trabajo, y para allá se enfoca, porque la economía, por algo se llama economía circular, no se llama reciclaje o algo por el estilo. Va tendiendo a generar nuevas oportunidades en materia de micro, pequeña industria y desarrollos que pueden ser a nivel regional con harta innovación, con todo eso. Entonces, ¿qué nos va a entregar el estudio? Nos va a entregar los lineamientos. Usted en proyectos tiene que hacer esto. Por ejemplo, estamos pensando en Coyhaique, ya está pronto, en un par de años más, a finalizar la vía útil de relleno sanitario, que no es menor, entonces tenemos que trabajar en eso. Pero además, no solo implementar ese tipo de medidas, sino un centro de reciclaje, quien lo sabe, eso nos va a proporcionar. Y también nos va a decir, usted tiene que ir a los colegios a educar sobre esto, tiene que ir a las ferias a entregar folletos, no sé caso folletos, porque ahora todo digital, papel, ¿para qué más? Pero vamos a hacer distintas cosas, y ellos con su estudio nos van a entregar los lineamientos. Mire gobierno regional, desde el año 2027 al 2047 usted tiene que hacer estos pasos si quiere mantener una mejora en la calidad de vida y la calidad medioambiental de la región de Isabel.
0: Correcto, importante, y sobre todo cuando se trabaja con antelación, tal cual está ocurriendo aquí con estas organizaciones en la región de Aysén. No vaya a ser cosa que nos ocurra algo que ocurrió en una región, en una parte de sus provincias, donde la acumulación de residuos, ustedes lo mencionaban, ¿cierto?, antiguamente eran hoyos gigantescos donde se iba depositando sin importar qué caía adentro. Pero llegó un momento en que los basurales, los llamados basurales de cada ciudad, en una localidad donde hay 10 comunas, vieron que ya no tenían espacios. Y de pronto una autoridad dijo, no se preocupen, aquí en el centro de la zona vamos a instalar un gran vertedor para la basura. ¿Qué? Dijo la autoridad. ¿En mi comuna? ¿La de toda la zona? ¿De las 10 comunas? No, señor. Entonces nos vamos a otra parte de otra zona. Y que ustedes tienen 10 comunas, no son capaces. Y comenzó una situación que hasta hoy día ha sido muy difícil de poder solucionar. Imagínese usted, amigo auditor, si no tuviese el servicio de recolección de basura, si no tuviese el servicio de iniciativas como esta, sume 5 años, ¿cómo estaría su casa y por dónde saldría usted? Es lo que nos puede ocurrir. Hemos conversado con Álvaro Mascareña, profesional de la consultora BioAqua, y Mauricio Quesada, jefe de la División de Administración y Finanzas del Gobierno Regional de Aysén, con motivo de este nuevo segundo seminario Aysén de los Diagnósticos a las Soluciones. Qué buena frase, qué buen título. Esto será el jueves 8.
2: Jueves 8 de octubre en la ciudad de Puerto Aysén.
0: ¿Y el sistema para participar, para integrarse de la comunidad?
2: A través de streaming por el canal Aysén Biocircular, canal de YouTube Aysén Biocircular. También tenemos redes sociales, principalmente por Instagram, también pueden acceder ahí, que también es Aysén Biocircular. Y repito, las personas, empresas, por ejemplo, organizaciones que puedan estar interesadas, que no hemos podido contactar todavía, que puedan estar interesadas en participar, pueden contactarse con nuestro correo electrónico, que es contacto@bioaqua.cl.
0: Ya está. Todos en esta iniciativa entonces colaborar, apoyar. contacto@bioaqua.cl. Álvaro, Mauricio, muchas gracias.
2: Muchas gracias.
1: Muchas gracias.
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6: Un estudio internacional con inteligencia artificial demostró que la voz puede estimar la edad biológica y el deterioro cerebral. Además de detectar indicios de demencia o Alzheimer, el análisis reveló que la desventaja social acelera el envejecimiento del habla. Un macrooperativo nacional de carabineros dejó un total de 596 detenidos entre el 29 de septiembre y el 1 de octubre. El despliegue se centró en la captura de prófugos y personas requeridas por la justicia por delitos como robos violentos, infracciones a la ley de drogas y abusos sexuales. Desde el 1 de diciembre de 2026, la Superintendencia de Salud obligará a las ISAPRES a emitir bonos electrónicos aunque falle la huella digital. La identidad podrá validarse mediante la cédula o código QR para evitar pérdida de de horas médicas.
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0: Muy bienvenidos a la presente edición de Negocio Redondo en la red Ventisqueros. Atención se ofrece, señora responsable, para trabajar como asesora de hogar por media jornada de 8 de la mañana a 4 de la tarde, con disponibilidad inmediata. Llamar al 9-4153-0790. Con la señora Carmen. La ayuda fraterna de la comunidad de Nuestra Señora de los Dolores invita a un gran bazar para el día miércoles 7 de octubre, a partir de las 10 de la mañana a 15 horas. Les esperamos en calle Riquelme 438 y agradecemos su colaboración. Atención, se ofrece, señora, para trabajar como asesora de hogar, cuidando niños o adulto mayor, con disponibilidad inmediata. Interesados, llamar al 968-68-4455. 968-68-4455. Nos separamos un momento y continuamos con Negocio Redondo.
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0: Muy bien, continuamos con Negocio Redondo. Atención se ofrece, señora, para trabajar como asesora de hogar, hacer aseo cuidando niños, disponibilidad inmediata. Llamar al 995-78-5334. 995-78-5334. Atención. Se extraviaron documentos, pasaporte, un pasaporte de Estados Unidos y todos sus documentos juntos, a nombre de Dylan Lumes, en el centro de Coyhaique, el día de ayer, jueves primero, el día de jueves primero, se ruega a quien lo haya encontrado, favor comunicarse al más 569-8730-1289, más 569-8730-1289, o hacer llegar a esta emisora el Lillo 145. Es todo por Negocio Redondo en la red de Antisquero. Por su atención, muchas gracias.
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2: 12 horas, 17 minutos.
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4: Muy bien, estamos ya en el aire en El Apronte en este día lunes 5, saludando a Flora y Flor. Flora y Flor, sí, para Flora y Flor, creo que... Florita y Flor, ¿ves que tengo buena memoria, oiga? Por Dios, ¿cómo estamos? No, oiga, ¿cómo está don Pablo? ¿Cómo le va? ¿Cómo le fue? ¿Cómo le ha ido? Ya, hasta ahí nomás, no quiero saber nada más, gracias. Pero bien, me alegro que esté ahí al tanto, ahí trabajando de temprano. Un abrazo ahí a Pablo. Y a todos los amigos que nos acompañan, como siempre, en La Pronte. Hacemos un pequeño break, un precalentamiento de todo lo que se viene. En cuanto a noticias, se viene también toda la programación de la tarde, preparando todo lo que corresponde a una semana. Bastante informativa, bastante la mañana, bastante... movida, con entrevistas, de todo un poco. Eso es Radio Ventisqueros para ti y la red, por supuesto, que siempre está a tu lado. Oiga, le quiero contar enseguida, ponga mucha atención. Vamos rápidamente porque con todas las visitas que hay, hemos partido más tarde de lo común, así que vamos a partir de inmediato a contarles que el día de hoy, obviamente, saludamos a los que están de cumpleaños también, ¿ah? ¿Eh? Sí, no te olvides que Radio Ventisqueros, esto es parte del programa porque mi misión en este espacio es recordarles que Radio Ventisqueros se encuentra en todas partes gracias a la red, ¿ya? Usted dice que red, bueno, yo le digo al tiro a algunos la red Puerto Aysén, Chile Chico, etcétera, la red Ventisqueros, pero después, junto con ello, una gran cantidad de radios emisoras que... colaboran con ella y por supuesto estamos de la mano unidos. Nos vamos informando, nos vamos comunicando y vamos traspasando frontera. Y vía online, para que le digo, al mundo entero. ¿Ah? Eso nos hace tremendamente felices. Un abrazo muy grande también a quienes nos acompañan por redes sociales. Ya, yo le cuento rápidamente. Oye, deme un segundo porque siempre me pasa eso, que está... está todo abierto, pero no importa, aquí lo vemos. Tenemos la temperatura en Coyhaique de 9 grados. ¿Ya? 9 grados. Está bastante grato de todas maneras. De ahí vamos a saber a cuánto va a llegar, todo eso. Y muy bonito la mañana. Bueno, a lo mejor un poco nublada la tarde, pero ahí nomás, entre sol y nubes, bastante bonito. Me refiero que lo que es... nublado es ahí nomás, ¿eh? Hoy día es el Día Mundial de los Animales, que busca proteger a todas las especies y recordar también los derechos de los animales. Sí, San Francisco de Asís se recuerda también el santo patrono de los animales y del medio ambiente. Una información así fugaz, pero muy importante. Usted sabe que estamos de acuerdo con que hay que proteger a los animales. Los animales en su hábitat y nosotros aparte. ¿Ya? Sí, pues, así es. Todos juntos no podemos ir al África e ir a buscar un cachorro león, por ejemplo. Lógico, ¿no? Lógico. Ya, oye, vamos a contarle rápido. 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Mire, yo le cuento hasta aquí nomás, pero usted, prométame usted en la casita que va a ir a pegarse una vueltecita y ver todas las novedades que tenemos. Día lunes vamos rellenando, pues claro que sí, llegan todos los reponedores, así que vamos, vamos, lo que le faltó el fin de semana ya está. Esto es Victoria con Simpson. Sí, pues un abrazo también a nuestros amigos. 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Ya. Seguimos también avanzando raudamente en el tiempo. Oye, 12:24 minutos. 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Nos vamos a disfrutar algo de música que nos entrega Pablo Hernández aquí en Radio Ventisqueros.

0: Una breve pausa, pero no te vayas, porque el apronte continúa hasta las 13 horas.
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8: La región de Aysén concentra más del 30% de los recursos hídricos de Chile, una red extraordinaria de agua dulce con grandes cuencas y subcuencas donde conviven decenas de grandes lagos, cientos de lagunas, ríos y cuerpos de agua menores.
10: Lagos y ríos.
8: Entre ellos, uno de los colosos de este ecosistema es el Lago General Carrera.
10: Lago General Carrera.
8: Un titán azul con historia geológica, climática y humana milenaria, que todavía estamos aprendiendo a descifrar. Su historia se remonta a miles de años, cuando la acción de los grandes hielos patagónicos fue modelando este gigantesco paisaje de montañas, valles y aguas turquesas, denominado Chelenco por sus aguas tormentosas y violentas, hace ya 5.000 años, por los pueblos indígenas de la Patagonia que recorrían esta enorme cuenca lacustre, quienes el sostén de comunidades locales, poseedor de las capillas de mármol, del microclima que hace posible cerezas de exportación, berries de calidad o los viñedos más australes del mundo, y por cierto, el turismo sustentable, la producción ganadera y la investigación científica sobre el cambio climático global.
10: Cambio climático global.
8: Saber convivir con este gigante y su cuenca es clave para el futuro de los ecosistemas patagónicos, y de nosotros depende que las aguas tormentosas del Chelenco no corran la misma suerte de los antiguos pueblos que lo habitaron y respetaron.
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0: Muy bien, bienvenidas, bienvenidos a un día y una mañana, bueno, tarde, ¿a qué hora es? Pues son las 12:36, en vivo y en directo para toda la región, una conversación con el consejero regional del gobierno regional de Aysén, ¿no es cierto? Don Gustavo Villarroel, ¿cómo se encuentra? ¿Cómo está? Muy buenos días, un día lunes comenzando la semana.
1: ¿Cómo estás? ¿Qué tal, amigo? Un gusto saludarte y, bueno, saludar a todos nuestros auditores de Radio Ventisquero. Siempre grato estar en esta casa radial, una casa amiga por muchos, muchos años. Eso lo podemos decir todos los que somos viejitos ya, o con cierta edad. Pero,
0: o con experiencia, ¿no es cierto?
1: Digamos la experiencia.
0: Sobre todo en estos temas que también nos convocan, que se necesita bastante.
1: Suena más bonito. Sí, efectivamente. Uno aprende mucho y la verdad es que, tal como tú señalabas en la presentación, en el Consejo Regional, ya, bueno, esta tercera administración que tenemos la oportunidad de trabajar por la región, de trabajar por nuestra gente. Y, bueno, siempre hay temas que conversar y tener informada también a nuestra comunidad.
0: Sobre todo en temas de plata, ¿no es cierto?
1: Lo que es la inversión.
0: En particular el presupuesto. Partamos hablando un poquito de eso, el presupuesto nacional este año 2027, que ya falta casi nada, ¿no? Va a pasar muy rápido estos meses. Ya fue presentado por el Ejecutivo.
1: Así es.
0: Comienza su discusión parlamentaria. Se habla de un presupuesto que crecería aproximadamente un 1,5%, usted me corrige.
1: Correcto.
0: Pero también que hay que priorizar y ajustar algunas áreas que incluso, ¿no es cierto?, el ministro Quirós no quiso adelantar. Dijo, vamos a dejar el debate, no quiso adelantar nada. Entonces, ¿cómo observa usted este presupuesto 2027 desde la perspectiva de una región como la nuestra, que es extrema, la región de Aysén? ¿Qué le preocupa? ¿Qué oportunidad observa para la región de Aysén?
1: Sí, mira, primero, frente a este anuncio que corresponde por ley, ¿no es cierto?, que el Ejecutivo al día 30 de septiembre de cada año presente el presupuesto al Congreso, yo lo definiría con una palabra en términos generales y haciendo una interpretación a nivel nacional, a nivel país, de preocupación. Preocupación porque, primero, este es uno de los presupuesto que tiene un aumento más bajo en dos décadas. Estamos hablando de 20 años en que no habíamos tenido un aumento de nuestro presupuesto en una cifra tan baja. Solamente la excepción fue el año 2022, a raíz de la pandemia que venía del año anterior, que tuvimos una cifra similar, pero el resto de los años, las anteriores administraciones y de cualquier lado, de centro, de izquierda, de derecha, todas las administraciones estuvieron por sobre esta cifra. Entonces, cuando tú escuchas que solamente va nuestro presupuesto a nivel país va a crecer un 1,5%, es sin duda que te surge inmediatamente la preocupación, porque vemos el alza de la vida, vemos cómo ha aumentado el PIB, etcétera. Hay una serie de índices que uno se proyecta, y sobre todo cuando uno tiene cierta experiencia en estos temas. Yo además presido la Comisión de Presupuestos e Inversiones del Consejo Regional, nos obliga a hacer un análisis mayor. Entonces, tú también decías, claro, sabemos que vamos a crecer un 1,5%, ¿no es cierto? Se han destacado el tema del empleo, la reconstrucción, seguridad, protección a la niñez, entre otros, pero queda la duda y era la inquietud que surge después cuando el propio ministro de Hacienda señala de que más adelante se va a informar qué pasa con las reducciones. Pero evidentemente de que ya políticamente se empezó a revisar este presupuesto, y la verdad es que nos encontramos con sorpresas muy desagradables en términos de dónde están los recortes y dónde está la reducción. Porque si hablamos de que efectivamente el empleo y la seguridad van a crecer entre un 8 y un 9%, bueno, ¿cómo llegamos a que el presupuesto medio va a ser 1,5%? Entonces tú empiezas a darte cuenta ahí de que hay una serie de recortes en muchos programas sociales. Y ahí yo pongo el énfasis en la preocupación, y para hablar de la coyuntura, uno tan importante, de tanto éxito como es Yo Elijo Mi PC, que es un programa, ¿no es cierto?, que está desde ya hace 16, 17 años. Este programa parte el año 2009 en el gobierno de la presidenta Bachelet, después fue confirmado en el gobierno de Piñera y así para adelante, lo que ha demostrado un éxito absoluto en términos de reducir la brecha de nuestros estudiantes con aquellos de que teniendo recursos, estando en establecimientos de mejor docencia, por así llamar, o de mayores recursos, tienen la posibilidad de tener sus computadores. Entonces, ahí se nos produce también una contradicción porque estamos haciendo tremendo esfuerzo a nivel país, también en la región, por ejemplo, el tema de la fibra óptica para tener mejor internet en las localidades más extremas. Pero si no dotamos de una herramienta tan básica a un estudiante, que en este caso el programa está dirigido para los estudiantes de séptimo año, evidentemente que estamos allí provocando una disminución en sus procesos. Y además porque es un programa que va dirigido a los chicos de buen rendimiento y con alta vulnerabilidad.
0: ¿Qué debería defender AISEN en ese sentido durante la discusión parlamentaria? ¿Qué proyectos se podrían ver afectados? Ahora, usted fue crítico también a mitad de año, hace unos meses, en junio, que los recortes podrían afectar también a salud.
1: Justamente, ¿ya? Sí.
0: Entonces, ¿mantiene eso?
1: Sí, claro. Haciendo la bajada, tal como tú señalas, a nivel regional, yo adelanté lo que fue este año con los recortes primero del 3% y después otros 3% más, un 6%, que esto podían afectar a sectores tan sensibles como la salud, ¿no es cierto?, que es tan cercano a la comunidad y tan necesario, digamos, de asegurarnos de que vamos a poder disponer de una buena salud. No me equivoqué porque efectivamente hemos visto cierto retroceso ahí respecto al cumplimiento que como sector le corresponde a salud en lo que guarda relación de manera particular con un programa de un convenio de programación que tenemos entre el gobierno regional y el Ministerio de Salud. Ahí todavía tenemos un atraso. Sé que las autoridades están haciendo un tremendo esfuerzo, sobre todo del sector salud, por avanzar en varios proyectos que por distintas razones han quedado detenidos y otros que también a raíz de la rebaja presupuestaria los ha tocado. Entonces, eso nos ha obligado a repriorizar, es decir, los proyectos que considerábamos como los más importantes y prioritarios, al tener una disminución de presupuesto, evidentemente te obliga como a rearmar el equipo y ordenar ahí cada uno de estos proyectos.
0: Estamos conversando con el consejero regional, don Gustavo Villarroel, lo tenemos acá en Radio Ventisquero. Estamos en directo a través de las redes sociales también, puede invocar esta entrevista más adelante, la puede compartir. Pasemos un poco al tema de, ayer estoy a conversar, pero justamente lo que atañe al tema ahora, situación presupuestaria en AISEN, inversión, gasto, considerando lo que fue septiembre, ¿ya? Septiembre, ¿no es cierto?, y el último trimestre del año es importante en cuanto a los recursos disponibles, efectivamente, algunos se han transformado en inversión, entonces... y un dato que también acabo de encontrar también en el gobierno regional, ¿no es cierto?, cito, ¿no es cierto?, que durante el segundo trimestre del año 2026, este año en curso, la actividad económica regional se contrajo un 4,2%, ¿ya? Sí. Entonces hay necesidad de acelerar proyectos e inversión.
1: Así es.
0: ¿Cómo está la situación? La ejecución presupuestaria, en fin.
1: Sí. Mira, primero, bueno, nos corresponde ahí hacer un seguimiento permanente y estamos en una muy buena coordinación, eso lo debo destacar, con la jefa de presupuesto de la división del gobierno regional en materia de tenernos informados prácticamente cada semana. Y la comunidad lo que está siempre esperando, qué porcentaje de inversión llevamos a la fecha, nos vamos a alcanzar a gastar toda la plata, etcétera, etcétera.
0: Es la principal, digamos, el talón de Aquiles.
1: Eso no es menor porque precisamente, y esto es histórico, se te mide a ti a través de la SUBDERE, de la Subsecretaría Regional de Desarrollo Administrativo, el comportamiento, es decir, cómo estás gastando la plata. Porque hoy día también hay unos ítems que te miden no solo la cantidad, sino que también la calidad. Es decir, no es gastar por gastar. Hay que hacer una buena inversión vinculada al desarrollo de la región, a sus polos de desarrollo, lo que establece nuestra propia estrategia regional de desarrollo. Pero volviendo al inicio, como te decía, tenemos la información actualizada en este seguimiento permanente y nosotros de un presupuesto total aprobado sobre los 80.000 millones para la región de Aysén, al 30 de septiembre estamos casi en los 44.000 millones gastado, lo que refleja aproximadamente un 54% del total. Ahora, si bien es cierto de que uno pudiera pensar que dentro de las matemáticas al 30 de junio o al término del primer semestre uno debiera estar cerca del 50%, en el caso de la región de Aysén eso nunca ha ocurrido por una situación, digamos, de tipo climatológico. Sabemos que cuando se inicia el invierno, y sobre todo si es un invierno complicado, ¿no es cierto?, con escarcha, con mucha lluvia, nieve, etcétera, Todos los proyectos de alguna forma tienen una restricción en lo que es en el trabajo en terreno, independientemente de todos los procesos administrativos que lleva la toma de razón en la Contraloría, la licitación, etc.
0: ¿Esos son los principales retrasos?
1: Sí, yo diría de que hasta el momento eso marca, digamos, dentro de los argumentos, razones que tú puedes estudiar. Yo hasta la fecha he visualizado y comprobado de que todavía sigue marcando, sin perjuicio de que hay otros, como decía, la demora en la burocracia que tiene nuestro sistema, que también tiene su explicación, porque hay que resguardar, ¿no es cierto?, cada peso fiscal a invertir. Y por otro lado, también lo que guarda relación con las licitaciones. Yo diría que esos son los tres elementos, porque muchas veces tú licitas una obra y no encuentras empresas, digamos, que postulen, o si lo hacen, lo hacen a veces por un costo mucho más alto del valor por lo cual se está ejecutando la obra. Entonces eso a veces obliga a relicitar o en algún caso incluso llegar a modificar el proyecto, como nos ocurre en este momento con dos proyectos emblemáticos en salud, como son los arreglos y expansión de los consultorios locales, acá Alejandro Gutiérrez y Víctor Domingo Silva. Y hemos tenido ahí dificultades para que salud pueda avanzar con esos proyectos.
0: Aprovechando el tema de salud también, hace muy poquito, tengo entendido, la primera semana de octubre, si no el primero de octubre, el GORE y el MOB concretaron una cesión de terreno frente al Hospital Regional, sí, para lo que es el futuro y tan anhelado y por mucho tiempo
1: Centro Oncológico. Exactamente,
0: solicitado, ¿no es cierto? Centro Oncológico, oye, aquí estamos hablando de una inversión importante. Hay un desafío ahí que se plantea, ¿no es cierto? Entonces, ¿considera usted que hay una deuda que tiene el sistema de salud con los habitantes de Aysén? ¿O cómo se viene esto?
1: Sí. Bueno, sin duda, cuando tú te comparas con otras regiones, o hablemos de Puerto Montt hacia el norte, evidentemente de que hay una brecha alta todavía en lo que guarda relación a los servicios de salud y sobre todo en una salud especializada. Lo otro es que acá el 100% de la población concurre, ¿no es cierto?, a la salud pública, a diferencia del resto de las regiones del país que tiene la alternativa de las clínicas privadas, la salud privada, que de alguna u otra forma puede absorber las necesidades de un porcentaje de la población. Entonces, sin duda que la región de Aysén, como región extrema, aislada, y donde la salud para el 100% de la población es la salud pública, evidentemente de que los presupuestos a nivel nacional, cuando se hacen su distribución, deben contemplar una cantidad mayor de recursos. Ahora, esto...
0: Sí, disculpe, consejero, esto, en ese sentido...
1: Sí, a ver. No, te quería hacer la diferencia de que una cosa es el presupuesto, ¿no es cierto?, que le otorga Hacienda al Ministerio de Salud para que se aplique la política pública, en este caso en la región de Aysén. Pero otra cosa importante y que uno tiene que destacarlo son los aportes que uno hace desde el gobierno regional con cargo al FNDR, al Fondo Nacional de Desarrollo Regional. Y precisamente ese centro oncológico va a tener un aporte importantísimo del gobierno regional.
0: ¿De cuánto estamos hablando?
1: Estamos hablando aproximadamente de los 3.000 millones, fue lo que anunció nuestro gobernador regional recientemente. Pero ya dimos el primer paso, logramos ubicar el terreno y aquí un reconocimiento a la Autoridad de Obras Públicas.
0: Que al gobierno regional también se lo otorgó.
1: Claro, o sea, fue un conjunto de servicios que se congregaron para buscar una solución. Gobierno regional, ¿no es cierto?, la delegación presidencial también, pero dos sectores importantes, uno bienes nacionales y el otro obras públicas, donde obras públicas cede este terreno y bienes nacionales hace el acto administrativo para pasarlo a salud con el fin de construir ahí este centro oncológico.
0: Consejero, para que esto sea realidad, para que no quede ahí, como usted bien decía, que hay brechas reconocidas que son administrativas,
1: Sí.
0: ¿Qué inversiones sanitarias tienen que priorizarse para este 2027 para poder ir acelerando esto, que sea realmente realidad el centro oncológico por lo pronto?
1: Sí, bueno, en lo primero, ya este centro oncológico ya dio la partida, ¿ah? O sea, acá depende de cada una de las autoridades competentes o vinculadas al tema que tienen que estarle haciendo el seguimiento para que se parta, digamos, con el diseño e inmediatamente, posteriormente, la construcción. Digamos, eso ya está encaminado y está la voluntad del gobierno regional y su consejo de poder hacer los aportes y aprobar las platas necesarias para que esto se concrete. Lo segundo es que no podemos descuidar el resto de los proyectos que tenemos en salud, porque con salud, como comenté al inicio, tenemos un convenio de programación. Es decir, donde salud se comprometió a aportar tanta plata, y el gobierno regional otra cantidad de plata para que este 100% permita un listado de proyectos poder ejecutarse. Allí tenemos la adquisición de ambulancia, tenemos la reposición de algunos consultorios, tenemos también ya los inicios del proceso del nuevo hospital regional, que ya también se identificó el terreno, también tuvimos ahí varias dificultades, ¿no es cierto?, con las distintas opciones de terreno, cuál era el mejor, eso ya también se hicieron los trámites administrativos. Por lo tanto, yo creo que en materia de salud, digamos, tenemos la claridad respecto a cuáles son nuestras necesidades. Ahora, el punto es cómo cada uno de nosotros va haciendo con mucha responsabilidad el aporte, el trabajo, para que esto no se detenga y sigamos avanzando.
0: En términos de educación, estamos tratando de sonar hartos temas, siempre me gusta conversar porque...
1: Es que vinculado al presupuesto surge todo.
0: Pues está la plata, ¿cierto?
1: La plata es la que manda.
0: En términos de educación, desde una perspectiva regional, las brechas para estudiar en Coyhaique, a ver, porque no, o sea, no, lo que voy a decir, digamos, es sabido por todos nosotros y quienes vienen a la región, incluso por turismo, que también voy a abordar ese tema también, que la localidad es muy, son muy apartadas por uno de otros.
1: Sí, entonces, la distancia.
0: Por eso que el famoso dicho, ¿no es cierto?, que se apure la Patagonia pierde el tiempo. Entonces, en términos de educación, ¿ya? Hay localidades pequeñas, apartadas, sí. Hablemos de infraestructura, conectividad, transporte, oportunidades para estudiar en términos de educación.
1: Sí, mira, en términos de educación y también basado del presupuesto nacional, en materia de infraestructura nosotros podemos señalar, digamos, una tranquilidad en términos de la proyección y de los compromisos de recursos que tenemos. No nos olvidemos que hoy día es el Servicio Local de Educación Pública, el SLEP, digamos, quien tiene la responsabilidad en materia de construcción. Y nosotros recién conocimos un convenio de programación de infraestructura educacional pública que nos presentó el SLEP al gobierno regional, donde hay un listado, primeramente hay un programa de trabajo de desarrollar proyectos de infraestructura entre el 2026 y el 2030. Y ese tiene una cantidad importante de establecimientos educacionales que van a ser favorecidos con estas iniciativas de ejecución. Por mencionarte solamente algunos, está el mejoramiento y ampliación del jardín infantil Salacuna de Mañiguales, está la conservación de la escuela José Antolín Silva, Silva Ormeño, acá en Coyhaique, la reposición de la escuela diferencial Despertar, ¿no es cierto?, que ya están avanzando, como también la escuela diferencial España de Coyhaique, entre otros. Pero viene una lista de otros establecimientos educacionales que esperamos poder concretar dentro de los, por lo menos dentro de los próximos 4 años, en términos de que también hay un aporte importante del Fondo Nacional de Desarrollo Regional. Por lo tanto, si hablamos en materia de infraestructura, yo tengo confianza en el trabajo que está haciendo la Seremi de Educación y el SLEP respecto a la proyección y de asegurarnos de que vamos a tener establecimientos educacionales con las comodidades necesarias para nuestros alumnos. Pero ¿dónde está mi preocupación? Mi preocupación está en los programas vinculados al sector educación en relación a este presupuesto, porque fíjate de que se revisaron un total de 160 y tantos programas por parte del Ejecutivo, y de los cuales hay 25 programas que van a tener su reducción, que se funcionan unos con otros, y por supuesto se baja el presupuesto, porque si tú tenías 3 programas antes y hoy día vas a tener uno solo, la sumatoria del presupuesto de los 3 hoy día está bastante por debajo de lo que al fusionarse en uno solo disminuye. Te quiero mencionar, por ejemplo, el tema de las becas, que es tan importante para la región de Aysén. Nosotros siempre teníamos algunas becas que eran propias de la región de Aysén. Hoy día esas becas en este programa presentado por el Ejecutivo fusiona y se absorbe, fíjate, dentro de este programa, el programa Patagonia Aysén de becas, con otro que se denomina Patagonia Aysén y un tercero que correspondía a Magallanes. Es decir, hoy día el presupuesto, digamos, va a englobar 3 programas que antes, por lo menos hasta este año, tenían un presupuesto diferenciado. Por otro lado, también en el tema cultural, porque cuando hablamos de educación también tenemos que vincularlo al tema de la cultura. Estamos encontrando ahí un recorte, digamos, que casi llega al 40% de lo que tenía el presupuesto anterior. Recién mencionamos el de mi, yo elijo mi computador, aun cuando tenemos mucha esperanza, y aquí te quiero comentar y que sepa nuestra ciudadanía de que nosotros como Consejo Regional a nivel país tenemos una organización que es ANCORE, que es la Asociación Nacional de Consejeros Regionales. Y este día jueves de esta semana, precisamente la presidenta de la Comisión Mixta de Presupuesto, que es la senadora Yanna Proboste, va a recibir a nuestro directorio de consejeros regionales en el Parlamento para efectos de poder, primero, escuchar cuál es la situación que nosotros estamos viendo desde el punto de vista de lo que son estos recortes, estas rebajas, para que el Parlamento pueda tenerlos presentes en las conversaciones que va a tener con el Ejecutivo. Y ahí principalmente algo que nos toca muy directamente es el anuncio de la rebaja que vamos a tener los presupuestos del FNDR de todos los gobiernos regionales del país entre un 7 a un 10% el próximo año. Entonces, si este año tuvimos una reducción de un 6% por el recorte 2026, no queremos pensar lo que puede significar, digamos, que llegáramos a ser el 10% menos para el próximo año. Entonces, es un tema que, como dije, tenemos la esperanza de que nuestros parlamentarios, en este mes que les corresponde a ellos, entre el 5 de octubre y el 5 de noviembre, en la discusión de cada una de las partidas, pueda lograr revertir por parte del Ejecutivo, porque el Parlamento desgraciadamente no tiene la facultad como para aumentar el presupuesto. Entonces lo único que puede hacer son negociaciones y bajar una partida y subir otra. Y en ese sentido nosotros pretendemos que los gobiernos regionales no tengan esta rebaja tan alta de llegar a un 10% menos para el próximo año.
0: Claro.
1: Que es lo más importante.
0: Y sobre todo el cuidado que usted pone en el fondo, que es evitar que la salud y la educación terminen pagando el...
1: Justamente, porque
0: los
1: gobiernos regionales complementamos la política pública. Sabemos que la política pública de salud, de educación, de vivienda, no se logra cubrir el 100%, y ahí aportamos nosotros con platas del gobierno regional.
0: Consejero, estamos con el consejero, conversando con el consejero regional Gustavo Villarroel. Nos quedan poquitos minutos. Siempre un entretenido hablar de siempre con todo, porque todo abarca.
1: Todos son temas importantes.
0: Sí, son todos. Sobre todo el tema del turismo, que trataré de resumir. Ahí usted ve cómo podemos sintetizar la respuesta. Pero el tema del turismo, ¿no es cierto?, como un polo de desarrollo para la región, sobre todo con el nuevo terminal de aeropuerto en Balmaceda, que comenzó a operar oficialmente hace una semana, el 2 de octubre, ¿no es cierto? Hay una infraestructura bien importante, son 6 estacionamientos para aviones comerciales, mejora de infraestructura, ¿no es cierto? ¿Estamos preparados para transformar, esa es la pregunta, el crecimiento turístico de Aysén como región en desarrollo económico, pero que sea de manera
1: sostenida?
0: Sí, claro.
1: Sí.
0: Está faltando conectividad, está faltando caminos, otra cosa importante también que se podría relacionar, precios competitivos, ¿no es cierto? El tema de los pasajes de avión también podría haberse involucrado. ¿Cómo conseguimos que permanezca el turista más días, que ese crecimiento llegue al pequeño emprendedor?
1: Sí. Bueno, tú tocas un tema elemental, básico, partiendo, y como lo dije al inicio, de que precisamente el turismo está en nuestra propia estrategia regional de desarrollo como un polo destacado, ¿te fijas? Y en ese sentido el gobierno regional ha hecho aportes importantes al sector de turismo, porque consideramos de que para la región de Aysén es clave. Y en ese sentido hoy día estamos desarrollando un programa que se denomina Programa de Fortalecimiento para la competitividad del destino Aysén Patagonia. Este es un programa que partió ya hace un año atrás, se proyecta hasta el año 2027 y precisamente cubre de alguna u otra forma, en términos de financiamiento, todos aquellos puntos que tú señalaste. Es decir, cómo ponemos primero el nombre de la región, ¿no es cierto?, en el concierto nacional e internacional, como un punto de destino importante, con atractivo por sus recursos naturales, etcétera. Pero al mismo tiempo también cómo damos los recursos en materia de capacitación, por ejemplo, cómo capacitamos, ¿no es cierto?, a todo el personal que atiende el sector turismo. Todos sabemos de que un turista que es bien atendido produce un efecto multiplicador, porque es un embajador, ¿no es cierto?, en su retorno, en términos de mostrar las bondades y la atención y los servicios que ofrecemos. Entonces, tenemos que ir paralelamente trabajando en aquellos aspectos de que tú también mencionaste, por ejemplo, conectividad, los tiempos de desplazamiento, es decir, cómo mejoramos nuestros caminos, cómo mejoramos la infraestructura para que haya una mejor atención. Y yo creo de que el hecho que hayamos recién inaugurado este aeropuerto, que va a tener el carácter de internacional, nos abre una tremenda expectativa, porque se abren las puertas de la región a un turismo internacional absolutamente más amarrado en el sentido de los compromisos que se pueden desarrollar con empresas extranjeras. Recién nosotros estamos trabajando con Brasil, con la Oficina de Turismo de Brasil, precisamente para hacer un convenio. Meses atrás se habló de que hay la posibilidad de una línea aérea local brasileña, ¿no es cierto?, que haga vuelos directos, ya sea de Río de Janeiro, Sao Paulo, Florianópolis, directamente a Almacea. Por lo tanto, eso nos obliga a nosotros a ir complementando todos aquellos elementos para que el turismo pueda seguirse desarrollando. Así que yo tengo la confianza, soy uno de los que promuevo el sector turismo, soy una de las personas que en todas las reuniones lo señalo como uno de los ejes más importantes para el desarrollo de la región, y así que en ese sentido vamos a disponer, digamos, de las platas necesarias, y esperamos que evidentemente las autoridades del sector, por lo menos así lo han demostrado hasta ahora, están ocupados en este tema y estamos viendo que efectivamente tenemos un avance.
0: Esperemos que así sea y que sea pronto ese avance también en lo turístico. Muchas gracias también por conversar con nosotros, consejero Villarroel. Mire, son ya las 13 horas, así que si vienen informativos, sigan en sintonía. Muchas gracias por estar con nosotros. De estos temas y más, podemos seguir conversando encantados. Queda todavía tiempo, así que vamos a ver qué ocurre el próximo año, en fin, próximos meses más. Hay más consejeros que van a venir, así que vamos a seguir conversando.
1: Encantado de participar. Ahora nos preparamos para irnos a Cerro Castillo. Vamos a ir a una actividad allí para resaltar, y acá reitero mi reconocimiento a todos los trabajadores de Vialidad y a todas las personas que de alguna u otra forma han apoyado el trabajo de desarrollo de la carretera austral. Así que encantado y nos vemos en una próxima oportunidad.
0: Muchas gracias. Sigan en sintonía.
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7: 13 horas, 5 minutos.
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12: Detienen a sujeto acusado de pagar por material íntimo a menor de 13 años de edad en Coyhaique. A su llegada del aeropuerto Balmaceda, el ministro de Obras Públicas, Transportes y Telecomunicaciones, Luis de Grange, anunció la puesta en marcha oficial del terminal aéreo, puerta de entrada a la región de Aysén. Con exitoso segundo encuentro binacional de turismo, se consolida acuerdos y una hoja de ruta para el desarrollo de la Patagonia.
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0: ¿Cómo están? Bienvenidos, bienvenidas. Gracias por mantenerse atentos al dial 97.7 Radio Ventisqueros desde aquí. Integrando la red de emisoras de la red regional de Aysén, ofrecemos las informaciones de la presente edición de Diario Noticias. Desde nuestro departamento de prensa, en la sala de redacción, dan cuenta que detienen a sujeto acusado de pagar por material íntimo a menor de 13 años de edad. Hecho ocurrido en Coyhaique. El imputado, un ciudadano extranjero vinculado al círculo cercano de la familia, transfería dinero a la víctima a cambio de registros audiovisuales. Detectives de la Brigada Investigadora de Delitos Sexuales, la BRISEX de Coyhaique, detuvieron durante la mañana del sábado al sujeto acusado de solicitar y comprar material íntimo a una niña de 13 años de edad. El individuo, un ciudadano de nacionalidad argentina con residencia definitiva en el país, mantenía una relación de cercanía con el núcleo familiar de la víctima y fue puesto a disposición del juzgado de garantía por su respectiva audiencia de control de detención. Es por lo anterior y en coordinación con el Ministerio Público que la Brigada Especializada de la Policía de Investigaciones de Chile procedió al levantamiento pericial y forense de la evidencia y las evidencias, según explica el jefe de la BRISEX de Coyhaique, comisario Fernando Álvarez. Respecto del eventual contacto físico entre ambos, el comisario Álvarez precisa que el imputado, de acuerdo con los antecedentes que se barajan hasta el momento, no alcanzó a reunirse con la víctima. Claro que en los chats de mensajería instantánea existen mensajes respecto a que habla de una intencionalidad de juntarse a cambio de dinero. Frente a este escenario, es que el oficial hace el llamado a los padres y cuidadores a mantener una supervisión activa, indicando que si bien otorgamos el uso de los dispositivos como celulares o tablet, es nuestra responsabilidad como personas adultas estar pendientes de las redes sociales y de con quienes conversan para poder prevenir la comisión de estos hechos. El Ministerio Público formalizó la investigación en contra del imputado por los delitos de promoción o facilitación de la explotación sexual infantil, abuso sexual infantil sin contacto corporal y obtención de servicios sexuales de personas menores de 18 años de edad, obteniendo la medida cautelar de prisión preventiva por un plazo de 60 días de investigación, donde no se descarta que se puedan sumar nuevos delitos a la causa.
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0: A su llegada al aeropuerto de Balmaceda, el ministro de Obras Públicas, Transportes y Telecomunicaciones, Louis de Grange, anunció la puesta en marcha oficial de este terminal aéreo, puerta de entrada a la región de Aysén. La autoridad fue acompañada por el ministro de Defensa y de la Secretaría General de Gobierno, Claudio Alvarado Andrade, ellos en contacto con los medios de prensa, valorando la importancia de esta infraestructura que potenciará la conectividad en la región de Aysén.
1: Hoy en día damos finalizada la marcha blanca, por lo tanto a partir de hoy ya el aeropuerto de Balmaceda empieza a tener un rol fundamental de conectividad. Es una inversión importante, una inversión que supera los 50 millones de dólares mediante el sistema de concesiones. Estamos aumentando 250% de la capacidad al pasar de 2 mangas a 5 mangas. Estamos con sistemas de pilotaje que permiten reducir la cantidad de vuelos detenidos por mal clima. Estamos también generando una mayor oferta de estacionamiento, de tal forma que quienes usan puedan, ¿cierto?, manifestarse acá en el aeropuerto en forma más continua, asociada a la calidad del servicio que está experimentando este servicio, por lo tanto el nivel de oferta que está generando, el nivel de empleo que se genera también relacionado con los emprendimientos que hay al interior del aeropuerto, y esta es una de muchas otras obras que junto con el ministro del Interior, el ministro de Defensa, la delegada presidencial, vamos a comunicar el día de hoy para los habitantes de la región.
0: Las autoridades nacionales participarán además de la ceremonia de celebración de los 50 años de trabajos realizados por el Cuerpo Militar del Trabajo en la carretera Austral y que se desarrolla en Villa Cerro Castillo. Por la tarde, el encuentro estará con los sectores productivos en la Cámara de la Construcción Coyhaique.
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0: Productoras y productores de Valle Laguna, comuna de Aysén, junto al Iniatamel Aike, han dado un nuevo paso para fortalecer el desarrollo de los sistemas ganaderos del sector con la firma de acta de inicio que va a permitir conformar el nuevo grupo de extensión tecnológica, denominado con la sigla GET. La iniciativa es liderada por la investigadora Verónica González y cuenta con recursos institucionales. El trabajo contempla abordar distintos temas de interés para los productores y productoras, considerando las características y necesidades de la actividad ganadera desarrollada en el territorio.
3: La transferencia tecnológica y la metodología que utiliza estos grupos va muy de la mano de lo que nosotros hacemos como INEA. O sea, todos los procesos de investigación que se desarrollan, es súper importante que toda esa investigación pase directamente a los productores. Así que vamos a trabajar directamente con las demandas locales de acá, así que tenemos muchas ganas de comenzar cuanto antes.
0: La firma del acta se realizó el pasado sábado en Valle Laguna, en el marco de la reunión con la Junta de Vecinos del sector Instancia, que ha permitido establecer las primeras líneas de trabajo y poder coordinar las próximas actividades entre los productores, productoras e investigadores, lo señala Verónica González. El presidente de la Junta de Vecinos del sector, Claudio Vega, es quien valora el acuerdo alcanzado, destacando la disposición de parte de los productores y productoras para participar de esta nueva instancia de trabajo en conjunto.
4: Porque habíamos conversado, me la contaron bonita y realmente era bonita. Hoy día los teníamos acá, hicimos un compromiso, constituimos un grupo para trabajar con el INEA y la gente está esperanzada ahora de esa conversa, de ese trabajo. Ya fijamos fechas y todo con los pobladores acá, así que espero que tengamos un lindo resultado y tengamos una comunicación perfecta con el INEAI, con el departamento que usted representa.
0: Los grupos de extensión tecnológica constituyen espacios de trabajo directos entre investigadores y productores y productoras, donde los conocimientos generados por la investigación se vinculan con la experiencia y las necesidades del territorio. A través de esta metodología es que se busca abordar problemas productivos concretos y facilitar a la vez la incorporación de tecnologías y prácticas que contribuyan al desarrollo de los sistemas productivos. Este nuevo GET se suma al trabajo que Iniatamel Aike desarrolla en la zona húmeda de Aysén, particularmente en sector de La Junta y Mañiguales, a través del programa financiado por el Fondo Regional para la Productividad y el Desarrollo, el FRPD, del Gobierno Regional de Aysén, dando de esta manera continuidad al trabajo de extensión tecnológica con productores del territorio.
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0: Un positivo balance y el compromiso de continuar fortaleciendo la integración entre territorios de Chile y Argentina finalizó en Chile Chico el segundo encuentro de municipios para el desarrollo del circuito turístico binacional, instancia desarrollada entre los días 2 y 3 de octubre y que reunió a representantes tanto de Chile Chico, Cochrane, Río Ibáñez, Coyhaique y Cisnes, además de las delegaciones argentinas de los antiguos Perito Moreno y Lago Posadas. Durante ambas jornadas, las autoridades, los equipos municipales y los representantes vinculados al desarrollo turístico fueron quienes participaron en distintas actividades orientadas a consolidar una estrategia en común para poder potenciar los atractivos de la Patagonia en ambos sectores como un destino integrado, avanzando especialmente en materias de conectividad, promoción, desarrollo de productos turísticos, normativa y coordinación entre los territorios. Uno de los principales acontecimientos y acuerdos del encuentro fue el desarrollo de 5 mesas técnicas binacionales, donde las delegaciones identificaron brechas, acciones prioritarias y compromisos que van a servir como base para continuar construyendo una hoja de ruta binacional 2026-2027. Entre los desafíos planteados se encuentra avanzar en mejores condiciones de conectividad entre ambos países, ampliar los horarios de funcionamiento de los pasos fronterizos y generar alternativas de transporte público que permitan unir de mejor manera los circuitos turísticos. El alcalde de la comuna de Chile Chico, Ariel Caín Hermosilla, es quien valora los resultados alcanzados, destacando la voluntad manifestada por cada una de las delegaciones que participaron.
5: Tenemos que trabajar para poder mejorar la conectividad en transporte público también que una las localidades de Chile Chico y Los Antiguos, para que podamos así realizar de una manera segura, ¿cierto?, y también de una manera efectiva un adecuado desarrollo turístico en ambos países. Y nos quedamos, por supuesto, con el resultado final de las voluntades concretas de seguir avanzando y de hablar más allá de las fronteras entre Chile y Argentina, hablar de un producto único de turismo, de desarrollo de turístico, ¿cierto?, entre ambos países, denominado Desarrollo Turístico Patagonia. Vamos a seguir, por supuesto, haciéndole seguimiento a los acuerdos que hemos tomado en este trabajo, en las 5 mesas que se desarrollaron en este encuentro binacional. Y bueno, esperamos tener novedades para la próxima jornada que ya está pronosticada y le deseamos el mayor de los éxitos también a los próximos anfitriones, Lago Posadas, quienes van a estar liderando, ¿cierto?, y siendo anfitriones de la jornada que se debería estar desarrollando en el mes de abril del próximo año, donde esperamos tener avances de las gestiones que hemos acordado el día de hoy. Y por supuesto también así, seguir avanzando en esta hoja de ruta que hemos definido como desarrollo turístico con el producto Patagonia. Así que
0: en la continuidad de sus palabras fue el propio alcalde Ariel Caín quien agradeció el trabajo desarrollado por los equipos municipales, funcionarios, funcionarias y unidades que integraron en la organización de las 2 jornadas, además de reconocer a cada una de las delegaciones chilenas y argentinas quienes llegaron hasta Chile Chico. El encuentro permitió entonces dar un nuevo paso en la cooperación entre municipios de ambos lados de la frontera, con el objetivo en común, transformar la integración territorial, la conectividad y la promoción conjunta en herramientas concretas para fortalecer el desarrollo turístico de la Patagonia.
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0: Luego del positivo recibimiento de su primera jornada realizada en el mes de septiembre, Domingo Cena y Cent, panorama es aquí, regresa este domingo 4 de octubre con una nueva invitación a disfrutar por Puerto Aysén en familia y conocer la oferta de emprendedores locales y participar en distintas actividades preparadas para la comunidad. Desde las 12 horas hasta las 20 horas, las carpas instaladas en el Parque Municipal estarán abiertas al público, ofreciendo una variada muestra de artesanías, gastronomía y productos y servicios de emprendedores y emprendedoras de Aysén. La iniciativa busca además contribuir a dinamizar la actividad comercial de la ciudad durante los domingos. En ese contexto, y gracias al trabajo en conjunto entre Municipalidad de Aysén y Cámara de Comercio, distintos locales comerciales de la comuna se sumarán a esta jornada, manteniendo sus puertas abiertas para poder recibir a quienes visiten Puerto Aysén. El alcalde de la comuna de Aysén, Luis Martínez Gallardo, quien destaca el trabajo desarrollado por los equipos municipales para preparar el parque municipal y poder generar el espacio adecuado para recibir a las familias y a los visitantes.
1: Quiero, la verdad, valorar inmensamente a nuestro equipo municipal que, la verdad, como se dice coloquialmente, se sacó los zapatos para poder tener este lugar como debe ser. Se pusieron más de 400 metros cúbicos de ripio, muchas circulaciones, banderas, lugares de restricción también para que no entren autos aquí. Así que presentamos un lugar seguro, pero un lugar también remozado a lo que habíamos visto anteriormente. Pero lo que principalmente queremos es mover la economía. Queremos trabajar con nuestros emprendedores y que por Puerto Aysén también se pasee mucha gente. Así que los invitamos, por supuesto, a que vengan, disfruten y puedan estar en familia en un lugar que tiene todos los atributos para pasarlo bien.
0: La jornada contará, además, con actividades complementarias organizadas por equipos municipales. Es decir, entre las 15 y 17.30 horas se desarrollará Aysén sobre ruedas, ruta de los humedales. Recorrido en bicicleta que va a permitir conocer algunos de los principales humedales de Puerto Aysén. El circuito contempla paradas en Isla Díaz, La Rampa y Las Serranas, combinando actividad física, recreación y educación sobre el entorno natural de la ciudad. A ello se suman los talleres gratuitos de telar en cuadro con diseño y atrapa sueños. Esto se suma a iniciativas que han tenido una muy buena recepción por parte de la comunidad y cuyos cupos se agotaron a pocas horas de ser anunciados. La directora de Desarrollo Comunitario, Karina Montesinos, es quien destaca que Domingos en Aysén busca trascender la realización de una feria, convirtiéndose de esta manera en un espacio que va a articular distintas actividades y va a generar oportunidades para la economía local.
2: Instancia tremendamente importante, no solamente en lo cultural, porque trasciende lo cultural, sino también es una instancia donde se mueve la economía local, donde se le entrega una vitrina a los comerciantes, a los artesanos, a los expositores que van a estar en este espacio. Recordar que ese día no solamente es de comercialización, sino también de poder disfrutar y deleitarnos con espacios musicales, un recorrido por los humedales y también en actividades que en forma paralela se van a desarrollar en nuestra biblioteca. Desde ya están cordialmente invitados a disfrutar y especialmente a comprar.
0: De esta manera, Domingos en Aysén, tu panorama es aquí. Volverá a instalarse como una alternativa para poder disfrutar la ciudad durante el fin de semana, reuniendo el mismo espacio de emprendimiento en uno solo: cultura, naturaleza, recreación y vida familiar.
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0: nacionales de la Dirección General de Aguas y Serna Geovin. Las actividades se desarrollarán en el mercado de Cochrane y van a contemplar salidas al Parque Nacional Patagonia, sector Tamango y alrededores de Cochrane, permitiendo complementar los contenidos académicos con la observación directa del territorio. La presidenta de la agrupación de guías de Cochrane, Catalina Vera Oliva, es quien destaca que el seminario busca que quienes trabajan en turismo puedan así profundizar sus conocimientos y, sobre todo, entregar a los visitantes un relato en común, basado en información y estudios sobre el territorio.
1: Queremos invitar a toda la comunidad que pueda asistir. Este es un seminario muy importante, ya que genera conocimiento tanto para los guías, para los operadores turísticos y para toda la comunidad. Vamos a estar el 9, el 10 y el 11 de octubre. Los temas a tratar son líquenes, hongos, geología, glaciología, todo asociado a la región y sobre todo a Cochrane. Para nosotros, como guías de Cochrane, es muy importante traer este conocimiento porque queremos estar más capacitados, porque el relato del territorio que tenemos acá en cuanto a lo natural nos parece muy importante, a cómo se conformó el territorio acá. Por eso glaciología y geología es súper relevante. Y también queremos potenciar el turismo con lupa, internarnos en el micromundo, y para eso traemos a dos expositoras que son muy connotadas en el área, tanto de líquenes como de hongo. Una de ellas acaba de sacar una guía de campo de la región de Aysén, entonces es muy relevante tenerlas a ella y aprovechar de su conocimiento en estos días.
0: Por su parte, el alcalde de la comuna de Cochrane, Patricio Ulloa Giorgia, es quien valora el permanente proceso de capacitación a los guías y destaca además la importancia de continuar fortaleciendo el turismo local.
2: En este seminario, la temática que está propuesta es cómo tener mayor conocimiento del territorio de nuestra comuna, cómo lograr de que los guías, los emprendedores, quienes se dedican al turismo, logremos conocer en profundidad qué tenemos alrededor de nuestra comuna y logremos con eso un relato que todos podamos de alguna manera conocer la historia, contar esa historia, pero con conocimiento. Todos invitados, yo quiero felicitar a los guías porque permanentemente ellos están capacitando, están también en un proceso de mejorar el inglés, el portugués, en fondo con el fin de entregar una buena información, recibir de buena manera a nuestros turistas. Agradecer también al gobierno regional porque todas estas actividades las estamos financiando con recursos del gobierno regional, a nuestros equipos de fomento productivo. Estamos todos de alguna manera involucrados en cómo lograr que Cochrane tenga turismo o sea un destino durante todo el año.
0: El seminario se enmarca en el programa Transferencia para el Desarrollo del Turismo y Fomento Productivo de la Comuna de Cochrane, impulsado por la Municipalidad de Cochrane y financiado por el Gobierno Regional de Aysén. La iniciativa cuenta además con la colaboración de prestadores y emprendimientos turísticos locales, quienes se suman a este esfuerzo por fortalecer el conocimiento del territorio y seguir impulsando el desarrollo turístico de la comuna. En la oportunidad, la invitación es para toda la comunidad, para que se integren en esta jornada de aprendizaje y conocimiento, para que participen sin necesidad de inscripción previa para las charlas, por ejemplo, y en el caso de las salidas a terreno, los cupos sí requieren inscripción. Aquella podrá realizarse durante el desarrollo del seminario, una vez finalizadas cada una de las charlas. La iniciativa busca poner en valor la riqueza natural de Cochrane, sus montañas, ríos, glaciares, bosques y diversos ecosistemas, junto con la historia geológica y natural que ha dado forma a Cochrane. Una oportunidad para valorar aquello que hace de Cochrane un destino único en la Patagonia de Aysén y seguir así fortaleciendo el posicionamiento como destino turístico durante todo el año.
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6: Continuamos con más informaciones, indicando que con una nutrida e integral agenda en terreno centrada en la descentralización, la habitabilidad y el desarrollo urbano, es que concluyó la gira de trabajo del Ministerio de Vivienda y Urbanismo, el mismo, por el sector zona sur de la región de Aysén. En su paso por Villa O'Higgins, las autoridades y equipos técnicos concretaron importantes avances. La inauguración del esperado edificio polifuncional, la entrega de un subsidio habitacional de S1, además de una iniciativa de mesa de trabajo con el Comité Habitacional Villa Austral y la presentación comunitaria del anteproyecto del Plan Regulador Comunal, el PRC. Durante la jornada se llevó a cabo la entrega oficial del certificado de subsidio habitacional del sistema integrado de ese número 1 a la señora Sara Guzmán Fuentes, beneficio correspondiente a 700 UF que, tras gestionar su homologación, aplicará en la modalidad de construcción en sitio propio en la comuna de O'Higgins, sumado así a un ahorro previo de 76,20 UF. En paralelo, el avance de soluciones individuales se desarrolló en una reunión técnica de coordinación que convocó al secretario regional ministerial de Vivienda y Urbanismo, Fabián Rojas Muñoz, en la región de Aysén, a la alcaldesa de Villa O'Higgins, Raquel Torres, a la comitiva de equipos técnicos del Serviu y del municipio, en su rol de entidad patrocinante este último, junto con el Consejo Municipal y la directiva del Comité Villa Austral. En la instancia se acordó entonces una hoja de ruta para resolver los antecedentes técnicos y administrativos durante 2026, ello con miras a postular al subsidio en el segundo llamado de 2027 para las 35 familias que integrarán la agrupación. Al respecto, es el propio secretario regional ministerial de Vivienda y Urbanismo en la región de Aysén, Fabián Rojas, quien hace mención en forma de recalcar el sello descentralizador del MINBU.
7: Aquí había un compromiso de la delegada presidencial cuando vino en su visita en el mes de junio de que viniéramos nosotros, conversáramos y le diéramos certeza al comité del trabajo que vamos a hacer para que el proyecto Villa Austral sea una realidad. Y eso significa que durante el año 2026 tenemos que dejar todos los temas administrativos pendientes que se tienen hasta el día de hoy y ya poder con esos compromisos el 2027, esperamos el segundo llamado del año 2027 postular el proyecto a subsidio y que obviamente nuestro objetivo es que este proyecto se materialice lo antes posible porque estamos también cumpliendo con lo que hemos denominado el plan de soberanía habitacional, que es llegar a las localidades más aisladas con proyectos habitacionales, y acá en O'Higgins, siendo una comuna de las más postergadas desde el punto de vista del centralismo de Coyhaique, estamos también generando una obra que va a generar viviendas de calidad que necesitan las familias de O'Higgins, pero además va a generar empleo en la comuna. Entonces, estamos cumpliendo con dos objetivos fundamentales y también con nuestro plan de soberanía habitacional, que es llegar hasta el último rincón de nuestra región con viviendas para las familias.
6: En tanto, es Daniela Espinosa, presidenta del Comité Villa Austral, quien agradeció, valoró el encuentro en terreno en representación de todos los integrantes de dicho comité.
8: Me parece súper buena la visita del Seremi porque pudimos hacer una mesa de trabajo en conjunto con el municipio, que es nuestra EP, el Servio y nosotros como organización. Nos parece súper valorable que los compromisos se hagan en nuestro territorio. Como dice el Seremi, nuestra localidad siempre ha sido postergada desde el centralismo de la región y para nosotros es súper importante que las autoridades tomen este compromiso en nuestro territorio. Quiero agradecer toda la disponibilidad que hubo hoy en día en esta reunión, tanto del municipio como los concejales también, porque ellos igual son partícipes de nuestro proyecto, ellos nos han impulsado en muchas ocasiones, y bueno, y al Seremi porque se toma la importancia de llegar a estos territorios.
6: Otro de los momentos centrales fue la inauguración y entrega a la comunidad del edificio polifuncional de Villa O'Higgins. Esta obra se enmarca en el convenio que el MINBU mantiene con la municipalidad a través del programa para pequeñas localidades. La moderna infraestructura dotará a la comunidad de un espacio versátil que albergará la exhibición y venta de productos de las artesanas locales, además de consolidarse como un punto neurálgico y terminal para el sistema comunal del transporte y atención al turista. El monto de esta obra abarca más de 280 millones de pesos.
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0: Una categórica postura de rechazo fue el que manifestó el senador Miguel Ángel Calisto ante las informaciones que apuntan a una posible eliminación del histórico programa estudiantil Yo Elijo Mi PC. Ello en el marco del proyecto de ley de presupuesto. Es que frente a esta situación, la autoridad legislativa advierte que la educación no debe ser objeto de ajustes fiscales y emplazó inmediatamente al Ejecutivo a priorizar la mantención de beneficios orientados a los escolares más vulnerables del país. Por ello, el parlamentario explica que, si bien la propuesta presupuestaria formal aún no se conoce en su totalidad, existen trascendidos bastante preocupantes.
1: Creo que no se puede avanzar si recortamos presupuesto de educación. Y en ese sentido yo soy absolutamente contrario a recortar cualquier tipo de programas que son, en definitiva, muy útiles y que garantizan buenas herramientas para los estudiantes. Tanto el programa Yo Elijo Mi PC como el programa que es universal para todos los alumnos de séptimo básico de las escuelas municipales se tienen que mantener. Por lo tanto, vamos a reiterar esta preocupación al Ministerio.
0: El parlamentario recuerda además que recientemente abordó con la ministra del ramo otra materia de preocupación presupuestaria en la zona austral, vinculada a la eventual unificación de beneficios estudiantiles regionales.
1: Respecto de la fusión de las becas Patagonia, beca Aysén, beca Magallanes, ya se nos ha dicho de manera informal de que eso no es así, y lo que es, eso es positivo, porque en definitiva había mucha incertidumbre respecto de lo que eso podría generar. Sin embargo, estamos atentos respecto de cualquier disminución de presupuesto en materia de educación. Yo soy un convencido que en materia de educación no pueden haber recortes, menos eliminación de programas.
0: El legislador en tanto apunta a que existen otros ítems dentro del aparato público donde el gobierno debiese aplicar medidas de ahorro antes de perjudicar la ayuda estudiantil.
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0: En una ceremonia marcada por el reconocimiento a su historia, los funcionarios, funcionarias, el vínculo con la comunidad y los desafíos que acompañarán su camino hacia el centenario, es que el Hospital de Puerto Aysén conmemoró 97 años de trayectoria al servicio de la salud, reafirmando su compromiso con una atención cada vez más resolutiva, cercana y humanizada para la comunidad de la provincia de Aysén. La instancia congregó a las autoridades de carácter regional y comunal, representantes de organizaciones sociales, instituciones colaboradoras, voluntariado, gremios y equipos del Hospital de Puerto Aysén en una jornada marcada por el encuentro, la memoria y el reconocimiento, a través de presentaciones artísticas, momentos de reflexión espiritual e intercultural y distintos homenajes. Con ello, la comunidad hospitalaria puso en valor a quienes han contribuido desde diferentes espacios a poder construir la historia y la identidad del establecimiento de salud. Durante sus palabras y discurso, la directora subrogante del Hospital de Puerto Aysén, doctora Nathalie Defoe Alvear, destacó el proceso de transformación que ha experimentado el establecimiento de salud y sobre todo los avances alcanzados durante sus últimos años. Entre ellos, el fortalecimiento de los procesos internos, el trabajo desarrollado para lograr la anhelada acreditación, la reducción del rezago de la lista de espera ambulatoria, el mejoramiento de la gestión quirúrgica, el impulso de nuevas capacidades para responder a las necesidades de la población. Así también, la máxima autoridad hospitalaria revela el proyecto del Centro de Atención de Especialidades, el CAE, iniciativa que ya cuenta con financiamiento incorporado en el convenio de programación y que busca fortalecer la atención ambulatoria y aumentar la capacidad resolutiva del establecimiento. Y más allá de los resultados en gestión hospitalaria, uno de los principales mensajes de este nuevo aniversario ha estado puesto en la humanización en la salud, entendida no solamente desde la relación con pacientes y sus familias, sino también desde la manera en que los propios equipos se relacionan, colaboran y construyen diariamente el servicio público.
1: Este cumpleaños número 97 nos llama también a proyectar el hospital hacia el centenario. Hemos reforzado el trabajo en equipo, hemos reforzado también la validación al rol que cumple cada día todos nuestros funcionarios para hacer que todo hospital siga funcionando, siga prestando sus atenciones de salud. Creo que el desafío es bastante grande. Se nos viene una espera del centenario donde queremos desarrollar la resolutividad, desarrollar la mejor atención, la humanización, lograr la acreditación y que el centenario nos encuentre con un hospital mucho más consolidado y con un modelo de atención mucho más humano.
0: Fue así como durante la ceremonia se reconoció a los funcionarios, funcionarias también, a quienes cumplieron 15, 20, 25, 30 y 35 años de servicio, destacando las trayectorias que han acompañado el desarrollo del Hospital de Puerto Aysén. Asimismo, se ha rendido homenaje especial a Lili Pacheco, Pedro Coliboro y Oscar Barahona, funcionarios jubilados cuya trayectoria forma parte de la memoria y el patrimonio humano de la institución. Uno de los momentos más significativos, según se indica, de la jornada fue la entrega por primera vez en la historia del hospital, la entrega del reconocimiento Espíritu Hospital de Puerto Aysén, distinción creada para destacar a quienes representan en su vida laboral cotidiana los valores que la institución busca preservar y fortalecer, es decir, solidaridad, respeto, compromiso, vocación de servicio público, compañerismo y resiliencia. Tras un proceso de nominación interna realizado por los distintos servicios y unidades, el reconocimiento Espíritu Hospital de Puerto Aysén 2026 fue otorgado a Luz Eliana Mera Carrasco, auxiliar de servicios de la unidad de medicina, y quien fue destacada por su real compromiso, su responsabilidad, vocación de servicio y actitud colaborativa. Además, por el trato respetuoso, empático, cercano con quienes forman parte de la comunidad hospitalaria.
2: Estoy muy agradecida por este reconocimiento, que no me lo esperaba, que nunca pensé, fue una sorpresa para mí. No sé, todavía estoy así como pensando, agradecida de todos los funcionarios, agradecida de mi equipo de servicio de medicina, agradecida de todo y también contenta por por todas las colegas y por todos los funcionarios que fueron premiados hoy día.
0: Así también, en el marco de los reconocimientos, los funcionarios y funcionarias Tracy del Carmen Fuente Alba Gatica, administrativo de Tesorería, y Javier Lira Gamín, tecnólogo médico del Servicio de Imagenología, han sido los reconocidos con sus respectivas menciones honrosas, ello por su entrega, colaboración, compromiso y fidelidad a los valores institucionales. La jornada también incorporó espacios destinados a reconocer la diversidad cultural y espiritual presente en la comunidad hospitalaria, revelando el acompañamiento espiritual y el trabajo desarrollado en materia de salud intercultural, junto con la participación de representantes tanto religiosos y de pueblos originarios. A 3 años de cumplir el centenario, es que el Hospital de Puerto Aysén ya proyecta este nuevo aniversario como una oportunidad para continuar avanzando en sus capacidades asistenciales y también de gestión, y también para fortalecer aquello que sostiene diariamente a toda la institución de salud, las personas, el trabajo en equipo. Un propósito común al servicio de la comunidad.
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5: 14 horas, 1 minuto.
6: Concluye la edición central de Diario Noticias. A la hora del cierre, reiteramos los principales titulares.
0: Detienen a sujeto acusado de pagar por material íntimo a menor de 13 años de edad en Coyhaique. A su llegada al aeropuerto de Balmaceda, el viceministro de Obras Públicas, Transportes y Telecomunicaciones, Luis de Grange, anunció la puesta en marcha oficial del terminal aéreo, puerta de entrada a la región de Aysén. Con exitoso segundo encuentro binacional de turismo, se consolida acuerdos y una hoja de ruta para el desarrollo de la Patagonia.
6: Llegamos al final de Diario Noticias, edición central, lo más destacado del acontecer informativo regional.
7: Comenzamos a agradecer al igual, después de revisar las noticias, el interés de conocer la actualidad local regional de Aysén. Muchas gracias, hasta pronto.
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5: Catorce horas, 3 minutos.

0: Continúa la discusión del proyecto que crea un beneficio para compensar el IVA en medicamentos y pañales. En la Comisión de Desarrollo Social, varias de las observaciones planteadas por la diputada Andrea Macías se han comenzado a incorporar en el proyecto.
1: Cuando este proyecto ingresó al Congreso tenía vacíos importantes. No consideraba de manera adecuada a las personas con discapacidad, tenía barreras de acceso y tampoco se hacía cargo de la realidad que viven las personas mayores, las personas cuidadoras y mucho menos de aquellas personas que habitamos en zonas extremas. Por ello presentamos una serie de indicaciones que posteriormente defendimos y que hoy están siendo incorporadas dentro del proyecto.
0: La parlamentaria valoró estos avances, pero advirtió que el desafío ahora es seguir fortaleciendo la iniciativa.
1: Sabemos que este beneficio por sí solo es insuficiente para el gasto que hoy día tienen las familias. Sin embargo, estamos sentando las bases para que esta política pública a futuro pueda ser mejorada y, ¿por qué no?, pensar en la posibilidad de incorporar otros bienes que son de primera necesidad. Creemos que este es un punto de partida importante para poder seguir avanzando en el apoyo a quienes más lo necesitan.
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3: Dos funcionarios de la Armada quedaron en prisión preventiva tras ser acusados de violar a una joven de 23 años durante una fiesta no autorizada en Rapa Nui. La familia denunció la posible participación de más marinos en la agresión. Tras cerrar la investigación principal, la Fiscalía abrió una arista separada para indagar la responsabilidad penal de Puerto Coronel por presunto soborno. La justicia busca determinar si la compañía obtuvo beneficios tras supuestos pagos ilícitos a autoridades comunales. La Dirección Meteorológica de Chile confirmó que los intensos vientos que afectaron a Mulchen correspondieron a un tornado categoría F0. El evento alcanzó velocidades de hasta 137 kilómetros por hora y provocó graves destrozos en una vivienda y un galpón.
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6: Catorce horas, 7 minutos.
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8: La región de Aysén concentra más del 30% de los recursos hídricos de Chile, una red extraordinaria de agua dulce con grandes cuencas y subcuencas donde conviven decenas de grandes lagos, cientos de lagunas, ríos y cuerpos de agua menores.
9: Lagos y ríos.
8: Entre ellos, uno de los colosos de este ecosistema es el Lago General Carrera.
9: Lago General Carrera.
8: Un titán azul con historia geológica, climática y humana milenaria que todavía estamos aprendiendo a descifrar. Su historia se remonta a miles de años, cuando la acción de los grandes hielos patagónicos fue modelando este gigantesco paisaje de montañas, valles y aguas turquesas, denominado Chelenco por sus aguas tormentosas y violentas, hace ya 5.000 años, por los pueblos indígenas de la Patagonia que recorrían esta enorme cuenca lacustre, quienes valoraban además la disponibilidad de su agua y con ello todo el territorio que organizaba sus vidas alrededor: rutas, caza, refugios, pasos cordilleranos, sitios de ocupación y memoria ancestral.
9: Memoria ancestral.
8: Con una profundidad que alcanza a 590 metros y una superficie de 1.850 kilómetros cuadrados, el lago General Carrera abarcaría hoy unas 35 comunas de la región metropolitana, o más de 3 veces la extensión de la comuna archipiélago de las Huaytecas. Y al ser binacional, tiene el 53% de sus aguas en Chile y el 47% en Argentina, donde se denomina Lago Buenos Aires.
9: Lago Buenos Aires.
8: ¿Pero cuál es la relevancia real de este gigante espejo azul de la Patagonia? Primero, que es el lago más grande de Chile y el segundo mayor de Sudamérica. Y luego, que se ha convertido en un verdadero termómetro de la crisis climática en la Patagonia.
9: Crisis climática.
8: La información científica revela que este cuerpo de agua depende casi de manera exclusiva del deshielo de altas cumbres y glaciares.
9: Glaciares.
8: De ahí su color azul turquesa tan característico al contener sedimentos minerales provenientes de la erosión glaciar. Sin embargo, este paisaje construido por el hielo está siendo afectado por el aumento de temperaturas que altera drásticamente el ciclo natural y desequilibra los caudales. Un conocimiento hidrológico que es una herramienta crucial para predecir inundaciones repentinas y proyectar infraestructura portuaria resiliente que evite el aislamiento de comunidades locales como Chile Chico o Puerto Ibáñez.
9: Chile Chico y Puerto Ibáñez.
8: El lago General Carrera, por su enorme volumen de agua, sus ríos tributarios, humedales, bosques, glaciares y ecosistemas asociados, forma una verdadera infraestructura natural, pieza fundamental del sistema hídrico de Aysén. De sus aguas surgen afluentes como el lago Bertrán y desde allí se alimenta al río Báquer, el más caudaloso de Chile, hasta llegar finalmente al Océano Pacífico.
9: Océano Pacífico.
8: Nuestro mayor lago aysenino es también hábitat, reserva de agua, regulador ambiental y sustento para comunidades que históricamente han desarrollado aquí agricultura, ganadería, pesca, minería, navegación y turismo.
9: Turismo.
8: Para los científicos, sus sedimentos conservan señales de cambios climáticos, variaciones ambientales y transformaciones ocurridas durante miles de años.
9: Miles de años.
8: Por eso, cuando observamos el General Carrera, no estamos simplemente mirando agua. Estamos mirando una parte del archivo climático de la Patagonia y un territorio que el hielo ayudó a construir y que hoy la ciencia intenta entender para saber cómo podría cambiar mañana. El lago General Carrera es mucho más que un imponente paisaje. Es la reserva de agua dulce más vital de la región y del país. El sostén de comunidades locales, poseedor de las capillas de mármol, del microclima que hace posible cerezas de exportación, berries de calidad o los viñedos más australes del mundo. Y por cierto, el turismo sustentable, la producción ganadera y la investigación científica sobre el cambio climático global.
9: Cambio climático global.
8: Saber convivir con este gigante y su cuenca es clave para el futuro de los ecosistemas patagónicos, y de nosotros depende que las aguas tormentosas del Chelenco no corran la misma suerte de los antiguos pueblos que lo habitaron y respetaron.
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3: Sistema frontal activo. Martes será el día con mayores precipitaciones entre el norte chico y el sur. Gobierno paga bono de recuperación a más de 19.000 hogares afectados por lluvias en el norte. Nuevo mártir de Carabineros. Asesinan a un uniformado en el Biobío.
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3: Hola, ¿cómo están? Muy buenas tardes. Inicio de semana y comenzamos, como siempre, la revisión de las noticias junto a CNN Chile y radios regionales. Soy María Luisa Carrión y los voy a estar acompañando en esta revisión de las principales noticias que van marcando esta jornada. Comenzamos, por supuesto, con un hecho lamentable que ha marcado este día lunes. Un sargento segundo de Carabineros murió tras recibir un disparo durante un procedimiento por violencia intrafamiliar en Quilleco, región del Biobío, convirtiéndose así en un nuevo mártir de la institución. Sebastián Riz nos cuenta más sobre esto en el siguiente informe.
10: Hola, ¿cómo están? Claro, así es, tenemos que lamentar nuevamente un asesinato a un carabinero que estaba cumpliendo funciones. Estos hechos ocurrieron cerca de la medianoche, cerca de las 11 de la noche de ayer domingo en la comuna de Quilleco, en la región de Biobío, una localidad hacia la cordillera en la ciudad de Los Ángeles, en donde funcionarios policiales acuden en primera instancia por un llamado de una supuesta violencia intrafamiliar a un domicilio ubicado en esta comuna. Acuden a este lugar y la víctima desiste de realizar una denuncia por violencia intrafamiliar, así que los carabineros realizan una denuncia de oficio y vuelven a la comisaría. ¿Qué es lo que ocurre? Hay un segundo llamado y es en ese minuto en donde vuelven a acudir estos funcionarios policiales liderados entonces por el sargento segundo Jaime Urrea Burgos, que llegan al domicilio, entran a este lugar y es ahí, en ese minuto, cuando el supuesto autor del delito de violencia intrafamiliar realiza un disparo con una escopeta en contra de este sargento segundo de nombre Jaime Urrea Burgos, quien lamentablemente y producto de sus heridas fallece después en el CEFAM de la ciudad de Los Ángeles. Se trata del quinto asesinato de un carabinero en función durante este año 2026 y un episodio que se da después de lo que informábamos hace una semana con el asesinato de otro carabinero, el suboficial mayor Christopher Aguilera, acá en la región metropolitana, en la comuna de Lo Espejo, una situación que evidentemente enluta a la institución de Carabineros. Se trata de un nuevo mártir de la institución de Carabineros, un sargento que llevaba 18 años en la institución, que formaba parte del retén Canteras de la primera comisaría de Los Ángeles, era casado y sin hijos, y que también evidentemente tenía el cariño de todos sus compañeros. Durante esta jornada se espera entonces que se decrete duelo nacional, también se espera que se amplíe la investigación en contra de este sujeto que sería el responsable del asesinato en contra de este sargento segundo Jaime Urrea Burgos. De hecho, se amplió el control de detención para poder realizar más diligencias, para poder también entender mejor qué fue lo que ocurrió durante esa noche en la comuna de Quilleco. Hasta el lugar se trasladó entonces el general director de Carabineros, Marcelo Araya, así que invito a que escuchemos esas declaraciones.
11: Y el día de hoy estamos en las mismas circunstancias. No ha pasado una semana y perdemos a uno de los nuestros. Pero también quiero dejar claro que esto se da en un contexto de violencia intrafamiliar, que también es parte, o quizás esta otra criminalidad, a veces silenciosa pero tremenda, trágica, en el cual hay víctimas. Aquí hubo llamados de sus hijos, de los hijos de la víctima que está siendo agredida, y Carabineros va a prestar este servicio.
10: Claro, una situación que enluta entonces a la institución de Carabineros. Como ya les comentaba, hace una semana lamentábamos el otro asesinato ocurrido acá en la región metropolitana, en la comuna de Lo Espejo, y en ese minuto ya se realizaba el llamado que realizaba el Ejecutivo a los parlamentarios para poder acelerar distintas iniciativas legislativas para poder acompañar de mejor forma a los carabineros y a las distintas Fuerzas Armadas en la lucha contra el crimen organizado. Una situación que sabemos fue mucho más

0: familiar que finalmente termina con el asesinato de este carabinero sargento segundo Jaime Urrea Burgos. También se refirió justamente el ministro de Seguridad Pública, Martín Arrau, durante esta mañana, donde también lamentó el hecho. Dice que cuando se asesina un carabinero, no solamente se asesina una persona, sino que también se atenta contra todos los chilenos y contra el Estado de nuestro país. Y también reafirmó y nuevamente realizó este llamado a los parlamentarios para poder acelerar tramitaciones como, por ejemplo, la ley que regula las reglas del uso de las fuerzas. Escuchemos también esas declaraciones.
1: Y es ahí donde tenemos desafíos pendientes y hago un llamado nuevamente a derribar diferencias y a aunar voluntades para que estas fuerzas policiales tengan no solamente más recursos como están llegando en la nueva ley de presupuesto con un incremento importante, sino que también respaldo jurídico. Y así como la ley Naín Retamal representó un hito, queremos que las nuevas reglas de uso de la fuerza que esta semana esperemos se aprueben en el último trámite que nos queda en las cámaras representen ese apoyo que necesitan nuestras policías.
0: Una situación entonces lamentable, un nuevo mártir de la institución de carabineros. Como yo les comentaba, se espera que el presidente de la República viaje también a la zona, que forme parte del funeral que se realizará durante las próximas horas o tal vez durante los próximos días. Y también se espera que se decrete entonces duelo nacional, al igual que lo que sucedió hace una semana atrás, tan solo con el asesinato del suboficial mayor Christopher Aguilera.
2: ¿Qué le pasa a Santiago? No le pasa a Chile. ¿Qué pasa en San Felipe?
3: Con despliegue de maquinaria pesada y un contingente de carabineros, autoridades coordinaron el inicio del procedimiento de desalojo de Toma Yevide en San Antonio.
2: San Juan de la Costa.
3: Autoridades y equipos de emergencia acudieron a la playa de San Juan de la Costa tras el hallazgo de un cadáver de una mujer en el borde costero, iniciando las pericias para esclarecer su identidad y las circunstancias de su fallecimiento.
2: Ovalle.
3: Ovalle se convirtió en la segunda ciudad de Sudamérica en contar con un sistema de transporte público mayor 100% eléctrico, tras la inauguración de una flota de 41 buses y 7 recorridos que conectarán puntos claves como el centro, el hospital y el estadio municipal.
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3: Más de 19.000 hogares de Arica y Parinacota, Tarapacá y Antofagasta ya recibieron el bono de recuperación tras el sistema frontal que afectó estas zonas en agosto. Los pagos dependen del nivel de afectación registrado y pueden alcanzar hasta 1.500.000 pesos. José Ferrada nos cuenta más sobre este bono.
4: El gobierno concretó el pago de 14.868 millones de pesos en bonos de recuperación para 19.188 hogares afectados por el sistema frontal de agosto en las regiones de Arica y Parinacota, Tarapacá y Antofagasta. El subsecretario del Interior, Máximo Páez, destacó la entrega de recursos a las familias damnificadas, los que se dieron el 1 de octubre. El concreto del beneficio considera cuatro montos según el nivel de daño registrado mediante la ficha básica de emergencia. Son 375 mil pesos para afectación baja, 750 mil para afectación media, 1.125.000 pesos para afectación alta y 1.500.000 pesos para los hogares con daños clasificados como muy altos. En el norte, 5.048 hogares fueron clasificados con afectación baja, 10.161 con afectación media, 1.638 con afectación alta y 2.341 con afectación muy alta. A nivel nacional, desde julio y hasta septiembre, 77.217 hogares han recibido bonos de recuperación, con recursos por 61.418 millones de pesos. El sistema contempla además un bono de sostenibilidad de 375.000 pesos para hogares afectados, reiteradamente durante el año que hayan agotado el monto disponible.
3: Y atención con lo siguiente, porque un río atmosférico asociado a un sistema frontal provocará precipitaciones y nevadas cordilleranas desde el norte chico hasta el sur de nuestro país. El martes concentrará las lluvias más copiosas con acumulaciones de hasta 40 milímetros en la zona central y un marcado descenso térmico. Ornella Amellado con toda la información.
5: Un nuevo sistema frontal impulsado por un río atmosférico afectará a gran parte del país durante los primeros días de la semana, dejando precipitaciones desde el norte chico hasta el sur, además de abundantes nevadas en sectores cordilleranos. El fenómeno comenzará de forma paulatina con lluvias aisladas el lunes en el sur y centro sur. El martes será la jornada más activa del temporal en la zona central, donde se proyecta hasta 40 milímetros de agua en Valparaíso, cerca de 30 milímetros en Rancagua y alrededor de 20 milímetros en Santiago, Concepción y Temuco, acompañados de una marcada caída en las temperaturas máximas. El meteorólogo Alejandro Sepúlveda se refirió al respecto.
6: El foco a seguir serían las potenciales consecuencias que podría dejar esta lluvia con isoterma cero alta en zonas de cordillera y precordillera, en donde podría caer el doble o más del doble de lo que va a acumular zonas de valle. Estamos hablando que sectores del secano costero, por ejemplo, de O'Higgins y Valparaíso, pueden rondar los 50 milímetros en el total del evento desde este lunes hasta la madrugada del día viernes, mientras que en sectores de cordillera de los Andes habrá zonas que pueden superar los 100 milímetros de agua.
5: El evento vendrá acompañado por un notorio descenso de la isoterma cero hacia la cordillera, ubicándose entre los 2.000 y 2.500 metros en el centro sur. Esto favorecerá la acumulación de nieve en zonas de montaña entre Coquimbo y la Araucanía durante el martes y el miércoles. Las precipitaciones continuarán de forma más dispersa hacia el miércoles y jueves, acercando los montos acumulados totales a los 40 milímetros en diversas localidades centrales antes de que el frente comience a debilitarse hacia el fin de semana.
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3: Y en materia política, una nueva edición de Plaza Pública Academ registró una desaprobación presidencial de 63%. Asimismo, 63% respaldó verificar quiénes reciben beneficios sociales, mientras que 31% rechazó esta medida. Felipe Loyola nos cuenta más en el siguiente informe.
7: Una nueva Plaza Pública de Academ reveló que la desaprobación presidencial llegó a un 63%. En cuanto a la Ley de Presupuesto 2027, el sondeo abordó lo anunciado por el presidente José Antonio Kast, en el que se aseguró que los beneficios sociales no cambiarán, pero que se verificará quiénes lo reciben. En ese sentido, un 63% señaló que se justifica la medida, mientras que un 31% indicó que no. El analista político y académico de la Facultad de Comunicaciones de la Universidad de los Andes, Guillermo Bustamante, entregó un análisis sobre la nueva cifra de la encuesta.
8: El 63% de los encuestados cree que se justifica revisar los beneficios sociales, mientras que el 71% piensa que la economía no está creciendo por razones políticas.
7: Respecto a las razones del bajo crecimiento económico, se revela que el 71% afirma que se trata de razones políticas y económicas propias de Chile. Acerca del principal responsable de este punto, los interrogados apuntan al actual gobierno. Cifra respaldada por un 46%. Sobre los índices de mayor confianza en las instituciones e industrias, Metro lidera con un 80%, 3 puntos menos que en agosto. Lo siguen las universidades con 74%, 4 puntos sobre el mes de agosto. Y por último, Red Movilidad con un 69%, 6 puntos por debajo del mes de agosto.
2: Lo que le pasa a Santiago no le pasa a Chile. ¿Qué pasa en Arica?
3: Autoridades reportaron avances en el proyecto del futuro CESFAM Azapa en Arica, recinto que atenderá a cerca de 7.000 vecinos que actualmente reciben atención en una posta rural.
2: Torres del Paine.
3: Guardaparques y autoridades expulsaron del Parque Nacional Torres del Paine a turistas españoles tras ser sorprendidos fumando en una zona no autorizada, aplicando los protocolos de prevención y seguridad para evitar incendios forestales en el área protegida.
2: Lautaro.
3: Autoridades anunciaron una serie de medidas de mitigación y desvíos viales tras el colapso del puente Arturo Alessandri Palma en Lautaro, con el objetivo de resguardar la seguridad y asegurar con ello la conectividad de los habitantes. Y en materia económica, las repetidas alzas del diésel y gasolina elevan los costos de transporte de carga y pasajeros, presionando los precios en general. Con este escenario, economistas advierten que la inflación anual podría bordear el 5%, marcando la cifra más alta registrada desde 2022 en nuestro país. Carlos Maturana nos trae hasta ahora el informe.
9: Las recientes alzas en los precios de los combustibles comenzaron a encender las alertas económicas en el país. El incremento en el valor de las gasolinas y particularmente del diésel no solo afecta a los automovilistas particulares, sino que impacta de lleno en la estructura de costos del transporte de carga, pasajeros y servicios básicos de distribución, debido a que el combustible constituye un insumo fundamental para la logística. El encarecimiento de los fletes amenaza con trasladarse de manera gradual hacia alimentos y bienes esenciales. Especialistas advierten que este traspaso de costos podría acelerar el costo de la vida y situar la inflación anual cerca del 5%, un registro que no se observaba desde 2022. Sobre esto habla Viviana Béjar, docente investigadora de Faro UDD.
10: El efecto va más allá solamente del impacto que tiene esto en el bolsillo del consumidor, de las familias chilenas, porque el petróleo más caro y el aumento del dólar encarecen los combustibles importados, que básicamente todo el combustible que usamos en Chile es importado. Entonces no solamente estamos afectos al precio internacional, sino que también al valor de la divisa, al valor del tipo de cambio entre el dólar y el peso chileno.
9: Además, el complejo escenario del empleo y la informalidad laboral acotan el margen de maniobra de los hogares frente a nuevos reajustes tarifarios y alzas en unidades reajustables como la UF. A nivel sectorial, gremios del transporte de carga y del transporte menor sostienen negociaciones con los ministerios de Hacienda y Economía para contener los costos operativos. La publicación de los próximos registros del IPC será clave para determinar la magnitud real de este golpe inflacionario en la economía nacional.
2: ¿Qué le pasa a Santiago? No le pasa a Chile. ¿Qué pasa en Pinto?
3: Serna, Geomin y Senapred mantienen la alerta técnica amarilla en el complejo volcánico Nevados de Chillán tras constatar un incremento en su actividad explosiva y la emisión de una nueva colada de lava, reiterando el llamado a respetar el perímetro de seguridad en torno al cráter activo.
2: Aysén.
3: Autoridades marítimas y fiscalizadores detectaron 7 embarcaciones extrayendo merluza austral de manera ilegal en aguas de la zona, procediendo a cursar las infracciones correspondientes e incautar las capturas no autorizadas.
2: Rancagua.
3: Especialistas y autoridades emitieron una alerta ambiental ante el avance de la rana africana de uña en humedales y canales de la zona, advirtiendo que su propagación como especie invasora representa una severa amenaza para la fauna nativa y el equilibrio ecológico.
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3: Y para todos aquellos que están esperando las ofertas, ya comenzó el Cyber Monday, que se extenderá hasta el miércoles 7 de octubre. La periodista Maite Fuentes nos trae algunas recomendaciones para aprovechar al máximo los descuentos y los beneficios de este evento online.
11: Ya comenzó una nueva edición del Cyber Monday 2026, evento en el que participan miles de marcas con descuentos bastante convenientes. Pero ¿cómo aprovechar al máximo estas ofertas? Bueno, antes de comprar, la recomendación es comparar precios y revisar el historial de los productos para determinar si las ofertas representan un ahorro real. Entre las herramientas disponibles está Descuento Rata, plataforma que reúne ofertas, cupones y beneficios en tecnología, moda, supermercados y restaurantes. También se encuentra Canasta, que permite buscar productos en diferentes tiendas y consultar cómo han variado sus precios antes del evento. En este contexto de precios rebajados, George Lieber, gerente de estudio de la Cámara de Comercio de Santiago, se refirió en el programa Regiones al Aire de CNN Chile al comportamiento de las empresas frente a eventos online como el Cyber Monday.
12: Y bueno, este evento se construye a partir de buenas prácticas que son obligatorias para las empresas. Y una buena práctica efectivamente es la fidelidad respecto de la trayectoria de los precios. Y nosotros eso lo

0: ofrecidas por cada tienda. Comparar un mismo producto entre diferentes comercios y conocer su precio anterior puede ayudar a evaluar si el descuento anunciado es realmente conveniente. Por último, recordar que este evento se extenderá hasta el miércoles 7 de octubre, mientras que el Black Friday se realizará desde el 27 hasta el 30 de noviembre.
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2: Cerca de 4,8 millones de hogares utilizaron el cupón de gas licuado durante sus 3 meses de vigencia. El beneficio registró 5,1 millones de activaciones. Luis Ramírez con todos los detalles en el siguiente informe.
3: El gobierno realizó un balance del cupón de gas licuado, beneficio que finalizó el pasado 30 de septiembre, tras 3 meses de implementación. Según las cifras entregadas, 4.8 millones de hogares utilizaron la ayuda de un total de 5.1 millones de activaciones registradas. La iniciativa formó parte del Plan Chile Sale Adelante y estuvo dirigida a las familias pertenecientes al 80% más vulnerable de la población, como una medida para enfrentar el aumento de los combustibles. El subsecretario del Interior, Máximo Pavés, destacó el trabajo de las instituciones y empresas participantes y señaló que el gobierno continuará evaluando políticas destinadas a apoyar a las familias.
2: Y con esta noticia dejamos hasta acá este resumen de informaciones. Los dejamos invitados a que siga con nuestra transmisión, deseándoles también que tenga un lindo lunes y también una muy buena semana. Nos reencontramos en otra oportunidad con más noticias y más análisis junto a Radios Regionales y CNN Chile.
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5: Carabineros detuvo en Cañete a un prófugo vinculado al atentado incendiario contra el molino Grolmus ocurrido en Contulmo. Con este arresto ya suman 22 los imputados en la causa investigada por ataque armado, lesiones graves e incendios terroristas. Arcor Chile inició el retiro voluntario y preventivo de las galletas Bon o Bon Coco, formato de 10 unidades, 95 gramos, tras detectar que el empaque omitió la advertencia por posible presencia de trazas de maní. La empresa llamó a las personas alérgicas a este fruto seco a abstenerse de consumirlas y habilitó sus canales de atención para consultas. El brote de ébola en la República Democrática del Congo ya suma más de 4.000 fallecidos y 8.300 contagios, convirtiéndose en el segundo más letal registrado. La contención enfrenta dificultades debido a huelgas del personal sanitario por sueldos impagos.
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10: Son las 15 horas.
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10: 15 horas, un minuto.
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¿Cómo están, amigos? Muy buenas tardes. Bienvenido a nuestro encuentro de música linda. Esa música 80, 90 y algunas sorpresitas también que le hemos traído como día lunes, ¿ya? Pero hoy ha pasado una linda mañana. Junto a Marcos Muñoz estamos listos para entregarle, como siempre, todos esos éxitos que nos hacen más, ameniza más en la tarde, ¿no? Así es. Oye, vamos rápidamente también a dar las gracias y también a agradecer a todos los amigos que nos acompañan por intermedio de las redes sociales, por intermedio también de lo que corresponde el 97.1 y www.radioventisqueros.cl. Sí, ventisqueros.cl, así nomás nos googleanos, como dice ya, y nos vas a encontrar enseguida. La Ventisqueros de Coyhaique, aunque hay muchos, sabemos que hay una red, también hay tres ventisqueros más, pero tenemos una red bastante, bastante extensa. Saludo a todas las localidades, ¿ya? 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Sí, saludos, don Samuel. Oiga, también saludamos a la ciudad Soledad también. 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Un abrazo muy grande a todos quienes nos acompañan el día de hoy. Saludando a Flor, ¿ya? Para toda la Flor, un abrazo grande, sí, pues. Flora también, si usted se llama Flora, también. En el día de hoy un abrazo muy grande, porque también sería lo mismo. Oye, recuerde también, antes de empezar con la música, estamos en el WhatsApp más 569-6236-8011 de Radio Ventisquero, donde puedes pedir tu canción 8090 o algún regalito del recuerdo también. Pues sí, para eso estamos, para recordar con el lenguaje más bonito, que es la música. Después de harta información que hemos tenido durante la mañana, dejamos correr entonces las pistas que tenemos listas. Marco Muñoz, nos vamos al tiro con la buena música, recordando grandes éxitos aquí en, por supuesto, Conectando tu Tarde.

Muy bien, ya estamos de vuelta. Bueno, ahí rápidamente, raudamente también le vamos contando. Hemos tenido lapso de noticias, todo ahí al día. Nosotros vamos también ahí a comentar algunas cositas, pero siempre destinado a lo que es la tarde. Bueno, el día de hoy sí le voy a contar que tenemos una temperatura aproximadamente de 13 grados con un cielo con nubosidad parcial. Ahí bastante bonita la tarde, ¿eh? La máxima probable fue de 12 y sobrepasó un poco las expectativas, digamos, que nos decía Meteorología de Chile. La región de Aysén, La región de Aysén, para muchos turistas ya se han dado cuenta que es muy impredecible, ¿no? Por lo tanto, en cuanto a clima, podemos en primavera, más encima en este tiempo que ya se empezó el inicio del turismo y todo eso, siempre estar pendiente usted de cuando va también a disfrutar de nuestra naturaleza. También hay que contar, digamos, con que el tiempo puede cambiar. Puede estar muy bonito, como si se va a quedar, puede que le llueva, puede que haga frío. Al haber frío en la noche hay que estar bien preparado, y de pronto al otro día podemos tener un 13 grados, que para nosotros acá en la Patagonia ya es bastante más grato, ¿no? Así es, incluso ya se siente un poco de calor si está haciendo alguna actividad física. Está especial, está especial. Muy bien, oye, llamamos a todos los amigos conductores. Precaución, hay muchas calles que están arreglando, ya sean por uno u otro motivo, en nuestra ciudad de Coyhaique, así que nada, invitarlos también a la precaución, a estar atentos a algunos cortes, por justamente porque están en arreglo. Así que nada, precaución en varios puntos en nuestras arterias, ¿ya? Así es. Oye, saludo a la familia, lamentablemente a los afectados, digamos, del incendio del día de ayer, que fue bastante grande, ¿ah? Sí. Así que, bueno, toda la información la hemos tenido también aquí en Radio Ventisqueros, mientras todo el personal, también todo lo que es también nuestro departamento de prensa, ha dado todo al respecto. Pero sí, nosotros nos sumamos también a eso. Qué lástima, hace poco, hace un par de semanas también tuvimos una semana atrás, tuvimos la campaña también para poder, que se continúa, para seguir ayudando a la familia que perdió todo. Y hay que llamamos a la precaución, porque estos se siguen sumando y la idea es tratar de prevenir estas cosas. Mira que de la noche a la mañana, si no prevenimos, se puede quedar sin nada. Así que nada, precaución con ductos de humo, precaución también con todo tipo de calefacción, o al hacer fuego. No se olvide, hay que tener todas las precauciones habidas y por haber. Si no, es muy fácil realmente cambiar de la noche a la mañana y darnos cuenta que un día estábamos levantándonos en nuestro hogar y de pronto al otro día no queda nada de hogar. Es muy fácil llegar a eso, por eso hay que tener toda la precaución posible, ¿ya? 15 horas con 14 minutos, acompañando la tarde con buena música, algo más de Anglo también aquí, y por supuesto con lindas canciones hasta la hora casi 17. Marco, vamos a la música.

Muy bien, ya estamos de vuelta en el aire. Oye, vamos a algo también que hemos recabado para ustedes también en cuanto a algunas informaciones. La lucha de un niño con una rara enfermedad que lo obliga a comer maicena para sobrevivir en Estados Unidos, fíjese. Esta información, digamos, viene emanando también de BioBio Chile. Dice Trey, un adolescente de Ohio, Estados Unidos, lucha contra una rara enfermedad que los obliga a consumir, como decíamos, maicena cruda. Maicena cruda, ¿escuchó? Sí. Así, mantener también un estable su nivel de azúcar en sangre, diagnosticado también con enfermedad por depósito de, digamos, glucógeno, eso es, glucógeno. Su vida gira en cuanto en torno a lo que es la maicena de los 6 meses. La terapia génica, digamos, le ha permitido reducir sus dependencias de este alimento, pasando también de este de siete porciones diarias a una cantidad que le brinda más libertad. ¡Ay, qué terrible! ¿Eh? Hay enfermedades y enfermedades. A veces nosotros, ¿por qué leo esto? Porque a veces caminamos y vemos mucha gente y no nos damos cuenta. A veces, como no conocemos la gente, no sabemos la realidad que cada uno está viviendo, y hay situaciones bastante extremas. Y ahora que se viene la Teletón también, imagínense, ahí es donde se visibilizan, digamos, la vida de mucha gente que vive con discapacidades diferentes. Pero, ¿qué pasa cuando hay enfermedades como esta, que son como ciegas, como invisibles, pero que afecta, imagínese, ya es adolescente, de los 6 meses, tener que comer maicena cruda? Otra es un dato que te doy también para que vayamos valorando. A veces nos quejamos de pronto de ese que nos duele la cabeza, que la cintura, que esto, pero hay situaciones que nos hacen entender también que hay que dar gracias a Dios que no estamos peor, claro que sí. Pero sí, rogar por esta gente, que ojalá también tengan una mejor calidad de vida, ¿no? Así es. Muy bien, de forma humana y de forma cercana también recordándole a cada uno de ustedes que una de las cosas también que es muy bueno para la salud es lo que es el entorno, ¿ah? 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Ahí está entonces. Marco, nos vamos a ir con el mundo latino, pero con suavidad, ¿ya? Nos vamos con suavidad cuando son las 15:22. Las canciones que nos traen algún recuerdo.

Muy bien, ya son las 15:27. Continuamos con la música, ¿le parece? Tenemos un regalo. 1981. Nace gran canción, Menta y Limón, Rocky Navarra.

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Muy bien, 15 horas, oye, 20 para la hora 16, compartiendo esta hora. 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Así es. Bueno, ahí estamos entonces. Aprovechamos seguir compartiendo con buena música a esta hora. Estamos conectando la tarde. Oye, hay 13 grados, apegadito a los 13 grados, no bajamos de ahí, 13 grados, así que ya le cuento más tardecito cómo se nos viene también el resto del día y para mañana, ¿ya? Marco Muñoz, nos vamos a más música, nos vamos con el número, como siempre, el número 6, nos vamos al tiro nomás con algo más. Recién escuchábamos a Toto, ahora Prince, aquí en, por supuesto, conectando la tarde.

Ahí teníamos, ve, le gustó, le trajo recuerdo, esa es la idea. Estamos por Facebook también, amigos y amigas, por intermedio de Radio Ventisqueros y acompañándole también, por supuesto, a la hora del trabajo, a lo mejor de la casita, donde quiera que esté. No te olvides que estamos por vía online también, www.radioferopinal.cl. Recordando música, recordando lindas canciones, como decíamos recién, de los 80, 81 y algunos regalitos que usted también me puede pedir por intermedio del WhatsApp. Por acá también pedían algo, oye, pero algo de fotonovela lo pedían por acá. Así que es el tema que vamos a programar. Fotonovela, agradecemos también ahí a don Javier Antillao. Un abrazo grande, Javierito. Ah, gracias también por la compañía. Usted que está en la casita, o a lo mejor quiere escuchar un temita especial que le trae recuerdos, 80, 90 o algo más, oye, más 569-6236-8011, nuestro WhatsApp. Y también Facebook, claro que sí, pues en Facebook. No te olvides, por Radio Ventisqueros, ¿ya? Bueno, antes de irnos, recuerdo también que estamos con Gasco. 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Grandes recuerdos, cositas bonitas también a esta hora. Nos vamos ahora con Fotonovela, pedido por nuestros amigos. Aquí está, ya en el aire, para que vea que es rápido. Vamos, Marquito, con el número 7, Fotonovela.

Muy bien, ¡ay, qué lindo! Ahí teníamos Mama Marema, Humberto Topsi. Qué lindo recuerdo. ¿Ves que tenemos regalitos de pronto? ¿Ah? Esos regalitos que sacan un poco de la línea del 80, 90, anglo, etcétera. Pero también tenemos algunos anglos también de aquellos años. Sí, no se preocupe, sí tenemos de todo. Muy bien. Oye, le quiero contar. Vamos rápidamente, también hacemos un resumen de lo que está pasando a nivel regional en el clima, ¿eh? Con el clima. En Melinca, la máxima de hoy, 13 grados con cielos entre nubladito con algunas precipitaciones débiles. ¿Cómo está Lago Verde? Lago Verde goza de sol y nubes, está con máxima 10, está bonito para Lago Verde igual, ¿eh? Igual, sí. Puerto Aysén y Puerto Cisne, que a pesar de también de sus nubes y sol que tuvo en la mañana, está nubladito, pero la verdad que siempre bello, ¿ah? Esperamos que les vaya bien también, porque ellos fueron los más afectados para el 18 con la lluvia, fíjense. Por lo tanto, ya comenzaron, digamos, las fondas ahí. Y nada, pues ojalá realmente esté resultando y se puedan recuperar los fonderos. Y también la gente de sus alrededores, o de acá de Coyhai, que también vayan a disfrutar también allá, tanto como acá, si hay que ir repartiéndose, ¿no? Colaborando. Oye, Puerto Aysén y Puerto Cisne, entonces, hoy día cielos nublados. Pero no se preocupe, se va a mantener bueno para mañana. Yo te voy a contar ya más adelante. La capital Coyhai, que está con nubes y sol, está con nubosidad parcial, se podría decir, porque dice nublado, pero la verdad que hay solcito entre medio. Está linda la tarde, tenemos 12, 13 grados. Decía 12 y tenemos 13 grados aproximadamente. Balmaceda, se esperan con nubosidad parcial la tarde con 12 grados. Está bonito Balmaceda igual, ¿eh? Igual su vientecito por ahí, pero bueno, Balmaceda es así. Saludos a Balmaceda y esperamos también que en el futuro tenga una actividad y se preocupen harto también de incentivar a la belleza, que a sacarle más belleza, digamos, de lo que tiene Balmaceda ahí, porque ya que es un punto donde se encuentra, llegan los turistas, una entrada también internacional va a ser también, por lo tanto, ojalá también sea un buen apoyo para Balmaceda, ¿no? 12 grados, cielos despejados a esta hora, prácticamente casi nada de nubes. En Puerto Ibáñez a esta hora despejado, mira, 13 grados. Y si nos vamos a Chile Chico también tendríamos cielos con nubes y sol, o sea, nubosidad parcial, 17 grados más o menos a esta hora, fíjese. Cochrane, se decía 11, pero tenemos como 15 grados en Cochrane, fíjese, cielos despejados, muy bonito ahí en el sur de nuestra región. Caleta Tortel, en cambio, está nublado a esta hora, pero cielos con 11 grados. Cielos nublados con temperatura de 11 grados aproximadamente la máxima. Villa O'Higgins, en cambio, nubosidad parcial a esta hora con 10 grados. Mira cómo estamos, ¿ah? ¿Eh? Así está. Le reitero la capital, ¿cómo está? Si usted está por allá y viene, está por en algunas de las localidades y le gustaría, viene en camino para acá, bueno, ahí está entonces. Tenemos nubes y sol, se puede decir. Está bonita la tarde para acá, completamente grato, y si viene en camino, con harta precaución. Ahí está el tiempo, ¿ve? 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Bien, vamos a algo más. Son las 4 de la tarde. Se nos viene noticias, se nos viene también el negocio redondo. Nos vamos con el tema, nos vamos directamente a...
Vamos entonces con Cat Stevens. ¡Ay, qué bonito! Oiga, con este tema, ¿para qué le digo? Súbale el volumen, porque aquí viajamos en el tiempo.

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2: 16 horas, 4 minutos.
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3: Según CADEM, un 63% apoya que el gobierno verifique el cumplimiento de requisitos en beneficios sociales. En paralelo, la aprobación del presidente Kast cayó al 32% y el 84% percibe la economía estancada o retrocediendo. En un operativo conjunto de Cernapesca y la Armada en Aysén, se detectaron 7 embarcaciones extrayendo merluza austral ilegalmente. 2 naves carecían de matrícula y 5 provenían de los lagos sin autorización regional, por lo que serán citadas a tribunales. El alcalde de Mafil pidió apoyo al Mineduc para saldar una deuda previsional de 17 mil millones de pesos. La cartera descartó intervenir bajo la ley de traspaso ASLEP, advirtiendo que los descuentos posteriores al Fondo Común Municipal volverían inviable al municipio.
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0: Bienvenidos a la presente edición de Negocio Redondo. Atención, se perdió pasaporte de Estados Unidos el día jueves primero. A nombre de Dylan Lumes, en el centro de Coyhaique. Se ruega a quien lo haya encontrado, favor comunicarse al más 569-8730-1289. Más 569-8730-1289. O hacer llegar a esta emisora en Lillo 145 frente a la Mutual de Seguridad. La ayuda fraterna de la comunidad de Nuestra Señora de los Dolores invita a un gran bazar para el día miércoles 7 de octubre a partir de las 10 de la mañana hasta las 15 horas. Les esperamos en calle Riquelme 438 y desde ya agradecemos su cooperación. Se ofrece señora responsable para trabajar como asesora de hogar por media jornada. De 8 de la mañana a 4 de la tarde, con disponibilidad inmediata. Interesados al 941-530-790. 941-530-790 con la señora Carmen. Se ofrece una persona para cerrar parcelas, hacer cercos, picar línea, tratar por WhatsApp al más 569-8996-2366. 8996-2366. 66. Hacemos una pequeña pausa y continuamos en Negocio Redondo.
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0: Continuamos con Negocio Redondo. Se ofrece señora para trabajar como asesora de hogar cuidando niños o adulto mayor. Disponibilidad inmediata. Llamar al 968-684455. 968-684455. Se ofrece señora para trabajar como asesora de hogar, hacer aseo, cuidando niños. Disponibilidad inmediata. Llamar al 995-7853-34, 995-7853-34. Es todo por ahora en Negocio Redondo. Por su atención, muchas gracias.
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1: 16 horas, 14 minutos.
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Ya estamos en el aire, ahora sí. Oye, no, que tengo un enredo acá. Ahí sí, ya. Oye, le vamos a contar lo siguiente. Ponga mucha atención, señoras y señores. Oiga, le quiero contar lo siguiente. Ya salieron, oiga, la Contraloría detectó 92 funcionarios públicos de Aysén que viajaron al extranjero mientras tenía licencia médica durante el 2025. De ellos, 60 pertenecen al Servicio de Salud Aysén y 29 del SLEP, del SLEP, que le llaman Aysén. A nivel nacional, se identificaron 7.207 funcionarios en esta situación. La Contraloría ordenará también investigaciones y enviará los antecedentes a organismos como el Ministerio Público y Superintendencia de Seguridad Social. O sea, ahí estamos. Ah, ¿qué le parece? En el ojo del huracán. Así es. Y de acuerdo también a lo que nos va dejando el día, le cuento enseguida. Colisión de 12 vehículos movilizaron a equipos de emergencia en nuestra ciudad de Coyhaique. Un accidente de tránsito se registró durante la tarde de este lunes 5 de octubre, alrededor de las 13:37 en la intersección de las calles General Parra y 12 de octubre en el centro de Coyhaique. La emergencia correspondió a una colisión entre 12 vehículos que dejó a dos personas lesionadas. Hasta el lugar concurrieron obviamente la unidad de rescate de la segunda compañía de bomberos y además de personal del SAMU, quienes trabajaban, digamos, en la atención de emergencia. Bueno, con esto sigo llamando también a lo que es la precaución, chiquillo. Precaución, respetar los signos, etcétera. O sea, hay que andar con mucho cuidado, ¿eh? No andar relajados, porque dice que cuando ya está tomando el vehículo, ya está tomando el volante, ya significa que debe estar más atento que cualquiera. Igual, obviamente, llamado a los peatones a cruzar mirando hacia los lados. No confiarse porque tiene cruzada de peatón, o en este caso, paso de cebra, llegar y pasar mirando el teléfono. No, hay que mirar bien porque puede que uno lo vea. Claro, uno la vio y se detiene. Usted pasa nomás mirando el teléfono. Pero sucede que a veces el conductor que viene atrás no lo vio y pasa por el costado. Así que cuidado, no debería ser, pero puede pasar y no queremos que pase. Consejo que te damos. De ahí vamos a ir a menciones. Seguimos en el aire con más música. Nos vamos ahora con un lindo recuerdo. Este regalo es para aquellos que gustan de la música romántica. Esto es Iván, Te Quiero Tanto.

Romero, tanto, mira qué lindo recuerdo. Oiga, don Julián, un abrazo grande para usted, para la señora Olga también por acá. Un abrazo para todos en general. ¿Para qué vamos a ir uno a uno? Porque al final, si piden canciones, por ahí me pedían el Hotel California. Ya, pues. Hotel California, oiga, este tema es maravilloso. Clásico de clásico, como le decimos. Puro filete, como dice un gran amigo y gran mentor. Un abrazo grande ahí, ¿eh? Sí, pues. Clásico de clásicos, Hotel California. Bueno, el Hotel California es un tema que ya lo vamos a buscar ahí, ¿ya? Esperemos un ratito. Estoy colocando mi parte mientras mi amigo Marco busca ahí el Hotel California. Mientras vamos a ir ahora a recordarle que, bueno, ya no son las 4:25, sí. 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Perfecto. Perfecto. Muy bien. Seguimos en el aire, seguimos con más música, seguimos compartiendo contigo aquí en Conectando la Tarde. Día lunes que se va, qué bueno, ¿eh? Esto es Hotel California.

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2: ¿Qué tal, amigas y amigos? Seguiremos encontrándonos con hermosos recuerdos que corresponden al Festival de la Canción de Viña del Mar. El año 1971,

puesto de privilegio lo obtuvo el tema La Torcasita de Óscar Cáceres y Luis Barragán, defendida por Ginette Acevedo. El público coincidió mayoritariamente con la decisión del jurado. Los invitamos pues a recordar a Ginette Acevedo cantando el tema ganador en género folclórico de 1971, La Torcasita, con la estupenda voz de Ginette Acevedo.

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Muy bien, hoy estamos dejando contentos también a los amigos ahí que les gusta la música retro y romántica. Perla, comienza a amanecer, escuchábamos. Lindo recuerdo, ¿eh? Hasta canturreaban por ahí, escuchaba a lo lejos. Eso es lindo, ¿eh? Recordar canciones que se sienten, que se vivieron alguna vez, momentos, recuerdos, cositas bonitas, ¿no? Eso es. Bueno, vamos a seguir avanzando ya porque son las 4 de la tarde con 48 minutos. Se nos hace muy corto todo esto, oiga. Así es, se nos hace muy corto el programa. Pero igual, alcanzamos también a contarles lo siguiente. 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Muy bien. Marquito, ¿le parece si regalamos un tema más? Y nos vamos directamente, alcanzamos al tiempo, ¿ya? Para después ya despedirnos. Vamos con el siguiente tema musical, número 13. ¡Wow! Durán, de Refresca. Aquí, por supuesto, en Conectando Tu Tarde.

0: Muy bien, ahí teníamos The Reflex, oye, Los Reflejos con Duran Duran. Buen tema. Bueno, ya antes de despedirnos, nos vamos rápidamente también con cómo corresponde con el clima. Claro, a ver qué pasará esta noche y mañana. A nivel regional, por supuesto. Vamos a revisar entonces, actualizado por lo menos hasta ahora, vamos de inmediato en Melinca. Ya dijimos lo que estaba pasando hoy día, así que nos vamos a ir rápidamente esta noche y mañana. Mínima 6 esta noche, en la madrugada tendríamos para mañana 6 y máxima 15, fíjese, para Melinca, con cielos despejados. En la tarde y la mañana nubes y sol, pero luego despejadito. En Lago Verde tendríamos, atención, una mínima 0, máxima 15, nubosidad parcial, me parece, Puerto Aysén y Puerto Cisne. Para mañana tendríamos, oiga, mínima 0, máxima 16. Qué lindo va a estar Puerto Aysén y Puerto Cisne. Oiga, para los fonderos, insisto también que le vaya muy lindo. Mínima 0, máxima 16, nubosidad parcial, variando a despejado. ¿Ya? En Balmaceda, lugar maravilloso, también mínima 0, máxima 14 grados, fíjese. Sí, así es. Y tendríamos cielos completamente despejados. Puerto Ibáñez, mínima 4, máxima 13, cielos despejados. En Chile Chico, mínima 4, máxima 13, despejado. Sí. En Cochrane, tendríamos una mínima 2, máxima 14, nubosidad parcial. En cambio, Caleta Tortel, no, sí, está bien, está bien. Igual, fíjese, mínima 4, máxima 12 grados, nubosidad parcial variando a despejado. Y le cuento algo más, Villa O'Higgins, mínima 2, máxima 12, con nubosidad parcial, y en la tarde, cielos despejados. La capital Coyhaique, ¿nubladito ahora? No te preocupes, mañana mínima 2, máxima 14 grados, cielos completamente despejados. ¿Qué le parece? Va a estar maravilloso, ahí está el tiempo entonces. 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Muy bien, de esta manera nos empezamos a despedir. Usted es el que ordena el tiempo en el aire. ¿No alcanzamos con el último tema? No, nos vamos. Nos dejamos para mañana entonces, si no hay problema. No le voy a decir que venía porque mañana lo vamos a dejar primerito, ¿ya? Bueno, sería hasta la próxima. Que tenga una excelente tarde. Ya se vienen las cosas como son. No se lo pierda.
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3: 16 horas, 59 minutos.
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4: CONAF expulsó a turistas españoles del Parque Nacional Torres del Paine tras ser sorprendidos fumando en un sector no habilitado, vulnerando la normativa que prohíbe fuentes de calor no autorizadas para prevenir incendios forestales en la Reserva Natural Protegida. A 100 días de su cierre, el caso Alto Mando se quedó sin sus fiscales originales tras la salida de Ximena Chong, sumada a la de Xavier Armendáriz. La decisión responde a una reorganización del nuevo fiscal regional, generando críticas entre los querellantes. El proyecto de presupuesto 2027 para el Mimbu crecerá 5,8% impulsado por obras de reconstrucción y nuevos subsidios. Sin embargo, contempla un fuerte recorte del 48,5% en los fondos para el programa de asentamientos precarios y campamentos.
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0: ¿Cómo están? Muy buenas tardes. Oye, queremos saludar y darle la bienvenida a toda la audiencia de Radio Ventisqueros desde muy temprano con el matinal La Mañana Entre Todos. Por ahí pasaba el Apronte, luego Diario Noticias. Ahí escuchábamos Conectando la Tarde con nuestro gran Luis Correa, que te acompaña de 15 a 17 horas. Ahora, en nuestro turno, junto a Marco Muñoz López. ¿Cómo estáis, Marquitos? ¿Cómo estuvo tu fin de semana? Dormilón, te está pareciendo a Garfield, Marquitos. Está bien, hay que descansar. Cristina Aravena también está ahí, lista y preparada, como siempre, como todos los días, nuestra jefecita. Por si usted quiere venir a poner un aviso, recuerde que de eso nosotros vivimos, pues. De la difusión, así es que venga nomás. Aquí hay una audiencia activa y efectiva. Teléfono de contacto de Radio Ventisquero, 672-23-1959. También recuerda el WhatsApp, más 569-62-368011. Pasaba buena música, te sacaste buenos temas, ¿eh? El de los prisioneros, ¿por qué no se van? Hoy día lo han reescuchado. Está nuevamente en el top one. ¿Quién iba a decir, ah? Tanto que hablaron del estallido y pareciera que los otros fueron los que sacaron. 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Oye, vamos a hablar muchas cosas. Tenemos un tremendo invitado que luego se suma al bloque de las 17:30, 18 horas. Estaremos conversando acá en el locutorio de Radio Ventisqueros, en este radio show con John Alvarado. Lo quise invitar porque ese día vía Zoom no es lo mismo que tenerlo en vivo. Así es que accedió, está listo y preparado, está tomando agüita, descansando porque le ha tocado duro a John, ¿no?
1: Sí, sí.
0: Luego vamos a conversar con nuestro querido John Alvarado. Pero antes, hoy día nuestra pauta, mi querido Marco Muñoz López, habla de un 5 de octubre, un día como hoy. También, ¿qué le iba a decir, no? Se vuelve a hablar del no.
1: Así es.
0: Se vuelve a hablar del no. Así es que hoy, 5 de octubre, y no digan que soy comunista, por favor. Me siguen tachando de comunista. Defender los derechos sociales yo creo que es de parte de la vida de todos nosotros. Todos debemos defender nuestros derechos sociales. Démosle el micrófono nomás y saludemos a John Alvarado, ¿te parece? ¿Sí? Y de ahí nos vamos a pausa con él y ahí me... ¿Cómo estáis, John Alvarado? Gracias por estar con nosotros en este día lunes, comenzando una nueva semana. Y aparte quise invitarte porque hoy día es un día muy importante para Chile, para la democracia chilena. ¿Cómo estás?
1: Hola, Mae, muchas gracias por la invitación. Sí, hoy un día no como cualquiera, es un día histórico. Hace 38 años atrás aproximadamente ganó por un amplio margen el no a nivel nacional, el retorno a la democracia. Y especialmente en Aysén fue tan estrecho el margen, solo por 7 votos ganó el no, o sea, algo totalmente loco. Así que qué bueno, primero la invitación y hablar de esto tan importante que es el retorno a la democracia que fue hace 38 años atrás.
0: ¿Tú tienes? ¿Qué edad tienes tú,
1: John? 21 años.
0: 21 años. Bueno, no tuviste, al igual que yo, nosotros no votamos por el no en ese minuto. Pero me imagino que has leído, te han contado tus papás. ¿Qué es lo que sabes?
1: Sí, bueno, después del quiebre de la democracia el 11 de septiembre de 1973, estuvimos 17 años, en pocas palabras, sin un gobierno elegido democráticamente. Después de 17 años de dictadura, se puede decir, la gente ya estaba cansada de un estadio como más autoritario. Quisieron elegir la democracia con un lápiz y un papel, como dicen por ahí. Ganó por una estrecha votación, un 54% si no me equivoco, y es hermoso ver a la democracia. O sea, tenemos derecho al voto, tenemos derecho a la opinión, tenemos derecho a libertades que en esos años, 17 años de dictadura, no se pudo expresar bien en las calles, la opinión política. Y es muy interesante que hoy en día se retome esto, como todos los años, el retorno a la democracia, porque es algo para nosotros, para saber la historia, para seguir al futuro hay que ver la historia del pasado.
0: Estamos con lengua de... Esa es nuestra manera de... Estamos en vivo, ¿eh? Ya estamos saliendo por vía streaming, por nuestro Facebook de Radio Ventisqueros. Oye, estábamos seña, nosotros ya con el productor nos entendemos clarito, con Marco Muñoz López. Justamente hoy es 5 de octubre y hace exactamente 38 años, como hablamos con John, Chile tuvo que contestar una pregunta que parecía bastante sencilla, ¿sí o no? Pero detrás de esas dos palabras estaba el futuro político completo de un país. Si ganaba el sí, Augusto Pinochet continuaba por un nuevo periodo. Si ganaba el no, se abría el camino para elecciones. Y ganó el no, con 55.99% contra un 44.01%. Ahora, si usted tiene 25 años y está pensando, ¿por qué ganó el no? Eso no solamente es la pregunta que se... Porque a mí me ha pasado, mi hija tiene 24 años. Y a uno le queda grande la respuesta.
1: Sí.
0: Más encima yo no lo viví. Me acuerdo de haber acompañado a mi papá.
1: Exacto.
0: Más que... Y de hecho... Por eso mi papá no era comunista. Era demócrata. A él le gustaba... Patricio Elwin. Él quería que se abriera la Alameda. Que a pesar de que también es un tema... Sí. Se lo tomó el Partido Socialista. Bueno,
1: exactamente.
0: Ahí, ¿no? Como que todos se agarran su marcaje para pa lo como suena más bonito. Hace, bueno, lo vamos a hacer fácil, ¿ya? ¿Por qué ganó el no? ¿Qué se votaba realmente? No se estaba eligiendo entre dos candidatos, porque también para los jóvenes hay que explicarle bien como corresponde, ¿no? No lo que escuchó en el TikTok o en el pasillo y se dejan llevar, que nosotros acá hacemos ese ejercicio, John, en este radio show, las cosas como son. No era una elección presidencial como las que conocemos hoy, porque no era una elección, era un plebiscito. Una votación en la que la ciudadanía tenía que pronunciarse sobre una determinada cuestión política. En este caso, si Augusto Pinochet continuaba o no por otro periodo. Y listo. Ganó el no el 5 de octubre. Pero la democracia no volvió el 6 de octubre.
1: No.
0: ¿Cierto, John?
1: No, así como tú dices, Mae, no fue el retorno a la democracia como de un día para otro, sino que ya en 1990, si no me equivoco, ya fueron las elecciones
0: presidenciales.
1: 1989. Ahí está. Ahí tuvimos elecciones ya presidenciales, donde salió Patricio Elwin como presidente, si no me equivoco. Y ahí estábamos entrando recién a la fase del retorno a la democracia con un gobierno elegido por el pueblo.
0: Claro, el cambio ocurrió el 11 de marzo de 1990. El 5 de octubre no terminó una historia, abrió otra. Y acá es donde yo quiero preguntarte primero a ti, que estás acá conmigo acompañándome, John, qué rico. Gracias por tu tiempo también, por querer comentarle a toda nuestra audiencia qué es lo que está pasando con los jóvenes y la universidad. ¿De quién es el no? Según tú, John Alvarado, ¿de la izquierda, de la antigua Concertación, de los partidos que participaron, de las personas que hicieron campaña, de los millones que votaron?
1: Bueno, es una pregunta muy controversial, porque muchas personas piensan que el no es de izquierda, o sea, una posición netamente de izquierda, pero al final la opción del no era de todas y todos los chilenos que querían el retorno a la democracia y seguir con la libertad de expresión, siendo que estuvieron 17 años escondidos varias personas exiliadas y también detenidos desaparecidos. Así que esta no es una opción de solo la exconcertación o partido de la izquierda. Es de todas las personas que eligieron esta opción para volver a instalar su opinión, ya sea política o ya su opinión más personal.
0: Mira, acá una amiga dice que es parte de la historia democrática de todos los chilenos.
1: Así es.
0: Gracias, Chelcita. No está ahí participando. ¿Abramos el WhatsApp? +569 562 368011 para que envíes tu audio, porque acá queremos nosotros junto a Marco Muñoz López escucharlo a ustedes. ¿Usted votó el 5 de octubre de aquel año? Cuéntenos. ¿Dónde estaba? ¿Qué recuerda de ese día? Y si tiene menos de 30, me gustaría preguntarle, ¿qué sabe usted del 5 de octubre? Sin Google, por ejemplo. Sin googlear. Lo que realmente sabe. porque hay gente que obviamente iría al chat GPT gratis, sí. Lo tiene a todos locos, a mí me da risa porque leo lo. Paguen mejor, porque se nota.
1: Exactamente.
0: Paguen el, si lo van a usar, páguenlo. Oye, una cosa es ganar una elección y la otra es gobernar. Y acá luego vamos a entrar de lleno a conversar con nuestro querido John Alvarado, porque aquí aparece el 2026 y ahora soltamos los 38 años porque esta es la gracia de mirar la historia. Nos ayuda a entender el presente. Hoy tenemos un presidente elegido democráticamente, José Antonio Kast. Y ayer aparecieron dos encuestas sobre cómo las personas están evaluando su gobierno. CADEM, 32% aprueba, 63% desaprueba, según CADEM. Exacto. Criteria, 30% aprueba y 60% que yo me llego, no sé dónde está ese 58 que votó. perdón. Criteria, un 30% aprueba y un 60% desaprueba. Y ahora educación, vamos a hablar con de educación, por supuesto, con nuestro querido John Alvarado luego de esta pausa, porque hay algo muy importante que tenemos que conversar. El presupuesto 2027. ¿Por qué? Quédese con nosotros, luego comentamos junto a John Alvarado y por supuesto nuestro productor Marco Muñoz López. 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
6: Y ya estamos de regreso, exactamente a las 17:32. 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

0: Sí.
1: Jóvenes que se atreven.
0: Los que damos la cara por los estudiantes.
1: ¿Te ha tocado brígido?
0: Sí.
1: Hablando, acordándome de Leo Rey. Sí, pues si yo, sí, voy a cumplir 50, pero estoy clarita con todo lo que pasa en el mundo.
0: Sí. Ha estado complicado últimamente, más que nada la política de los jóvenes. O sea, hoy 2026, siento que el año pasado todos eran de un sector político conservador y ahora vemos que todos se están acercando a este sector. Sí. Es como igual grandioso, estamos felices, pero nos va a costar una pelea muy dura durante estos 4 años que quedan.
1: Me llama la atención las declaraciones de Kaiser hoy día. ¡Kaiser, po!
0: Exactamente.
1: Que Kaiser es Kaiser, o sea, sí, todos, ¿no?, le teníamos... Se mandó unas declaraciones que luego te las vamos a comentar cuando estemos con Samuel Navarro, que se suma a las 18 horas, nuestro abogado, parte de este radio show. Samuel Navarro estará con nosotros, Samuel Navarro Castro, 18 horas. Vamos de lleno entonces, Jun Alvarado, presupuesto 2027. ¿Qué significa para ICEN esta entrevista que nosotros queremos tener esta tarde con Jun, más que una entrevista, una conversación? Imaginamos, John, que nos está escuchando una mamá, por ejemplo, en Cochrane, en la 90.3, en Puerto ICEN, en la 106.1. Para esa mamá que está escuchando y que tiene una hija estudiando fuera de la región, ¿qué vio usted o qué vieron ustedes en el presupuesto 2027 que hizo que dijera tenemos un problema?
0: Sí, así como dices, Mae, complicado. Nunca pensamos que iba a ser tan rápido este recorte de presupuesto del 2027. A todas las mamás que nos están escuchando, todos los papás que nos están escuchando, que tienen a su hijo fuera de la región de ICEN, o igual los que son de la Junta, Cochrane, Lago Verde, y tienen a su hijo acá estudiando en la Universidad de ICEN, complicado, porque se viene la unificación de las 3 becas importantes, la beca ICEN, la beca Patagonia ICEN y la beca Magallanes. O sea, no juntemos peras con manzanas, no juntemos la región de ICEN con Magallanes.
1: ¿Qué te parece las desafortunadas declaraciones de Quirós?
0: Hoy sí, no sé qué está viendo. Santiago no es Chile, tenemos regiones que la pasamos mal. El patio trasero, en pocas palabras, la región de ICEN, Magallanes. Es muy complicado, como el tema de la parafina, que dijo que en estos momentos no es momento de usarla, que hace mucho más calor. No sé de qué realidad está viendo.
1: Oye, se ha convertido en un meme. Por eso yo siempre he dicho... Este gobierno nos da mucho contenido, mucho contenido. Este gobierno en todo y en todo Chile nos da contenido. Desde el presidente que también se manda sus declaraciones desafortunadas. La actual beca Patagonia ICEN contempla para este 2026 1.905.150 de mantención, además de 420.000 pesos para alimentación y 251.830 pesos para traslado para estudiantes de ICEN que estudian fuera de la región. Entonces, John, saquemos esto de la plantilla y qué se ve realmente en esa plata, John. Cuéntanos.
0: Sí, mira, explicando un poco, nosotros cuando nos enteramos el fin de semana pasado del ex ante que propuso Quirós, que era supuestamente favorablemente, no sé en qué realidad está viendo, dentro de las 3 becas son 3 diferentes montos y diferentes beneficiarios. O sea, como tú decías, en sí la beca mensualmente, la beca Patagonia ICEN, son como 200.000 pesos, y si es componer de transporte, 250.000 pesos aproximadamente. Sí. La beca ICEN son 144.000 pesos, y mientras la beca Magallanes son como 109.000 pesos, 105.000 pesos aproximadamente. Siendo que todos los años hay beneficiarios y también hay renovantes, no sé de qué estamos hablando, de unificar las becas, siendo que tienen diferentes montos, y también ver este beneficio autónomo entre los jóvenes que van a postular el otro año, siendo que ya es un tema la beca ICEN y la beca Patagonia ICEN entre los beneficiarios que nos han salido durante todos estos años.
1: Estamos conversando con John Alvarado, político, joven, el presidente regional del Partido Socialista, además estudiante de la Universidad ICEN. Quiero detenerme acá porque no quiero que confundamos a la gente. ¿Está confirmado que los estudiantes de ICEN van a recibir menos dinero, sí o no?
0: Bueno, recién esta semana ya se comenzó la discusión de tema de dineros. Ya yo creo que durante esta semana o en 2 semanas más ya va a salir confirmado cuánto es el dinero. Pero aún así, hablando de temas de dinero y todo esto, complica. O sea, tenemos 2 regiones distintas, distintas miradas. Magallanes tiene más privilegios, siendo que tienen concesionarias allá, tienen mejor vida que acá en Coyhaique, acá en la región de Isen.

0: que nosotros aquí tenemos solo Falabella en pocas palabras y Sodimac. Ellos tienen mejores cosas que nosotros, y el tema de los pasajes también es un costo aquí, un costo de vida en la región de Aysén para viajar a diferentes partes, claro, como Puerto Montt y también Concepción, Temuco y Santiago. Mientras que Magallanes son diferentes precios y ya son como directos, se puede decir. Y a mí, en lo más personal, yo no recibo esta beca, la beca Aysén y la beca Patagonia Aysén, pero yo sí tengo empatía con mis compañeros que estudian acá en Aysén, ya sea en el INACAP o la Universidad de Aysén o el CFT, que tienen esta beca, la beca Aysén, o también con mis compañeros que están fuera de la región y tienen esta beca, que es la beca Patagonia Aysén. O sea, le encuentro algo totalmente innecesario unificar las becas. Por eso se han luchado durante todos estos años como la descentralización de becas y también el tema de diferenciar entre la beca Aysén y la beca Patagonia Aysén.
1: Oye, John, tenemos que escuchar el argumento del otro lado. El gobierno dice que revisó 632 programas y que los recursos públicos deben ir hacia políticas que demuestren resultados. ¿Por qué esta beca debería mantenerse tal como está?
0: Sí, porque más que nada, nosotros como estudiantes, ya sea de la región de Aysén o como los que estudian afuera de la región de Aysén, es algo que se ha luchado durante muchos años. O sea, todos los años hay madres, hay padres que siempre dicen: mi hijo no quedó beneficiado en estas becas. Y ya sea unificando las becas, el tema de cupos siempre va a ser un tema, ya sea en la región de Aysén y ya sea en Magallanes. Es una política pública que es necesaria, pero encuentro algo totalmente innecesario que unifiquemos algo que se ha luchado durante todos los años, como había dicho. Prefiero que se descentralice Aysén con Aysén, Magallanes con Magallanes, porque no sabemos el resultado cómo va a ser a futuro. Pero si van a unificar cosas, es porque quieren juntar dos cosas nada que ver. No juntemos peras con manzanas.
2: Este gobierno, como que ese es su problema.
0: Exactamente.
2: Sí, hacen como una ley de reconstrucción, pero que tenía no sé cuánto. Uy, si tienen todo el país confundido. Ahora yo me pregunto, ¿dónde está el 58% que votó por el presidente?
0: Sí, así como tú dices, Mae. Bueno, yo todos los días escucho, ya sea en Aysén, porque yo soy de Puerto Aysén, a los vecinos, ya sea los estudiantes de acá de la Universidad de Aysén, que votaron por José Antonio Kast. Pero dicen: pucha, me arrepiento. Y yo les digo: pucha, en pocas palabras, disfruten lo votado.
2: Claro.
0: Porque nunca pensábamos que iba a haber un recorte de presupuesto, ya sea a nivel de ministerios y también a nivel regional, como el gobierno regional. O sea, ¿de qué estamos hablando?
2: Claro. Ahora también uno vota por un presidente, pero no tiene idea cómo va a gobernar.
0: Exacto, así como tú dices, Mae. A nosotros, en lo personal, han dicho: ¿y por qué no salieron a marchar hace 4 años atrás? Pero pongámonos serios. Sí. El gobierno pasado, ¿en qué hizo recortes? Educación, el tema de becas, el tema de vivienda. O sea, no critiquemos antes de saber la información.
2: Defendieron los derechos sociales.
0: En pocos términos, defendieron los derechos sociales, y que este gobierno no está haciendo eso, sino que está viendo más como el favor de su sector político y ya de las grandes empresas. O sea, no están defendiendo al pueblo, que el mismo pueblo lo eligió a ellos con un 58%.
2: ¿Tú votaste la elección pasada?
0: Así es.
2: Me imagino por qué. No te voy a preguntar. No te voy a preguntar. Pero si tuvieras que hacer una crítica, porque yo la verdad me llama tanto la atención hoy día escuchar a mucha gente que ayer criticó a Boric. Uh-huh. Es que eso es lo que pasa en nuestro país. Yo siempre digo lo mismo. Tu pasado te condena. O sea, si tú saliste ayer a hablar mal de un presidente cuando era, digamos, del círculo, ¿cierto? Estamos hablando de políticos que todavía tienen pantalla, que hablan en las redes sociales. Ustedes mismos lo destruyeron. O sea, no entiendo.
0: Sí, así como tú dices, Mae, pucha, por lo menos con Boric éramos felices porque estaba el tema del Merco, se inyectaba dinero a eso, que era rebajar el tema del bencinazo que hizo este gobierno, que en vez de inyectar dinero al MEPCO, no quisieron, hicieron un porcentaje nomás, y ahora vemos las consecuencias. Pero también hay que hacer una autocrítica. O sea, nosotros como gobierno de izquierda anteriormente igual tuvimos algunas cosas negativas, pero que son aprendizaje, claro, porque nadie nace sabiendo, nadie nace sabiendo las cosas positivas, sino claro, que igual hay cosas que uno tiene que hacer su autocrítica.
2: Llegó mensaje para nuestro querido invitado John Alvarado. Vamos a leerlo inmediatamente porque aquí lo que más nos interesa a nosotros son nuestros auditores, por supuesto. Saludemos a Chile Chico. ¿Tiene algún pariente en Chile Chico?
0: No, ninguno. En Cochrane tengo parientes.
2: 90.3, aproveche mientras yo leo el mensaje de saludar a todos sus parientes que están escuchando la radio Ventisqueros, la radio de Aysén, que funciona desde 1979, cuando era muy difícil tener un medio de comunicación en una región tan extrema como esta.
0: Exactamente. Bueno, aprovechando, les mando un saludo a toda mi familia de Cochrane, Mañiguales, Puerto Aysén, que son donde tengo más núcleo familiar, y aquí en Coyeque igual. Así que le mando un saludo a cada uno de mis familiares.
2: Angélica comenta, yo cuento con la beca para mi hijo o no sabré cómo hacerlo para pagar sus estudios, ya que apenas puedo llegar a fin de mes. Ay, ahora entiendo. Uh-huh. Angélica nos comenta que ella, su hijo tiene la beca y no sabe cómo hacerlo si esto se acaba.
0: Claro.
2: Sí. Terrible, ¿ah? ¿Eh?
0: Sí, bueno, le respondo a la mamá del estudiante, a...
2: Angélica.
0: Angélica.
2: Bueno, gracias, Marco.
0: Qué bueno que su hijo tenga la beca en estos momentos que uno no puede llegar a fin de mes por diferentes temas. Pero ojalá el gobierno se coloque la mano en el corazón y también a los parlamentarios en el Congreso, ya sea diputados o senadores, que defiendan nuestra voz de los jóvenes, que defiendan nuestra autonomía de la beca Aysén y de la beca Patagonia Aysén, porque, como decía anteriormente, no juntemos peras con manzanas, no junten a la región de Aysén con Magallanes, sino mejor hagan una región única.
2: Claro, Magallanes tiene muchos beneficios.
0: Sí, pues.
2: ¿Será porque son más organizados, sus parlamentarios serán más activos? ¿Qué crees tú? ¿Por qué pasará eso?
0: Sí, yo creo que hay más el tema del comercio, yo creo que está ya más que regularizado, son más adelantados que nosotros. O sea, nosotros vemos hace poco la crítica que le hacían al Falabella, que le van a robar a las pequeñas empresas los clientes, pero pucha, igual tenemos que surgir como región, pues como surgió la región de Magallanes. O sea, todos los puntos son siempre los lagos directamente a Magallanes, y ahí siendo donde queda.
2: Sí, ¿tú estás de acuerdo con Falabella?
0: Bueno, sí, estoy de acuerdo, pero igual potenciar a las pequeñas empresas, a las MIPYME igual, pues. Pero siento que es un momento de modernizarnos. No hay que quedarnos en el pasado, sino hay que avanzar hacia el futuro igual.
2: Claro, ahora podría el alcalde no gestionar una parte en Falabella donde estén todas las exposiciones que muestran en Santiago, por ejemplo.
0: Exactamente.
2: ¿Cierto? Lanas preciosas que tenemos, esas mujeres que trabajan tan lindo, que hacen unos trajes, que tuvieron ahí unos modelajes, etcétera. Eso mismo debiese estar ahí ya listo en Falabella.
0: Exactamente.
2: Sí, pues ellos mismos pueden ahí levantar a nuestras mismas emprendedoras. O sea, imagínate ver una gran tienda, que no es chilena, por supuesto. Exacto. Tener nuestros productos de nuestras mujeres emprendedoras.
0: Sí, nuestros productos de la región, que son de la región de Aysén. No todo traerlo de afuera, sino que aquí tenemos harto. El tema de las lanas, cómo hacen los diseños, sí, son hermosos.
2: Son bellos.
0: Sí.
2: 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Desaprobar un presidente no significa estar en desacuerdo con todo lo que haga Mae. Tiene toda la razón.
0: Exactamente.
2: Hay cosas que ha hecho bien el presidente. ¿Cómo qué? A ver, nombremos alguna.
0: Difícil.
2: Él dijo irme a vivir a La Moneda. Él solo dijo que lo mejor que ha hecho es vivir a La Moneda.
0: Yo creo que lo único positivo que ha hecho, vivir más cerca del trabajo.
2: Claro, porque eso fue lo que en una tremenda entrevista, una tremenda periodista, yo creo que ella quedó loca esa periodista con esa respuesta. ¿Qué es lo mejor que ha hecho, presidente? Irme a vivir a La Moneda. No paga ni uno. Le pagamos todos nosotros los chilenos. Eso dice nuestra querida Zoila, que está ahí escuchando la radio. Llegó otro mensaje, dice Carlos, dice mi querido John, si quiere lo lee usted mismo para que participe nomás del programa ahí.
0: Sí, así como dices. Bueno, igual es un tema complejo.
2: Pero vamos a leer la pregunta. Carlos dice, todos estos ajustes que presenta el presidente Kast son pensados para un país sin zonas extremas, y eso es un error tremendo.
1: Sí. Bien, Carlos, ¿ah?
0: Sí, porque gracias, al final, al parece que está solo pensando en regiones como más centristas. O sea, la región extrema, porque también considerar el norte, igual que son zonas extremas como Arica, creo que no está pensando mucho. Siendo que igual Arica tiene privilegios con el tema de que son las cosas que exportan e importan acá de otros países que están al lado, como Perú. Pero las regiones más extremas como Aysén y Magallanes siempre pagamos todo, siempre. Oye,
1: pero Aysén, yo no sé cuándo va a ser el... ¿Te acuerdas cuando se hablaba? Porque por eso yo te hablaba del antes de ir con la otra pregunta, del eslogan, porque en Aysén tu problema es mi problema, se habló de en el petitorio, estaba el sueldo regionalizado, la Universidad de Aysén, Dial, muchas cosas que se han logrado con el tiempo. Pero el sueldo regionalizado, como que nadie fue como... Yo sería la mujer más feliz con un sueldo regionalizado. Imagínate, nosotros vivimos con el sueldo mínimo.
0: Exacto.
1: Pero tenemos una canasta altísima.
0: Sí, en especial acá en Aysén, que hay pocos mercados donde conseguir. O sea, solo tenemos la grande empresa, es Unimark. Mientras que otras partes tienen el Líder, tienen, no sé, tienen el Cencosud, tienen el Jumbo en algunas partes. Sí. Pero nosotros nos... tenemos solo Unimark.
1: Ustedes en Puerto Aysén están...
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0: Buena, súper.
1: Así es que el Hiperpatagónico es un supermercado regional, es el único supermercado regional que tenemos.
0: Exactamente.
1: El que está peleando con grandes empresas. Aguante, sí. Una empresa regional como el Super.
0: Sí.
1: Tiene...
0: Lo bueno que se va a instalar en Aysén, que eso es lo mejor.
1: Sí, pues ahí también van a tener posibilidades de contratar mucha gente.
0: Exacto, el tema de la logística, porque en el Unimark siempre los primeros días del mes siempre está lleno, y por lo menos ahora vamos a tener otro supermercado.
1: Una opción.
0: Opción B, de que esté como más, que haya más tránsito, que digamos.
1: Claro. Hiperpatagónico, además, que dio vitrina cuando lo abrió a muchos emprendedores regionales, yo me acuerdo perfectamente. Así es que qué bueno que sí. Hiperpatagónico próximamente estará con puertas abiertas en Puerto Aysén. Estaremos atentos a esa noticia. Volvamos, John Alvarado, la propia descripción oficial de la beca Patagonia. Aysén no es Santiago. Entonces, si una política existe precisamente por nuestra condición territorial, ¿puede evaluarse con la misma vara que una beca nacional, crees tú, John Alvarado?
0: No, porque, mira, son cosas distintas. El tema de vivir afuera, el joven foráneo que vive afuera con la beca Patagonia, que son 200.000 pesos, tiene que costear el departamento. Que si tiene la DENRE son 48.000 pesos que da, pero no para vivir a fin de mes. Pero también tiene que el tema de transporte, y en otras circunstancias para los de primer año, el tema de salud mental, porque es importante. Es muy, pero muy importante la salud mental. Siento que durante estos años ha aumentado el tema del suicidio a nivel regional como a nivel nacional. El tema de depresiones, así que es muy importante igual, porque la consulta no sale 5.000 pesos o 10.000 pesos, las consultas salen acá en la región de Aysén como en otras partes 20.000 pesos, 30.000 pesos, no son nada, sí, no son nada baratas las horas.
1: Eso es verdad, ese otro tema.
0: Sí.
1: Y tenemos profesionales lo suficiente también, no lo sabemos. ¿Cómo ha funcionado el hospital de Puerto Aysén?
0: No, el hospital de Aysén ahora, bueno, están con categorías, pero la salud sigue demorando mucho. O sea, yo la última vez que fui estuve 6 horas en el hospital esperando. 6 horas en el hospital esperando.
1: No te puedo creer.
0: Sí, y la única opción, como dicen mis padres, cuando uno de nosotros se enferma, yo o mi hermana, es irnos directamente a Cacoyhaique, 2 horas esperando. A diferencia dicen que son 6 horas.
1: ¿6 horas en urgencias? ¿Y por qué tan lento?
0: Porque ellos ven con el tema de categorizar la enfermedad. O sea, si uno está con resfrío, ya es como algo más leve. Solo pasan como del nivel 1 al nivel 6, que son como del más grave al menos grave.
1: Claro.
0: Y aquí en Coyhaique es diferente, o sea, hay más especialistas, sí. Y dicen, no es así.
1: 6 horas en urgencia.
0: 6 horas en urgencia.
1: ¿Y eso lo sabrán los ministros de Santiago? Primero, sí, que sepan que existe Puerto Aysén.
0: Primero, sí, no creo que sepan eso, no lo dudo.
1: Porque claro, ¿sabrán qué costo sale vivir en una región como Aysén?
0: Exacto, y aquí en Aysén, pucha, tenemos, bueno, nosotros somos una región bien pública, hay cosas, no tantas cosas privadas, pero tenemos centros médicos que, claro, es rápido, pero el dinero
1: es carísimo.
0: Es carísimo, o sea, ahí en una consulta 35 mil pesos, 50 mil pesos. ¿De qué estamos hablando?
1: No, tan caro está Puerto Aysén.
0: Sí, y el tema para sacar ahora, ya sea en el SECOF o en el CEFAM, si llegas temprano, tienes lugar.
1: El vale, el numerito.
0: El numerito.
1: ¿Todavía están con numerito en Puerto Aysén? Sí. ¿Tenés que levantarte a las 5 de la mañana?
0: Yo me levanto, para sacar la última vez que saqué una hora, me tuve que levantar como 5:30, 6, para sacarla allá en Puerto Chacabuco.
1: Chacabuco.
0: Para que tener el número 2.
1: O sea, imagínate Puerto Aysén como está, imagínate cómo debe estar Puerto Chacabuco.
0: Exactamente. Y eso es que hay algunas veces hora para dentista. Algunas veces. No es todos los días o cada semana.
1: Y todo lo que uno ve en las redes sociales tan bonito, que la foto, que aquí, que esto, que esto otro, que me acuerdan el otro día algo de los perros, y que al final una señora dijo, ¿qué andan puro mintiendo? No ha pasado nada. ¿Qué? ¿Eso es pura publicidad o hay algo de cierto? ¿Tú que vives en Puerto Aysén, John?
0: No, en Aysén, pucha, Aysén, en pocas palabras, está botado. Yo siempre hablo con personas, hablo con amigos, hablo con familiares y dicen, pucha, Aysén está muy botado. O sea, yo agradezco que el alcalde se haya fijado en comunas, bueno, dentro de las comunas, Mañiguales, hoy día destaco mucho porque mis abuelos viven allá. Mañiguales está muy hermoso, estoy muy feliz que haya surgido. Pero
1: sí, Mañiguales está bonito.
0: Está muy bonito Mañiguales, pero Aysén no, ya no es lo mismo que antes.
1: Es que ese camino te lleva a la felicidad, Puerto Cisne, sí. Puyuhuapi, tú ya vas enamorándote, tremendos paisajes, y la verdad es que exacto. Uno ya poco va para Puerto Aysén.
0: Sí, y bueno, ahora con el tema del puente.
1: Y ahora con el taco.
0: Sí, esperar.
1: Oye, sí. Sí, a nosotros nos han llegado fotos. John, cuéntanos, por favor, ¿cuánto tiempo? Porque el otro día una amiga me dijo, estuve 40 minutos en el taco, madre.
0: Sí, mira, yo vivo cerca de Chacabuco. Yo me levanto todos los días a las 6 de la mañana para venir a estudiar acá a la Universidad de Aysén, para lograr subirme al bus de la Universidad de Aysén, que es gratuito. Y el tema del bus sale a las 7:10 aproximadamente del Unimar. Y para que yo llegue justo a las 7, tengo que levantarme a las 6 de la mañana. Yo me lavo, me despierto, no desayuno ni nada, enciendo el auto y me voy directo para alcanzar el tema del semáforo, porque son entre 5 a 7 minutos que uno se demora en pasar cuando ya está en verde.
1: Y eso es porque también le falta una pieza a ese puente.
0: Sí, ¿no? Y el tema de las partes y las tardes, yo igual he estado...
1: Es un parto eso.
0: 40 minutos, casi una hora, el tema del tráfico es enorme.
1: Sí. Oh, yo me río porque estoy acostumbrada en la Piedra del Indio. Salgo a las 4:30 de mi casa y me encuentro con un taco ahí en la Piedra del Indio. Y ahora en la misma Piedra del Indio se están haciendo los tacos porque los amigos kayakistas están ahí. Entonces, ¡ay, oh, no! Si está la escoba. Podrían ir a darse una vuelta para allá. La sí. Autoridad de Seguridad Comunitaria, su vueltita, porque de verdad que es mucho.
0: Sí, no. Bueno, en Aysén ya se había propuesto algo para el tema del cierre del puente, que el 4 de diciembre, si no me equivoco, que cada 20, 30 minutos salga, en pocas palabras, como un bus. Pero el tema es que el tráfico, el tema de los horarios no se va a cumplir. Ese es el tema.
1: Sí.
0: Ahí vamos a tener que esperar más tiempo para las personas que no tienen auto.
1: Qué la... Sí. Aguante Puerto Aysén, la 106.1, pero nosotros te entregamos energía, buena onda, desde muy temprano, con la mañana entre todos. Pura energía en la mañana, para que se acorte esa mañana, usted tiene que conectarse con la buena música también que suena en la mañana entre todos y por supuesto con toda nuestra parrilla que la puede visitar, la puede buscar en nuestra página web, también en nuestro Facebook. ¿Me quiere decir algo, mi querido productor? Dígame nomás, lo escucho. ¿No? Ah, buena idea. Buena idea.
0: Sí.
1: ¿Podría repetir lo que dijo?
0: Sí, no escuché bien, a ver si me puede repetir la pregunta. Sí, eso hablábamos el otro día con mi papá, que yo creo que sería un buen negocio pasar por lancha.
1: Sí, ahora debería volver.
0: Va a ser la
1: volver.
0: Única opción, va a ser más rápido.
1: Más lindo ahí, imagínate ver las lanchas transportando
0: paisaje.
1: A las personas.
2: Ahí hay un negocio, Marco Muñoz López, así que el que esté escuchando.
0: Exacto, porque pasaron mientras por arriba, el tema del taco del Santa Teresa, no, igual es un cacho.
2: Hizo una entrevista por ahí, un joven iba entrevistando para un canal, no me acuerdo, a Chilevisión parece. Y se veía bastante bonito, yo creo que ahí también hay una explotación, mira Marco, pero también hay que pedir permiso y te van a decir que ya mande el proyecto. El joven va a hacer el proyecto.
0: ¿Y cuánto se llama el proyecto?
2: Después, cuando ya el proyecto sea bonito, le van a decir que no quedó. Sí. Y 3 meses después lo va a sacar la institución. Raro, pero eso pasa. Sí. Oye, nos queda poquito. Para que aprovechemos, John. Ahí están los micrófonos. Si sientes que quedó algo ahí en el tintero, la verdad es que más que una entrevista, siempre nosotros invitamos a una buena conversación para que todos entiendan lo que está pasando, lo que estamos hablando. Eso, así es que ahí está, para que van a marchar, que se viene ahora, para que le cuente ahí a todos los auditores.
0: Sí, bueno, la última vez hablamos con el Colegio de Profesores, la CUT, la NEF, también con Junge, Integra, los secundarios, y también con los institutos, el CFT y la universidad. Dicen que vamos a hacer una mesa de trabajo para que veamos, entregar un petitorio. El tema de, para seguir con la descentralización de las becas, o sea, yo insisto, no juntemos peras con manzanas, no juntemos las becas, que sea algo descentralizado. Sí, hasta el momento, claro, no ha funcionado al 100%, pero el 80% sí ha funcionado el tema del dinero, de los cupos. Sí hay que aumentar dinero para el tema de los cupos todos los años, y eso está totalmente de acuerdo, pero no unifiquemos las becas, va a ser un problema para Aysén y un problema para Magallanes.
2: Oye, y para cerrar, ¿qué te parece el recorte para el Yo Elijo Mi PC?
0: Terrible, o sea, hasta los... Esto ya es, no es solo una polémica que defiende solo la izquierda, sino que también la derecha, como la juventud de la UDI, ya están defendiendo igual esto, que se ha logrado el... Yo entrego mi PC a los jóvenes, o sea, no sé qué está pensando el ministro y el presidente de la República en... ya terminar con este programa social que es entregar el computador a las personas que no tienen recursos y tampoco a los estudiantes que no tienen recursos para seguir con su metodología de estudio.
2: Oye, a mí me llamó la atención uno que dijo que estaban todos llenos en la Junaep, llenos de polvo, o sea, dicen tantas cosas. A uno le llega la rabia, ¿no?
0: Sí, o sea, la desinformación es tremenda hasta los días de hoy.
2: Claro, decir, no, es que es porque estaban todos, no sé, juntos, llenos de tierra, así que por eso lo eliminó. O sea, ¿qué les pasa?
0: No sé qué les pasa. Bueno, yo no tuve nunca este beneficio, yo elijo mi PC, pero yo tengo empatía con el estudiante que está en séptimo básico y que lo va a recibir. Bueno, vamos a ver si va a seguir esto, ya se va a descomponer ya al 100%.
2: El parlamentario, el senador Miguel Ángel Calisto salió refiriéndose también a este tema.
0: Exacto.
2: Está absolutamente en desacuerdo, Miguel Ángel, uno que impulsó también el tema de las becas.
0: Sí.
2: ¿Se han podido reunir con él?
0: No, nosotros queremos hacer nuestro petitorio.
2: ¿Ya?
0: Que sea algo como más, no cerrado, pero con las instituciones como la universidad y los institutos y los CFTs, y ya con el Colegio Profesor y la CUT, ya nosotros primero tener una reunión ya formal, oficial. Y después el parlamentario que se quiera reunir con nosotros estamos totalmente abiertos, porque nosotros no solo defendemos una opinión política, sino que defendemos a todas y todos.
2: Perfecto. Gracias, pues, John.
0: Gracias a ti, Mae, por esto. Muchas, muchas, muchas gracias.
2: Cuando quiera, aquí tienen ustedes espacio en Radio Ventisqueros también, de la gente para la gente, es el espíritu, y nosotros con este radio show principalmente también lo es. Así es que ahí está para que se despida de toda la audiencia y nos vamos a volver a contactar.
0: Exacto. Muchas gracias a todas y todos por ver el en vivo y también por las preguntas que han hecho, porque hay que entregar la verdad y decir la verdad y también informar de a poco, porque esto no solo es ahora, sino que es a futuro lo que viene. Así que eso, muchísimas gracias a todas y todos. Buenas tardes.
2: Se me olvidó. Muchas gracias, John Alvarado. Yo me estaba poniendo la chaqueta. Se me había olvidado que estamos en vivo. Se me había olvidado. Salí así, mi mamá me va a retar. Yeah. Oye, John, aguante nomás, pues.
0: Aquí vamos a seguir la lucha, porque nosotros no solo vamos a defender a un sector, sino que a todas y todos. Esto es transversal.
2: Usted eligió un tema, así que ahí diga que se despide con un tema que usted mismo pidió.
0: Sí, nos vamos a despedir con un tema de los Bunkers. Que viva los Bunkers.

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2: 18 horas, 8 minutos.
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5: El proyecto del nuevo CESFAM ASAPA en Arica continúa su avance para beneficiar a más de 7.000 vecinos que actualmente dependen de una posta rural, mejorando la infraestructura, cobertura de salud primaria y atención médica para las comunidades del Valle. La Armada activó patrullajes preventivos en Rapa Nui tras divisar un tiburón en la bahía de Hangarroa. La delegación presidencial provincial restringió el baño y pidió extremar precauciones en actividades náuticas para evitar accidentes. El mundo del espectáculo lamenta la muerte a los 57 años de un recordado actor y comediante de la década del 90. Su fallecimiento conmocionó al medio artístico, donde colegas y seguidores destacaron su trayectoria humorística en televisión.
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Muy buenas tardes, comenzamos una nueva semana aquí con Samuel Navarro en Las Cosas Como Son y sin corbata. Aquí está la corbata, venía con corbata por si acaso, aquí en Radio Ventisquero 97.7 y a través de su extensa, larga y ancha red de emisoras aquí en la región de Aysén y por supuesto por todas las plataformas ahí que nos puede escuchar, nos puede ver, nos puede criticar y nos puede escribir para que conversemos, analicemos la realidad y lo que ha pasado en estos días, en este fin de semana. Si quiere mandarnos un WhatsApp al más 569-6236-8011. Se vienen excelentes temas de conversación y vamos a ir brevemente a una pausa musical para luego regresar aquí a Radio Ventisqueros.

0: y regresamos después de escuchar a Sandro y la vida sigue igual. Oye, esto me trae algunos recuerdos. Hoy día 5 de octubre, no se puede olvidar. Y hace 38 años atrás, un 5 de octubre, estábamos concurriendo a las urnas, como se dice, a los locales de votación, para ver la continuidad o discontinuidad, como usted quiera, del dictador que se presentaba como candidato único por 8 años más a la presidencia, porque él dice que lo eligieron en el 80 en el plebiscito, el fraudulento ese que se aprobó la constitución, donde no había registro electoral, no había franja, no había nada, y quería 8 años más al Perla. Entonces ahí me correspondió votar, porque usted no crea, veo un cuerpo joven, pero en realidad ese año cumplí 18 años, así que me correspondió ejercer el derecho a voto. Me fui a inscribir voluntariamente, nadie me obligó, y era re complicado porque no había inscripción automática en esa época. Uno tenía que caminar o tomar locomoción para ir a la junta inscriptora, y como atendían solamente en las mañanas y uno tenía obligaciones durante la jornada de la mañana, tuve que ir el primer sábado después de que cumplí los 18 años, así que fui el sábado, mire como la memoria, el sábado 31 de marzo de 1988 me fui a inscribir a los registros electorales, y desde esa época voto.
1: Mira.
0: Voluntariamente. Tampoco era obligatorio votar.
1: No era obligatorio.
0: No, fue obligatorio y después fue voluntario. Sí, no, sí, era obligatorio en esa época. Y la multa era, se sentía, ¿eh? No dejaba de ser. Pero más allá de eso, el plebiscito que evidentemente ganó el no, y no se prolongó por 8 años más el señor Pinochet a cargo, o el dictador, el tirano, como quiera llamarlo, a cargo de la presidencia de la República. Estuvo un año más donde dictaron algunas leyes de amarre, algunas leyes caramelo, algunas leyes de protección de impunidad, y se mantuvo como 8 años más como comandante en jefe en el ejército, así que guardando el poder para asegurar la impunidad, y después de cenar vitalicio, si este caballero decía que no le gustaba, y después, bueno, no solamente...
1: tres doritos después.
0: Claro, no solamente violó los derechos humanos, sino que la declaración jurada de patrimonio que hizo la notaría salió más pillado que usted sabe quién, pues, ¿eh? Banco Rix, se llamaba Daniel López, tenía varios alias, varios pasaportes, y ahí juntando algunas cuentas, algunas luquitas, ¿eh? Que esperamos que algún día la sucesión logre devolverlas, porque a los deudores del CAE les embargan y les cobran las cuentas, y a esta gente que se robó medio Chile, creo que todavía no pagan. Y yo era del partidario así que se acabara Pinochet y el pinochetismo. Y lamentablemente, claro, se terminó Pinochet, pero continuó el pinochetismo con sus leyes que hasta el día de hoy nos siguen agobiando de una u otra forma. Ya, lo dije y qué.
1: Está bien, Samuel, qué bueno. Porque
0: me desahogué.
1: No, está súper bien. ¿Sabes por qué? Porque recién teníamos la mirada de alguien que no votó, que era John Alvarado, nuestro...
0: Lo venía escuchando, sí.
1: Sí, vocero estudiante. Pero tú votaste.
0: Así es, fue mi primer voto, ¿eh? Porque Chile llevaba 17 años de dictadura, no se quemaron los registros electorales. Esto es importante que la gente lo sepa, porque se decía, ¿no es cierto?, se dijeron muchas cosas, pero lo cierto y lo concreto es que el que clausuró el Congreso, disolvió los partidos, disolvió los sindicatos, la Central Única de Trabajadores, persiguió a la gente, creó centros clandestinos, casas de tortura, etcétera, todo eso está documentado, hay varios materiales, hay varios testimonios, hay sentencias judiciales. Fue el dictador que no lo eligió nadie, se tomó el poder y luego quería seguir a cargo del país bajo estado de excepción. Así que eso fue como parte de mi historia. Me tocó ir a votar temprano, no estaba en esa época, no militaba en ningún partido, así que mi contribución fue tratar de apoyar el no, ¿no es cierto?, difundirlo. Hicimos un plebiscito para enseñar a la gente a votar, porque la gente no sabía votar, pues había que enseñarle a la gente a votar en esa época, así que todo eso significó, todo contribuyó, además de las huelgas, las movilizaciones, los paros y todo lo que fue necesario para empujar que saliera Pinochet, al menos de la presidencia de la República en esa época.
1: 18:24, seguimos haciendo este radio show de día lunes. 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Seguimos avanzando, mi querido Samuel Navarro.
0: ¿Tenemos un mensaje o no?
1: ¿WhatsApp llegó?
0: A ERS. Aquí se fue el rating a las nubes.
1: Ahí. Raúl dice...
0: Claro, lo dijo Fortín Mapocho en ese, un diario de circulación y estuvo censurado, que corrió solo y llegó segundo. Ah, eso decía.
1: Eso dice Raúl.
0: Sí, gracias. Grande Raúl. Ah, ¿te acordaste del titular de Fortín Mapocho? Uno de los diarios que fue perseguido durante la dictadura, así como la revista Cauce, Análisis, APSI, Hoy, y todos aquellos que luchaban, ¿no es cierto?, por la democracia y la libertad de nuestro país.
1: Hay que leerlo porque. ¿O lo dijiste?
0: ¿Qué cosa?
1: Raúl dice.
0: Sí, pues Raúl dice. Fue candidato único.
1: Pinochet.
0: Sí, pues Pinochet fue como candidato único y salió segundo. Corrió solo y llegó segundo, decía el titular de Fortín Mapocho.
1: No podís nombrar la palabra Pinochet, te caché.
0: Me cuesta.
1: Te la saltaste, por eso.
0: Oiga, y le puedo hacer una anécdota, ¿no?
1: Dale nomás.
0: Chuta, es que es media larga, pero la voy a tratar de hacer cortita.
1: Dale nomás.
0: Yo en un examen de la Facultad de Derecho, la respuesta correcta era que tenía que decir, era una hipótesis de trabajo, decía, la Constitución del 80 es válida. Y no hubo caso que me saliera en la estructura mental decir, conjugar esa oración. Y todo el público atrás me trataba de soplar y me decía. Y alguien me dio la cabeza y dijo: No, Samuel, no lo va a decir, no lo va a poder verbalizar, eso no le va a salir espontáneamente. ¿Ah? Pero bueno, son cosas que ocurren.
1: Me di cuenta.
0: A propósito. quedando sin lente.
1: Me acabo de dar cuenta, pero ahí está, entonces me quedó súper claro que era un periódico de Santiago.
0: Sí, Fortín Mapocho, en realidad fue un periódico bien antiguo, lo levantó Jorge Lavandero en esa época con el Gato Gamboa. El Gato Gamboa fue el editor del diario El Clarín. Cáchense la memoria.
1: Buena memoria.
0: El diario El Clarín. Si le podemos preguntar a Joaquín Real si conoce el diario El Clarín, probablemente nos dé una cátedra. ¿Ah? Que fue uno de los diarios ahí que apoyó el gobierno de la Unidad Popular, ¿no es cierto? Ahí a Salvador Allende y todo eso. Y hasta el día de hoy sigue ahora una edición digital. Ha ido don Víctor Pey, que era el editor de ese diario El Clarín, y más o menos en el estilo El Clarín, era el estilo del Fortín Mapocho, ahí que lo pudieron, para sortear un poco las leyes de censura, pudieron sacarlo. Tenía una figurita, una caricatura que era Margarita, y salía una I, una vaca, R. Entonces decía, y va a caer. Siempre Margarita decía eso en el Fortín Mapocho, en esa época.
1: Mira, sí, pues don Joaquín Real, exdirector general de Radio Ventisqueros, en nuestra Wikipedia, pues no cualquier cosa, nosotros no. Obviamente le preguntamos a él, porque nuestro actual director es Oscar Real Bamondes, que está transitando de lo análogo a lo digital.
0: Eso, muy bien.
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1: 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Muy bien. 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
0: 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Me dijeron, el problema es código 300, me dijeron.
1: ¿Código 300?
0: Sí, entre el volante y el asiento. No, el problema eran los neumáticos, tenía un problema bien...
1: Te van a retar.
0: Especial en mi vehículo y cambié los neumáticos y se solucionó el 90% del problema. Y queda el 10% que es la homocinética y terminal, así que ya vamos bien, mañana mejor.
1: Muy bien, Samuel Navarro Castro, invitar a todas las personas que están escuchando. 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CAS, dos encuestas están diciendo algo. CAS se desploma. CADEM, 32% aprueba, 63% desaprueba. Criteria, 30% aprueba y 60% desaprueba. ¿Qué ocurre, crees tú, mi querido Samuel Navarro Castro, con esta caída? Pero fue un desplome heavy del descenso del presidente actual, elegido por un 58% de nuestra población.
0: Sí, o sea, se me entiende. Yo sé que lo reitero todos los lunes. Los que me escuchan el lunes, bueno, van a tener que bancarse nuevamente. Pero esta es la tendencia. O sea, yo creo que siempre se puede ir mejor y siempre le puede ir peor a alguien, pero se marca la tendencia. Esta fue una semana más negra porque se notó más fuertemente la caída, pero además pensaban que podía salir un poco jugando ahí con algunos anuncios, un subsidio, el plan Despega de 100.000 nuevos empleos, el proyecto de presupuesto, etcétera. Pero las noticias económicas lo están marcando fuertemente, el 9,6% de desempleo, ¿no es cierto? Estamos hablando casi 1 millón de personas que ha perdido su fuente de empleo. Se han destruido, o sea, cuando se habla de destruir el empleo es que se han generado más personas desempleadas que puestos de trabajo que se han creado. Y se han destruido alrededor de 84.000 puestos de empleo. El empleo pasó a ser una de las preocupaciones más importantes de la ciudadanía. La seguridad ha ido retrocediendo, porque ¿de qué te vas a asegurar si no tenéis pega? No, hay que echarle ahí, y la situación económica se ha ido complicando. Más encima tuvo el parafinazo, tuvimos el bencinazo en marzo y ahora la semana pasada tuvimos el parafinazo porque subió 281,5 pesos, y creo que en la región un poquito más. Ahí me mandaron algunas fotos de algunas otras localidades, se subió un poquito más, y el ministro sale campante diciendo que no, bueno, que ya se acabó el invierno, que nadie consume parafina, y parece que no conoce la región de Aysén, no conoce el país. De Rancagua para acá, todavía seguimos cobrando parafina. Y bueno, se enfrascaron más las polémicas a propósito. Además, el IMASEC salió para abajo, el país ya dicen que va a crecer, en algunos casos dicen que puede que el crecimiento sea igual a cero o incluso negativo. Esas son las proyecciones. Entonces está fea la cosa, y para la quinta la torta fue la ley de presupuesto, que el trascendido, los trascendidos que han habido, porque recién hoy día a las 5 se va a conocer la partida completa, han trascendido algunas partidas, educación, gobierno regional, cultura. Viene con algunas polémicas no menores, como lo que conversaba ahí John contigo, ¿no es cierto? El hijo de mi PC, que es el personal computer, lo dijimos el viernes, ¿no es cierto? El computador personal para los chicos de séptimo básico que entregaban a las escuelas municipales para los vulnerables, ¿no es cierto? Para que poder reducir la brecha digital con una VAM, con internet para un año. Dijeron, no, es que parece que este programa está con números negativos, no parece que no se está usando bien, así que lo vamos a eliminar, dijo. En realidad, yo le puse el eliminarlo para hacerlo un poco más simpático.
1: Coloquial, sí.
0: Y así otras cosas. Cultura baja un 10% su presupuesto. Entonces los trascendidos han sido, y las críticas han sido muy sustantivas, porque obviamente nadie... no hay evaluación negativa de la DIPRES respecto a este programa, si bien es cierto, y lo comentaban ahí, dicen que se encontraron algunos computadores guardados. Bueno, a lo mejor hay que mejorar la fiscalización, la eficiencia, la entrega, establecer la responsabilidad de quien no hizo bien la pega. Pero otra cosa es decir que el programa no ayuda a los aprendizajes. O sea, ¿dónde está el informe? Que muéstrame un informe objetivo de alguna consultora, porque todos estos programas se verifican, que diga, ¿sabe qué? Entregar computadores con internet a los niños de séptimo básico no está sumando nada. O sea, eso no está hoy día, y eso hoy día la gente lo puede verbalizar en una encuesta que dice, oye, el gobierno la sigue haciendo mal. O sea, no sube, hay decrecimiento, la situación económica se complica, el empleo se complica, la seguridad sigue igual, que no se ve mucho avance ahí. Más encima vienen a hacer estos recortes sociales que dijeron, no, vamos a rebajar 6.000 millones, pero no vamos a tocar los programas sociales, y lo que están haciendo es tocar precisamente los programas sociales.
1: Sí, porque en este presupuesto 2027, qué pena lo del yo elijo.

0: dado este apoyo transversal para que se revierta esta decisión. Ojalá que los parlamentarios estén a la altura de las circunstancias y puedan revertir esta pésima idea, ¿no es cierto? Y quizás otras más que vienen por ahí que están tratando de pasar coladas, como rebajar las horas docentes en los liceos bicentenarios, no recontratar profesores cuando se jubilan o cuando están enfermos, ¿no es cierto? ¿Y qué pasa con la señora? Y no eran los niños primero. Aquí como que de repente se nos olvidan hasta los eslogan, ¿eh? Porque los niños primero, pero cuando te conviene nomás. Pues entonces ahí yo creo que la ciudadanía cuestiona, castiga. Y esta situación, si es que no se toman medidas para revertirla, evidentemente la desaprobación va a seguir al alza y parece que no se oye padre, porque no han habido varias situaciones donde se han puesto estos temas en el tapete y como que siguen. La vida sigue igual, como decía Sandro, al final la vida sigue igual.
1: Es que es verdad.
0: Oye, como que me dan idea, no me pongan esas canciones porque me dan idea.
1: Pero sí, por eso sí, pues si tú eres un hombre muy creativo, así que dele nomás. 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Nos vamos a la pausa y ya regresamos con Samuel Navarro Castro este día lunes en el Radio Show Las Cosas Como Son.

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2: Seguimos al aire acá en Radio Ventisqueros. Recuerda, la radio de Aysén sonando en la 97.7 acá en Coyhaique, la capital regional de Aysén para todo Chile, a través de www.radioventisqueros.cl y también vía streaming a través de nuestro Facebook de Radio Ventisquero para todo el mundo. Estoy demasiado impresionado con esto. Ya lo ordenaría. Y pagan 1,5 millones, 2 millones, 3 millones.
3: Y quizás más. Bueno.
2: Volvamos a lo nuestro mejor, Samuel Castro.
3: Oye, ¿no quieres ir a Brasil?
2: Oye, ¿qué está pasando? Brasil, yo estaba así. Dije aquí, Lula. Y una tremenda sorpresa en las votaciones brasileiras. Pongámoslo en el contexto, abogado, ¿le parece?
3: Sí, mira, hubieron elecciones ayer en Brasil. Primera vuelta, iban alrededor de 13 candidatos. Obviamente los favoritos eran Jair Bolsonaro, hijo de... No, Flávio Bolsonaro, hijo de Jair Bolsonaro. El expresidente que intentó después tomarse ahí en Brasil, y ahí asaltaron, estuvo como el cerebro, ¿no es cierto?, de este asalto, intento de golpe de Estado cuando Lula ganó hace 4 años atrás, y fue condenado a 27 años. Bueno, el hijo, senador, por... Sao Paulo, entiendo. Fue candidato, y Lula, al actual presidente, iba a la reelección, y se estimaba que iba a haber segunda vuelta. En lo que sí, las encuestas le erraron, en el sentido de que decían que Lula llegaba primero y Bolsonaro hijo llegaba después, o segundo. Y ahí se dio la lógica inversa, o sea, ganó Bolsonaro en primera vuelta con un 47% y fracción, 47,1 creo, y Lula con un 45,16, o sea, 2 puntos de diferencia, que en el fondo en Brasil, y aquí los números siempre impresionan, ¿eh?, esta diferencia de 2 puntos, son 2 millones de personas, no deja de ser. Y obviamente los otros 11 candidatos se repartieron el resto de los porcentajes entre el 2 y el 0, y algo por ciento, y eso implica que va a haber una segunda vuelta ahora el 25 de octubre, o sea, en 3 semanas más, estamos así,
2: sí,
3: más o menos 3 semanas. Es incierto, Brasil sigue siendo uno de los países que le está haciendo un poco de contrapeso en la región a Estados Unidos, esta política de Monroe, ¿no es cierto?, de Donald Trump, y la política Monroe, la política Monroe, y esta serie de gobiernos de ultraderecha que hemos tenido en el continente, incluido el de Argentina, Chile, ¿no es cierto?, Perú, bueno, Colombia, que se están entronizando y que van a ser parte de este patio trasero que está haciendo Estados Unidos para imponer su doctrina hemisférica. Y allí es donde está el peligro, porque evidentemente Brasil puede hacer este contrapeso, lo estaba haciendo hoy día Brasil y México, y sin duda el que gane Bolsonaro abre la puerta para que los capitales norteamericanos y la política de Donald Trump se entronice en América Latina, que es un peligro latente para el mundo, no solamente para América Latina. Así que vamos a ver qué es lo que pasa en esta 25 de octubre. Hubo una abstención, sí, del 21,08 en Brasil, que como los números, todo es grande en Brasil, todo es grande, son 33 millones de personas que no votaron. Y en Brasil la votación es obligatoria, sí. La multa es baja, sí, y eso implica también que la gente a veces no tiene los incentivos suficientes para ir a votar. Así que vamos a estar atentos, porque esto puede definir o redefinir el mapa regional, las relaciones entre Brasil y Estados Unidos, las economías también, todo esto, porque... ¿Qué quiere que le diga? Bolsonaro, al mejor estilo Milei, al mejor estilo Trump, al mejor estilo Kass, está prometiendo lo que prometen todos estos caballeros.
2: Seguridad.
3: Seguridad, recorte.
2: Empleo.
3: Entonces, y ya sabes, mira, el senador propone, aquí lo voy a leer para que nos digan, oye, esto está inventando. Está,
2: de la fuente, no.
3: Sí, InfoAE, usted lo puede, InfoAE.com, dice... El senador propone recorte de la administración central, ¿le suena? Dice después, una política de endurecimiento penal, o sea, todo para adentro, para la cárcel, medidas contra el crimen organizado y una ampliación de la exportación, de explotación de petróleo y gas. Bueno, ellos tienen petróleo y gas, nosotros no tenemos, pero ahí va donde va la mano, como que tratan de poner estos temas que son a veces necesidades reales de la gente, pero que a la hora de los que hubo son solamente recursos electorales y que al final no se concretan en medidas reales y concretas, valga la redundancia. Entonces, ahí, ojo, porque a veces las clases populares, las clases trabajadoras se confunden con estos discursos que prometen, que son muy encantadores de serpientes, como se dice, pero que en realidad gobiernan solamente a los sectores minoritarios de la población, que ojalá no ocurra eso, no se equivoquen los hermanos brasileños como se equivocaron otros que hoy día están arrepentidos, según dicen las encuestas, después están reclamando, pues si esta cosa es así, la decisión se toma en un acto electoral y usted tiene que tomar informadamente la mejor elección. Así que ahí un abrazo a los hermanos brasileños, que ojalá puedan recapacitar y evitar que Bolsonaro gobierne ese país.
2: Claro, porque pueden decir, la encuesta no sirve para ninguna cuestión.
3: No, si la encuesta... la encuesta verdadera es la elección, ahí es donde se cuentan los votos y suman y restan. Oye, a propósito
2: de... Aparici, nunca hablaron de la encuesta que iba como avión y claro. Si no, ahí hubiese sido otro cuento también, no sin sé duda. ¿Qué opina usted, abogado?
3: Sí, oye, pero es que también ahí hay que ver cómo los trolls y los bots y todas esas cosas, hoy día Cerimedo parece que va a librar porque el fiscal que lo estaba persiguiendo ahí en Bolivia, ahora cayó preso el fiscal que lo estaba persiguiendo, entonces ahí parece que le llegó una ayudadita del tío Sam. Y el tema es que estas cosas, hoy día Donald Trump está jugado por Bolsonaro, como estuvo jugado por Milei, como estuvo jugado ahí por De La Spriella en Colombia, o sea, él le pone fichas porque eso va a significar un beneficio para su política, ¿no es cierto?, en que el derecho internacional se lo pasa por cualquier parte, porque hoy día destruye lanchas porque dice que son narcotraficantes, pero no hay ningún juicio, no hay jurado, no hay nada, no hay prueba, no hay nada, solamente que ellos lo apuntan con el dedo. Entonces, cuando no hay derecho internacional, que es lo que está haciendo Donald Trump, y los países le colaboran como lo quieren hacer con este escudo de las Américas, al final vamos a retroceder, estamos como involucionando, como que estamos volviendo al siglo XIX, al siglo XVIII, cuando los imperios decían a sus países, a sus colonias, lo que tenían que hacer, y como que los 200 años de independencia están retrocediendo, ¿eh? A propósito.
2: Está complicada la cosa. 18:50, seguimos haciendo este radio show, las cosas como son. 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
3: 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Oye, ¿qué más tenemos en pauta hoy día?
2: 18:52, al menos eso fue lo que nos envió Enzo. Saludamos a Patagonia Habla, nuestros queridos amigos de Patagonia Habla. ¿Nos queda tiempo? Si es que tenemos... ¿tienes tú algún temita que se nos quede en el tintero o quieras profundizar de lo que hemos hablado?
3: No, solamente, bueno, venía escuchando a John el tema de las becas. Yo creo que es importante que se pueda revertir también, que no se pueden fusionar, mezclar becas de la región de Aysén. Lo conversábamos también el día viernes, quizás ahí es un llamado de atención. Pero yo no he escuchado a mis parlamentarios, o sea, a lo mejor habla poco, recién empieza la discusión, tenemos aquí 60 días donde se va a hacer esta discusión del presupuesto, pero es importante defender la situación de los derechos sociales. Dijeron que iban a recortar 6.000 millones, que no iban a tocar los derechos sociales, y lo primero que están haciendo es afectar esta situación que hoy día espero que no sigan con esta recomendación, porque en algún minuto incluso se trascendió que querían bajar la alimentación escolar, no es decir que a lo mejor los cabros no están comiendo, están comiendo poco, están comiendo otras cosas.
2: Están, o están entonces... muy gordos, pueden pensar también, y claro. Le vamos a recordar. Es que ya no hay que, lo digo con todo respeto, pero si hay un, perdón Samuel, si un ministro dice que va ahora a subir la parafina porque estamos en primavera, puedo pensar cualquier cosa el día de mañana. Así como hay mucha obesidad en el país, entonces...
3: Claro,
2: vamos a guiar la compra.
3: Pongámoslos a dieta a todos. Claro. Están muy altos los índices de colesterol, ahí la diabetes, entonces vamos.
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3: Oye, está re complicado. Estaba viendo que además hoy día vi una noticia. Yo pensé que era talla cuando me la contaron. Yo dije, no, esto me están agarrando, me están tomando el pelo. Porque que había que pintar las fachadas para dar una sensación de seguridad. Y así los ladrones no iban a llegar. Yo dije, no, esto es una broma, no, si estamos para cosas serias, este es un país serio, Pero no, y la auspicia tricolor, porque, a propósito de lo que tú me estás diciendo, y la auspicia ahí sí, porque ahí van a poner, entonces mostraban el Mercado Central de Santiago, no sé si usted lo conoce, pero está ahí en la calle Mapocho, ¿no es cierto? En realidad estaba bien feíto y van varios turistas, un sector turístico ahí cerca de la Plaza de Armas, por Paseo Puente, y usted llega a Mapocho, si quiere una paila marina, esas cosas. Y claro, ahora me la van a pintar entero para dar una sensación de seguridad para que la gente ande más tranquila, más cómoda, más segura. Y yo no sé si esas son. O sea, sí, hay que recuperar espacios públicos para que la gente. Pero no sé si sea. Basta con pintar, porque es como esconder la basura debajo de la alfombra. ¿Eh? Es como ya vamos a pintar la casa, porque así los ladrones no van a venir a robar. Van a ir a robar donde hay casas más feas, casas que están rayadas, casas que están descascaradas. Entonces, yo la verdad lo encontré un poco serio. Yo creo que hay políticas públicas más profundas. Y cuando vamos a analizar, y yo soy, y lo digo aquí y ahora, y no me arrepiento, siempre yo creo que se puede hacer más eficiente el gasto público, siempre creo que se puede modernizar el Estado. Hay áreas de la administración pública, y lo digo con conocimiento de causa, que a lo mejor requieren una modernización, una adecuación. Hay otros que me da la impresión que se quedaron en el pasado, pero hagamos las cosas serias, con estudios serios, con fundamentos, ahí con análisis, no por el tincómetro. No es que ya hace calor, entonces no vamos a subsidiar la parafina. No es que si la casa está fea van a entrar a asaltarla. No es que entonces esas cosas como que no tienen un fundamento, no se explican. Y si no, vamos a seguir la curva de la desaprobación, porque si no se hacen bien las cosas, se hacen así al voleo, al tincómetro, a lo que yo creo, a lo que se me ocurre, a mi entorno. Y yo creo que la política pública es mucho más que el tincómetro, o lo que me dicen o lo que yo escuché, sino que son estudios, son cosas serias. El mismo tema del Elijo Mi PC, las evaluaciones que tenía en la DIPRES, usted puede ir ahí a la página de la DIPRES, si usted tiene acceso al computador y el internet, va a la página de DIPRES, puede decir, oye, ¿cuáles son los análisis que ha tenido? Y en ninguna parte de la página de DIPRES, las consultoras que han hecho el análisis de este producto, Elijo Mi PC, Elijo Mi Computador para los niños de séptimo básico, ha dicho, esta cuestión hay que descontinuarla porque no sirve para nada y es un gasto inútil. No hay ningún estudio. O sea, muéstrenme el estudio. Yo lo desafío. Señor Quiroz, yo soy un ciudadano de aquí de la región de Aysén y quiero que usted pueda exhibir ante la prensa, ahí cuando esté hablando y con los diputados y los senadores, el estudio que dice este programa es ineficiente y hay que descontinuarlo porque estamos botando la plata a la basura. Que me muestre ese estudio. Y si me muestra ese estudio, yo aquí al aire digo, el estudio me convenció.
2: Perfecto. Samuel Navarro Castro, el único parlamentario que ha alzado la voz es el senador Miguel Ángel Calisto. Denuncia de déficit de cobertura. El parlamentario alertó públicamente que existe un déficit superior a los 300 cupos aproximadamente de la beca Aysén y más de 100 de la beca Patagonia. En su última comisión de educación en el Senado, que fue hace 11 días, Miguel Ángel Calisto alzó la voz referente a este tema, solicitándole a la ministra de Educación que... Para gozar. No,
3: okay. todos los años, es que todos los años, y yo que tengo una hija universitaria y ella tiene amigos que también van a la universidad, todos los años hay problemas con las becas, porque faltan cupos, porque no alcanzó el presupuesto, porque entraron a estudiar más cabros de los que tenían presupuestado. O sea, es malo que la gente quiera estudiar, es malo que los cabros sean inteligentes y les dé para entrar a la universidad, es malo que los cabros quieran progresar y que sus papás, que a lo mejor les costó sacar el cuarto medio, tuvieron que estudiar de noche para sacar un título técnico, un título profesional, y los cabros tienen todas las condiciones, las capacidades, y les van a poner más dificultades que las que ya tienen por ser de la región de Aysén. Eso es lo que uno humildemente pregunta. O sea, si el cabro que vive en Santiago, que toma una micro o puede caminar para llegar a la universidad, tiene 100 veces menos problemas que un cabro de la región de Aysén, claro. Un joven, una joven, ya, para que no digan que estoy trivializando el tema.
2: Un estudiante.
3: ¿Ah? Entonces, tiene que dar la prueba. Está en un colegio que a lo mejor no tiene todos los elementos. Tiene que tomar un avión. Tiene que arrendar. Tiene que... Oye, esto es número 800. No voy a comprar nada, ninguna promoción. Tiene que sacar la fotocopia. Tiene que comprarse los materiales. Tiene que andar en micro, con la VIP, con el riesgo de que lo asalten ahí en la micro y todo el asunto. Y más encima, le van a poner más dificultades para que los papás que no pueden financiarle los estudios no puedan ser un profesional que aporte a la región, que aporte al país. Muchos de esos cabros vuelven a la región y están aquí trabajando para que esta región siga adelante. Entonces, ¿cómo uno no se va a poner la camiseta y se va a enojar cuando te plantean estos temas? No, es que las becas, que los cabros, que no van, ah, que van a puro protestar. Bueno, y si protestan, a lo mejor están protestando con razón, ¿por qué no?
2: Sí, por supuesto.
3: Chuta, me salió un chilenismo.
2: No, están, el están, alemán, el
3: están,
2: alemán.
3: Están protestando porque quieren protestar. No, porque tienen una convicción de que uno también está pensando en
2: no
3: los hermanos chicos.
2: No se ponga tan comunista, sí, bájale un cambio.
3: Uno está pensando también en los hermanos chicos, po. Ah, los hermanos chicos también están mirando ahí, po. Sí. O sea, si mi hermano, no, yo me voy a poner a trabajar nomás porque no mis papás no tienen para pagarme.
2: Pareciera que eso es lo que quisieran algunos, ¿no? Que hoy día los que ayer terminaron trabajando para ellos, hoy día quieren que sus hijos, nietos, sobrinos trabajen para sus hijos hoy día. Es raro.
3: Por eso digo, es como devolverse. Claro. ¿Ah? El devolverse. Y la pregunta que yo le hacía el viernes, ¿para qué está el Estado entonces? El Estado, digo yo, esta institución, ¿no es cierto?, que nos cobija, sino para proteger a sus ciudadanos, para ayudar a sus ciudadanos, para darles educación a sus ciudadanos, porque de eso se trata el bien común, para que todo alcance.
2: Sí. ¿Ah? Bueno, ojalá los estudiantes, lo bueno es que se pueden manifestar porque gracias a los que a muchos ya no están, se puede hacer.
3: Sí.
2: ¿Cierto?
3: Gracias a los que se sacrificaron en los años oscuros de la dictadura y que votaron no y que también lucharon para que todos pudieran ejercer su derecho a manifestarse, a opinar, a criticar. Y que por eso no pierdan la vida, no que sean detenidos, estén en un centro de tortura y sean desaparecidos. Así que ese recuerdo siempre es importante que esté en la memoria y no olvidar para no repetir.
2: Gracias, Samuel Navarro Castro. Ahí está el micrófono para que se despida, para yo dar el pase a lo que viene a continuación.
3: Bueno, esperemos ahí la cifra. Esta semana va a salir el IPC. Esperemos las cifras que se vienen, porque obviamente si sigue subiendo el IPC, imagínense lo que va a pasar con la encuesta. Y a seguir la discusión en el Parlamento, para ver si los parlamentarios se ponen la capa, ¿no es cierto?, y defienden los derechos sociales en estos recortes que quiere hacer el señor Quirós Don Colusión.
2: Nosotros nos estamos despidiendo junto a Marco Muñoz López este día lunes 5 de octubre, el Radio Show, las cosas como son, lo escuchaste acá en la Radio Ventisqueros, la radio de Aysén. Sigue la compañía nuestra, se viene el departamento de prensa de Radio Ventisqueros, liderado por Osvaldo Villarroel junto a CNN Chile, trabajo colaborativo porque la noticia siempre está en constante movimiento. Pegadito, Diario Deportes. Será hasta mañana.
3: Nos vemos.
2: Chau, a Don Copión.

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7: Autoridades de Europa y Asia mantienen estricta vigilancia tras la cuarentena y cierre de hospitales en Irkutsk, en Siberia. La alerta sanitaria surgió tras la muerte de una laboratorista por sospecha de peste pulmonar y el aislamiento de cientos de contactos. Un informe de Contraloría reveló que 215 funcionarios públicos de la región de Coquimbo viajaron al extranjero en 2025 durante licencias médicas. Los casos se concentran en gendarmería, hospitales y municipios, derivando en sumarios y notificaciones a la Fiscalía. El proyecto de contrato por horas divide al mundo político. Mientras el oficialismo defiende la flexibilidad para impulsar el empleo, parlamentarios opositores y la CUT advierten que generalizarlo generará incertidumbre y precariedad laboral para los trabajadores.
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18: Estimados amigos, muy buenas tardes. 19:12 y 12 segundos, para ser más exacto, ¿viste? Hoy día vamos a hablar de básquetbol, sobre todo de una competencia que se realizó la semana pasada, a partir del viernes, sábado y domingo. 3 días de competencia. ¿Cómo estás, Carlita? Una de las pilares del club Liceo Fiscal. Y de verdad uno tiene que decir que cuando ve jugar con tanta alegría, porque llevan mucho tiempo ya juntas desarrollando esta disciplina. ¿Cuántos años, Carlita, llevan ustedes juntas? Partieron muy, o sea, desde el liceo.
19: Hola, buenas tardes. Claro, pero no tanto así. Hay un grupo, sí, de las chicas que son las más 30. Ellas sí llevan desde el liceo B2. Llevan juntas... Uy, ¿cuántos años ya? Buena pregunta. Desde la respuesta no la tengo.
18: Desde que ingresaron.
19: Pero yo con ellas, Yo con las chicas de que son la mayoría de... O sea, con la Carlita Cruces, la Jocelyn Fernández Pincheira, hemos pasado por hartos equipos. Una vez ya te había contado hace una entrevista anterior que estuvimos en Ventisquero, Unión Española, y todos esos clubes se disolvieron menos nuestro grupo. Nosotras seguimos jugando juntas hasta ahora. Como fiscal ya llevamos 6 años. 6 años es lo que tiene el club fiscal de básquetbol.
18: ¿Y en todas las finales han estado ustedes? Los
19: sí.
18: Campeonatos de verano, de invierno, de primavera. En todos. Uno, cuando va a ver básquetbol, va a ver quién le puede hacer pelea, collera, quién puede estar a la altura del liceo fiscal. ¿Ustedes cuántas veces a la semana están entrenando? Porque cada vez el fiato que se observa en el juego, fundamentalmente, pasa por sus altibajos, obviamente, como todo equipo, pero a la hora de la verdad, como decimos en el fútbol, en el básquetbol, en el voleibol, lo que sea, siempre se imponen por... No sé si es por... la consecuencia de un trabajo que lleva tanto tiempo, por la unión del grupo, por la fuerza que hay desde la banca, el entrenador. ¿Cuál es el secreto en este caso?
19: El entrenamiento, yo creo. Que por eso también nos conocemos mucho las que más jugamos por lo general y que nos complementamos bien. Se practican jugadas en los entrenamientos que después tratamos de sacarla en los partidos. Si no nos sale a la primera, lo intentamos de nuevo y tratamos de seguir la estrategia de ahora nuestro DT Mateo. Y tratamos de replicar lo que se hace en el entrenamiento. Nosotros entrenamos 3 veces a la semana. Yo ahora por los entrenamientos de mi hijo no puedo ir los martes, pero entrenamos martes, miércoles y viernes. Y cuando no tenemos partido, tratamos de entrenar los días domingos.
18: Esa situación que acabas de comentar, ¿es difícil asumir cuando tú vas en una mala posición o vas a observar que los movimientos que estás realizando no son los consecuentes con lo que tú planificaste o ejecutaste de mala forma? Y eso significa... cuesta, te digo, porque no sé, tanto en el fútbol, en el baby, en el voleibol, en este caso hablamos del básquetbol, oye, vuelve a foja cero, vuelve a iniciar la jugada, y eso cuesta asumirlo porque uno lo que quiere es
19: llegar lo más rápido
18: sí. al aro. ¿Cómo se trabaja ese resultado, ese objetivo que ustedes planifican junto al entrenador o entre ustedes mismas?
19: En el caso de mis compañeras, debo decir que tienen mucha paciencia. Yo diría que yo soy la que tiene menos paciencia que las demás, porque a mí se me nota el tiro cuando yo, si alguien se equivoca, me tiendo a enojar. Pero mis compañeras tienen mucha más paciencia, entonces como que siempre me están calmando, ya ni siquiera me dicen nada, me miran nomás y es como, ya Carla, concéntrate, volvamos de cero, paciencia, porque mis compañeras tal vez no pueden entrenar todos los días como nosotras, pero hay que darles también la oportunidad de aprender a jugar con ellas y complementarnos, para que así mejoramos nosotros y mejoran ellas también, su rendimiento físico y las ganas de jugar, porque a veces solo se necesitan ganas, porque el talento lo tiene, o las habilidades.
18: En alguna oportunidad, volviendo a lo que tú señalabas, que no tienes paciencia o te enojas, hay de todo en el grupo, en este caso, y en alguna oportunidad yo lo tengo clarito, porque normalmente hay que tener la paciencia suficiente para errarte el primero, concentrarte, intentarlo por segunda vez, arrastres por tercera vez y en alguna oportunidad pegamos un zapatazo y poco menos que sáquenme rápido. Pero eso es el resultado.
19: Es parte
18: del
19: de la
18: trabajo.
19: Competencia también. Sí, no, porque uno solo quiere ganar, entonces se mentaliza en eso.
18: No, y hay días y días también.
19: Además, el cansancio te pasa la cuenta.
18: No, eso, claro, uno
19: el
18: tiene
19: cansancio.
18: Que...
19: Por ejemplo, este campeonato que hicimos recién, ahora el fin de semana...
18: Fue agotador, ¿eh?
19: Fue agotador, intenso.
18: ¿Cuántos partidos jugaron?
19: A ver, el viernes 2 partidos. Ya. El sábado 4 partidos. Y ayer domingo 2 partidos.
18: Bueno, porque cuando uno es joven es cosa de volver a recordar los campeonatos libres que se hacían, que al final tenían que llegar 2, que jugaban 4 o 5 partidos en el día. En los torneos, por ejemplo, que se hacían.
19: Sí.
18: Habían torneos de básquetbol también. Hacíamos en Aysén hacíamos torneos de básquetbol en cualquier multicancha que encontrábamos, hasta canchas de tierra, y hacíamos, no sé, 2, 4, 6 equipos, lo que sean, y jugábamos todo el día hasta que quedaban 2. Viene la invitada.
19: Sí, en ¿cuándo? Este campeonato la cantidad de partidos se debe a que eran 6 equipos, ya, de la categoría más 30, y lo importante es que quisieron competir, participar y pasarlo bien. Porque eso yo creo que se dio súper en todo el torneo. La mayoría de las jugadoras te decía, hoy súper bueno el torneo, tal vez muchos partidos, pero para una próxima menos partidos, pero estaban todas contentas de que jugaron. El nivel sobre todo era parejo, la distancia entre un equipo y otro era de 2, 4 puntos, 6 máximo. No había un tremendo diferencia en puntos, en cantidad de puntos, en faltas tampoco hubieron tantas así como... Que alguien salga con 5, por ejemplo. En este campeonato nadie salió con 5. Y estuvo como todas contentas jugando, disfrutando del juego, de conversar entre medio, pasarlo bien.
18: Yo tuve que salir en el tercer cuarto a hacer una actividad y me llamaba la atención que había llevaban en ese cuarto una falta y la otra llevaba 0, porque se dedicaban a jugar, nada más que eso. Cuando tú también complica el tema cuando hay mucho roce, mucho contacto, el
19: sí,
18: trabajo
19: el
18: de los árbitros.
19: Sí.
18: Entonces, Carlita, ¿cuántos jugaste? Igual los 8 partidos.
20: No, yo tuve no, uno menos. Sí, por trabajo no pude estar en ese partido.
18: ¿El día viernes?
20: El sábado.
18: Ah, ¿verdad que trabajas en el laboratorio? Sí.
20: Sí.
18: ¿Qué te pareció la calidad del torneo?
20: Me pareció buenísimo. Y lo que decía la Carlita, claro, tuvimos hartos partidos en un día, por ejemplo, el sábado, pero eso también conllevó a que estuvieran todos los equipos en el gimnasio. Igual eso fue bonito, porque es como la familia, siempre los mismos, andan los niños, porque somos todas mamás. Entonces, eso lo hace bonito y lo hace familiar.
18: Justamente, mira, ayer comenzó el mes de la familia para las iglesias. Eso es un concepto distinto, que uno no está acostumbrado a verlo desde el punto de vista de una iglesia, pero el concepto de familia, yo lo llevo a la familia del básquetbol y están todos los fines de semana, y el que no le toca jugar siempre llega a mirar,
20: sí.
18: ¿No es cierto? Y tú cuando vas, estás con tus hijos.
20: Sí, siempre ando con la más chiquitita, sobre todo. El más grande ya me acompaña poco, pero yo, mis compañeras, todos con los chiquititos, así que lo hace lindo y, como digo, lo hace familiar.
18: Y hay que tener la paciencia suficiente para que los niños también aprovechen de disfrutar.
20: Sí, de todas maneras, y el apoyo de la familia.
18: No importa que les guste el fútbol.
20: Claro, bueno, igual, juegan fútbol allá.
19: Lo importante es que hagan deporte, más que cualquier deporte.
18: ¿Cómo te llamas? Francisco. Tenemos un invitado aquí especial. Bueno, la familia del básquetbol va a seguir disfrutando durante muchísimo tiempo, creo yo, Carlita, de
19: sí,
18: ustedes.
19: Sí.
18: No han pensado ni por si acaso cuándo se van a detener.
20: No, tenemos pila para rato. Sí.
19: Chuta, ¿verdad? Los más 30 sí. Ya pueden
18: pero
19: seguir.
18: 30.
19: No, las más 40 ya
20: Carlita,
19: vamos a ir parando.
20: Carlita Santana tenemos para rato, así que
18: no. No, pero
20: te necesitamos.
18: Es que en el básquetbol, de verdad, te digo, no hay edad para jugar. Nosotros teníamos la posibilidad de jugar en primera, en segunda, después se creó la categoría senior. Y uno no sabía en cuál jugar porque tenías que decidirte por una sola. Y después había que tenía, te daba la autorización para jugar 3 partidos en otra categoría que no estuviese inscrito oficialmente. Entonces, es más que nada para que se integren más personas.
20: Esa es la idea, integrar a las jugadoras y no sacarlas y dejarlas fuera, que por X motivo, que si juega mucho, que si juega poco, que los años, qué sé yo. Entonces esa es la idea, mantenerlas a todas jugando lo que más se pueda y no dejarlas fuera.
18: Bueno, tenemos el ejemplo de las famosas viejas ricas.
19: Claro.
18: Que todavía siguen juntas.
20: Y no, y se van a competir, ¿cierto?
19: Se van a un maxi 50.
18: El maxi que hay ahora en Puerto Montt.
19: Sí.
20: Sí. Sí,
19: 50 y 60.
18: 50 y 60, súper sí. Bien. Bueno, el CBC también está inscrito, ya fue el año pasado a ver cómo era. Este año se han preparado, están inscritos en una liga en Comodoro, así que tienen exigencias extra, porque en definitiva, cuando tienes un nivel superior donde vas a ir a competir, subes tu nivel por una lógica.
20: Claro.
18: Pero si competimos entre nosotros mismos, ya hablaba con la gente de Aysén por el tema del fútbol que comenzó la competencia regional, y de verdad son pocos los partidos que se van a jugar, porque se hacen parejas de a dos, son 4 equipos por asociación, y por lo tanto, con suerte, el que juegue más partidos va a jugar 5 o 6 partidos.
20: Yeah.
18: Entonces, uh-huh, cuando tú vas a enfrentar un equipo de la 10ª región, no sé, pues
19: se nota la diferencia.
18: Chiloé ya tiene más de 100.
20: Ah, claro.
18: Puerto Montt, Osorno, Valdivia, que tienen que elegir a uno solo. Y nosotros jugamos 6 partidos y tenemos acceso a llegar a las finales.
19: Es un poquito lo que nos pasa como fiscal dama siempre. Nosotras toda la disposición de competir, pero ya nadie quiere jugar con nosotras. Este campeonato, claro, también lo hicimos el año pasado por lo mismo, porque no nos invitan a campeonato.
18: Claro.
20: A eso me refería yo cuando hay que integrar a todas las jugadoras y no dejarlas fuera por cualquier motivo.
18: Y si invitamos a un campeonato solo con las zurdas, pues igual tenemos zurdas. ¿Siempre fuiste zurda?
20: Yo no soy zurda.
18: ¿No?
20: No, para nada. Lanzo siempre con la izquierda de chiquitita.
18: Ya. Yeah.
20: Sí.
18: ¿Te es más fácil?
20: Sí.
18: Oh, ¿Y con la derecha te da igual?
20: Con la derecha igual lanzo, ¿sí? Pero más cerca.
18: Más cerquita. Sí. Ya. Yeah. Pero a lo mejor es más práctica, ¿no? ¿No?
20: Es que igual cuando yo era chica nos insistía mucho con la zurda. Zurda, yeah. Todo por el lado izquierdo. Así, yeah, que era como una ventaja. Mm. Yo creo que por ahí va mi tema.
18: Ya. Yeah. Porque en alguna oportunidad a mí me tocó enfrentar un equipo de Banco Estado y tenían un alero que él, cuando jugaba por el lado izquierdo, lanzaba con la izquierda, y cuando jugaba de alero por la derecha, lanzaba con la derecha.
20: Con la derecha, sí.
18: Y eso era exclusivamente práctica.
20: Claro, una ahí práctica y ventaja.
18: Ahí tienes tarea.
20: Sí. ¿Ves? Hay que aprovecharlo, ya está.
18: No como la Carlita lanza de cualquier lado.
20: Ah, claro. La triplera.
18: Nuestra triplera, sí. No. Oye, cuando estábamos arriba mirando los partidos, oye, con un triple y terminó el partido. Siempre.
20: Así la fue la final, más o menos.
19: Sí,
20: Carlita.
19: La final fue.
20: Creo que fueron 2 triples, ¿no?
18: Claro. Y se terminó el partido.
20: Y listo, porque te sumas 6 puntos, sí. Y para los segundos que quedaban.
19: Y se aseguraba. ¿Claro? Se aseguraba.
18: Y a veces, Carlita, ¿te tocaba definir igual en la última jugada un triple?
19: No, creo que este partido, el último de la final de ahora, solamente.
18: Porque eso sí que
19: pero
18: se
19: disfruta. Pero antes, sí, por ejemplo, en el tercer cuarto, al inicio del cuarto, sí. Si he lanzado triple, le achunto y igual saca ventaja.
18: Sí,
19: si esa es
18: la
19: importancia del triple.
18: Descansa, sí. Uno.
20: El triple te suma más puntos.
18: Sí, pues.
20: Mientras más triple estás más lejos.
18: Ahora, mira, hay una sugerencia que se va a trabajar, creo que es la NBA. Todavía no está
20: 100%. Sí, venía un
18: cambio. Que si tú lanzaste de doble o triple y te hicieron un foul, en todas las jugadas va a haber la opción de, si te hicieron un foul y son 2 tiros libres, tú, ¿ya?, convertiste los 2. Te dan la opción de un tercero. Si lanzaste fuera del área y te hicieron un foul, no convertiste, son 3 lanzamientos, ¿verdad?
20: Claro.
18: Por lo tanto, si convertiste los 3, tienes la opción de un cuarto. Pero tienes que hacer los 3, ¿sí? o los dos seguidos.
20: Ah, ¿como no sé, premio? ¿Un premio al esfuerzo? ¿Un premio a la competición? Sí,
18: está, todavía no está 100% aprobado, pero es una de las sugerencias.
20: Ya.
18: Y otra que tiene que ver con las famosas sanciones que se van a agregar ahora para sí, sancionar, que creo que hay tres formas de... Una cosa medio enredada, todavía no...
20: Ese cambio no empezó hace poquito, no sí, tengo claro qué es el cambio, pero ¿te acuerdas que nuestro campeonato estaba viendo si, que se, si es que se tomaba eso o todavía no porque es muy nuevo?
18: Sí.
20: Entonces no teníamos claro si ya, ya está funcionando. Si
18: pero
20: ya
18: normalmente en los campeonatos femeninos no hay ese tipo de roce.
20: No, igual. ¿Sí? El partido final de ayer estuvo ¿sí? buenísimo, así
18: que era harto roce. Yo tuve que ir a una actividad ahí a las canchas del salto. ¿Con quién definieron?
19: Con Astro de la Patagonia.
18: Astro de la Patagonia.
19: Sí.
18: A mí lo que me encanta es la cantidad de niñas menores de que se han ido integrando.
20: Sí.
18: De 15, 16, 17.
20: Bueno, en este caso se podría agregar a... Dos menores.
19: Solo dos.
20: Dos más 25, de 25 hacia arriba.
18: Sí. ¿Y menores hasta qué edad podían jugar?
20: No, de 25 hacia arriba.
18: ¿De 25 hacia arriba?
19: Sí. Ah. Y solo dos. Solo y dos. Una, un solo cuarto cada una. No podían estar juntas. Ajá. Lo que pasa es que este campeonato igual se hizo pensando en los equipos más 30.
20: Claro.
19: Si llega a integrarse una niña, por ejemplo, de 18 años, hay un desequilibrio muy grande, una diferencia física, que obviamente nos saca ventaja si es que competimos con alguien 20, en mi caso 20, 30 años menor.
20: No, Carlita, tú no.
19: Pero voy a la diferencia.
18: No sé, ahí yo quedo, no tengo autoridad para decir.
19: No, pero ya después de cuatro cuartos igual se nota la diferencia.
20: Ya, sí, ahí sí. En aguantarlo, claro.
19: Aguantar el ritmo de las más pequeñas.
20: Sí. Bueno, nos pasó en el verano con la... no me acuerdo cómo se llamaba el equipo. Creo que nos ganaron por uno, ¿no?
19: Ah, sí.
18: Ah, unas chiquitas, una Rodríguez.
20: Sí, eso, estaba
19: igual
20: estaba
19: la Rodríguez,
18: sí. Sí, porque...
20: pero era como una combinación.
18: Esa no para, es 100%, se la juega todas al 100%.
20: Claro, la sí, juventud y el tiempo también, pues uno...
18: Pero eso es cosa de trabajarlo también, ¿no?
20: Por eso el tiempo, sí.
18: Claro,
20: porque
18: ustedes
20: trabaja,
18: además trabajan,
20: los
18: claro,
20: hijos, y entrenamos exacto, prácticamente en la noche.
18: Sí. Entonces, después de una jornada que es...
20: Claro,
18: la extensa, jornada laboral,
20: exigente.
18: Significa otro tipo de tensiones.
20: Sí.
18: En lo laboral. Entonces, de repente, el agotamiento mental también influye para que tu rendimiento físico pueda ser el óptimo.
20: Claro, no es lo mismo, no se mide, no debiera medirse con la misma vara, pero en realidad somos tan pocas que hay que hacerlo.
18: Es la única forma.
20: Sí.
18: Oye, ¿no han pensado en inscribirse, postular algún tipo de proyecto y inscribirse en la liga en Argentina, en Comodoro, ir a jugar cada 15 días, por ejemplo?
20: Sí lo pensamos, se planteó en algún momento.
18: Porque tendrían que postular a un proyecto.
20: Pero ahora estamos con el tema de la asociación, ¿cierto?
19: Sí.
20: Ahí se está armando algo que va de a poquito. Habemos algunos clubes, más 30 creo que es, ¿cierto?
19: Sí.
20: Que están ahí viendo ese tema. Para salir a jugar fuera una liga, no recuerdo cómo se llama la liga.
18: ¿La Binacional? Había otra aparte de la Binacional. Hubo una reunión en alguna oportunidad.
20: Sí, y había que estar federado o algo así.
18: Sí,
20: sí,
18: sí.
20: Se
18: iba.
19: No lo recuerdo en realidad en este momento, pero sí.
18: Entonces este chico que es el presidente de la asociación...
19: Hernán Vera.
18: Hernán, sí, sí. Me dijo que lo estaban madurando y estaban tratando de... porque como hay que clasificar para los campeonatos nacionales y no es difícil eliminarse, no sé, hay Senco y hay que... Y pare de contar, no tenemos más.
20: Sí, claro.
18: Entonces la opción era que los dos equipos tuvieran la posibilidad de ir a participar a Argentina. De hecho, por ejemplo, cuando se jugó el partido entre el campeón chileno y el campeón argentino, se suscribió un convenio en Puerto Aysén y Gimnasia Esgrima va a facilitar jugadores para todos los campeonatos que tengan acá de algún nivel superior. Y los niños que están acá, de, no sé, de 15, 16, que sean de proyección, también van a ir becados a Gimnasia de Esgrima
19: a Comodoro.
18: A Comodoro. Entonces, eso también pudiera dar pie para que ustedes fueran pensando en cómo se integran a alguna competencia de nivel superior, porque de verdad acá ya tocaron techo, hace rato.
19: Hace rato.
18: Sí, sí. No hay mucha competencia, porque, sí. Se junta mucha niña, jovencita de los liceos, pero a la hora de la verdad, como que pesa más la experiencia, y esa experiencia la tienen ustedes, porque es cosa de ir a ver los resultados que se dan en la cancha. Hay un minuto, se organizan, se ordenan, y eso es todo, nada más.
20: Claro, no, y el DT también te acompaña mucho, y el DT que tenemos ahora nos escucha, y yo encuentro que nos lee bien, además nos tranquiliza.
19: Sí, sabe
20: calmarnos, ¿sabes? Esa es la palabra, calmarnos. Sí.
19: Si no, cambio nomás.
18: Sí. Es que el DT tiene que tener una lectura clarita de lo que está trabajando, quiénes son las que responden ante algunas exigencias que son especiales en un momento determinado. Y cuando a uno se le sube las revoluciones, tiene que aprender a darse cuenta y decir: Juanita, Rosita,
19: toma agua.
20: Ven para acá. Sí. No, y lo he hecho, creo que ha funcionado súper bien.
19: Sí. ¿Sabe cuándo?
20: Sí.
18: Eso es importantísimo. Uh-huh.

0: lanzamos nada, lanzamos nada. Ya, otro tenía que entrar, pero no hubo ninguna lectura de
1: minuto,
0: parte de...
1: nada, para ver
0: no,
1: qué ajustar.
0: No se pidió minuto ni se hizo ningún cambio.
1: A nosotros ayer en un minuto nos dijeron, el DT nos dijo, quiero que hagan una cosa bien hecha.
0: Claro.
1: Y lo hicimos.
2: Sí.
1: Y de ahí ya como que se empiezan a dar solitas las cosas.
0: Ya.
1: Pero sí, nos aterriza cuando ya estamos media desordenadas.
0: ¿Cuál es la proyección que tienen ahora hacia lo que queda
2: próximo
0: del año?
2: Juego? Tenemos que conversarlo todavía porque, por ejemplo, en este campeonato invitamos a un equipo de Argentina, de Comodoro. Uh-huh. Tercer tiempo se llama el equipo. Y la idea era que nosotros la invitamos para que ellas nos inviten a un futuro...
1: Claro, hay una vuelta. Yeah.
2: Uh-huh. Sí, un futuro campeonato en Comodoro, yo creo.
0: Yeah.
2: Había otra invitación igual de Argentina, pero por la fecha, porque creo que era fines de noviembre, no sabemos si la vamos a poder tomar o no, por los recursos.
1: Claro. Claro. Uh-huh.
0: Está complicado el tema porque hoy día el autofinanciamiento es lo único que va quedando.
1: Claro, sobre todo para los equipos adultos.
0: Hay muchísimas actividades y los fondos son escasos como siempre.
1: Sí.
0: Entonces, ¿cuánto es la venta de los beneficios que se hacen del gimnasio? Tampoco es una...
2: Nunca es suficiente,
1: ¿no? No, sí, para, o sea, todos los gastos que significa un viaje.
0: Antiguamente, nosotros, como experiencia, nosotros en Aysén hacíamos un par de baile.
1: Una fiesta.
0: Claro. Y
1: un balón.
0: Nos sacrificábamos, ¿no? Porque eran bailes así, no sé, como los que se hacían antaño en una sede.
1: Ya.
0: Y ahí se contrataba una orquesta y había un par de cantinas y eso es lo que te dejaba.
1: Bueno, y aprovechando, nosotros tenemos ahora una fiesta.
0: ¿Un baile?
1: ¿Cierto?
2: Ah, sí. Un evento.
1: ¿No recuerdo la fecha?
0: Ya, pero cuando la
2: noviembre
0: tengan...
2: ¿Noviembre 7? ¿O no?
1: No me acuerdo. Vamos a buscar y después la...
0: Ya, pero independiente de la fecha, mientras la busca. ¿Qué pretenden hacer? ¿Van a vender entradas? ¿Va a ser
2: la venta
0: plato
2: de entradas? Nosotros tenemos que vender 100 entradas y el local creo que nos da un 70% para nosotros y 30 para ellos,
0: ya,
2: algo así.
0: Perfecto.
2: Sí. Y es para juntar dinero para el club porque estamos pensando en el futuro y no solo por nosotras, sino también la categoría de hombres es Super Senior, que todavía está como club fiscal, y pretendemos ya comenzar con Semillita.
1: Con la escuela de
2: básquetbol.
0: Sí, del
1: fiscal, liceo fiscal.
0: Sí. Pensaste, sí, está bien.
1: Queremos empezar.
0: Entonces el
1: primero...
0: amigo va a tener que empezar a jugar básquet.
1: No, si también juega básquet.
0: Sí, ¿le gusta el
2: sí, igual lo vamos a integrar.
1: Sí.
0: Ya, pero independiente de la fecha, cuando ustedes necesiten este espacio, va a estar disponible para que hagamos la convocatoria y estén preparados nuestros auditores, que va a haber una fiesta linda, que el objetivo principal va a ser
2: recaudar fondos,
0: claro, para sí, una gira deportiva.
1: Sí,
0: y eso
1: sí
0: significa que los deportistas hay que ponerse e ir a disfrutar un rato,
1: a bailar, a pasarlo bien. Sí. Es una fiesta en los 80-90, el viernes 13 de noviembre, desde las 10, la entrada está a 10.000 pesos y es en el local.
2: No,
1: eso ya,
0: ya
1: creo
0: es, para,
1: que
0: es como sí, para la selección. Perfecto.
1: Y en el local Bartolomeo Ver, que queda aquí en Maralea. Maralea 599, sí. Así que están todos invitados el viernes 13 de noviembre. Próximo viernes, ¿no?
0: No, pues noviembre, estamos en octubre.
1: Ah, sí, empezamos. Ah, tienen tiempo, ¿viste?
0: Sí, ya, entonces, vamos empezar a organizarse, a ponerse a la buena con la señora o la señora con...
1: Eso, a pedir permiso.
0: No, pues invitar a la pareja.
1: Sí, todo, que vaya el equipo completo.
0: Bueno, ¿quedan fechas de básquetbol de la competencia? ¿De alguna de las
2: competencias? ¿Del ARBA? Sí,
0: ¿sí?
2: Por la asociación sí, estamos en pleno
0: entonces
2: campeonato.
0: Ahí hay que colocar hartos letreros para que se invite a la gente, a la familia del básquetbol.
1: Ah, claro, la fiesta, sí. Tenemos afiche y todo, vamos a pegarlo por ahí.
0: Bueno, y hoy día las redes sociales son las que venden.
1: También, sí.
0: Los amiguis.
1: Sí.
0: Qué bueno.
1: Todo suma.
0: Ya. Chiquillas, no sé si tienen...

0: como para ir avanzando, aparte sí. de la institución? Dígale, nomás.
1: Quiero mencionar que Jocelyn Fernández Pincheira, nuestra compañera capitana, la que atiende el kiosco, la que organiza el campeonato, la que se mueve con todo, hasta con la mesa del kiosco.
2: La silla,
1: ella va a viajar este fin de semana a reforzar al equipo de Profeco en el torneo de... ¿Cómo que se llama? Recuerdo que es en Osorno, torneo de... Atenas.
0: El Club Atenas de...
1: El Club Atenas de Osorno.
0: Sí. Qué buena.
2: Para que le compren su numerito, están vendiendo números también por Instagram. Sí.
0: Ya.
2: Y bueno, también salió la mejor goleadora, ¿fue?
0: Goleadora,
2: sí. Y que se sacó con estadística.
0: Sí, verdad. ¿Cómo compartieron esa información? Que es nueva, es relevante. Estuvieron acá los chicos que...
2: estuvieron acá igual.
0: Me pareció una herramienta, buena herramienta. ¿Cierto?
2: Ojalá que los DT lo puedan tomar y ocuparlo con sus niños, porque es una buena forma de ver qué mejorar y qué mejor manera que con estadísticas claras. Que pases, que rebotes, todo lo que suma.
1: Asistencia.
0: Es que los técnicos necesitan alimentarse de insumos, que en este caso son los datos estadísticos.
2: Uh-huh, sí.
0: A nosotros nos entregaban una hojita y nosotros teníamos que llenar. Y hacíamos, ya definitivamente te vas a quedar por la izquierda, así que esquina y acá el 45, 100 y 100, y me trae los resultados.
2: Entonces hay que aprovecharlo.
0: Los que lanzaban de atrás, del centro, de abajo, con izquierda, con derecha, y tenías que llevar los resultados. Entonces el técnico tenía información a quién está mejor. Oye, ¿y por qué? No sé, a mí me tocaba ir al campo. Así que en el campo es pura fuerza bruta, nomás. Entonces llegaba a entrenar, pasaba de largo en todos los lanzamientos. Así que, me tocó ir al campo, profe, fíjate. ¿No? ¿Qué el chorro? No, fue el que esté mejor. Y te tocaba quedar en banca. Así de simple. Entonces, esa información es relevante a la hora de el insumo que necesita el técnico para las decisiones. Y estos chicos, de verdad, un trabajo espectacular el que hicieron, así que hay que volverlos a felicitar, porque lo hice acá personalmente en el estudio y lo vuelvo a reiterar. Carlita, ¿qué más nos queda?
1: Agradecer los auspiciadores.
0: Perfecto.
1: En este caso la Corporación de Deporte, que nos hizo un precio por el arriendo de la cantidad de horas de partidos que tuvimos. Además que las medallas y los tres trofeos.
2: Sí, los tres trofeos.
1: Eso. Trofeo, medalla, precio por el gimnasio. Y no recuerdo qué otra cosita más.
0: Corporación.
1: Sí. De la Corporación de Deportes, sí.
0: Bueno, hay una mirada distinta. Ha venido aquí Gabriel. Y la idea, él como buen deportista va a estar siempre disponible a colaborar. Así es que esa es una buena herramienta que tienen hoy día los deportistas.
2: Sí, no, de hecho fue invitado a la inauguración, después al término del campeonato, y muy buena disposición también de parte de él para estar ahí físicamente y todo, sí. Así que se agradece de todas maneras.
0: Perfecto.
2: Y a la clínica
1: una clínica de traumatología que nos colaboró con dinero en efectivo.
2: Sí.
0: Yeah.
2: ¿No recuerdan?
1: Servicom mencionó Marco Hijo.
0: Sí. La librería
1: sí. Servicom.
0: Cristian.
1: Al otro que le queremos también dar las gracias es el director subrogante que está ahora, Enrique Martínez, del Liceo Josefina Aguirre Montenegro, que nos facilita el gimnasio para los entrenamientos.
2: Sí, y ahora para la escuela de los niñitos también.
1: Y también, con el proyecto de la escuelita de básquetbol de niños pequeños, también nos van a facilitar una hora los días domingos. Ahí estamos viendo en qué mejor horario del día domingo, pero 2 horas de entrenamiento para empezar.
0: ¿En la mañana o la tarde?
2: ¿Para los niños?
0: Sí.
2: Ahí estamos acomodando, porque también hay que ver las mamás, el tiempo, porque los niños hay que llevarlo, hay que traerlo.
0: Así que
2: vamos a tratar de hacerlo calzar. De la mejor manera.
0: Al horario correcto, sí. Porque hay mamás o familias que acostumbran dormir más tarde, descansar el domingo.
2: Claro,
0: o el los niñitos día, igual, si tienen mucho una exigencia mayor, también es bueno que aprovechen de descansar.
1: Y también va a depender de nuestros partidos.
2: Claro.
1: Si nos toca jugar un domingo, lamentablemente no lo vamos a poder llevar.
2: No hay
0: no, pero en este caso están los varones, como el fiscal. ¿O no se van a sumar ellos? Marco con...
2: Sí, los chicos también están apoyando. Sí.
0: Sí, entonces tendrían que hacer la coordinación nomás para que no se suspenda. Los niños cuando parten, lo único que quieren es que todos los domingos.
2: Claro.
0: Así es. Sí. A ellos les da lo mismo quien vaya a acompañarlos, pero yo creo que ustedes están organizados de tal manera que les permiten, y sobre todo considerando que tienen grandes deportistas en el área de los varones, no sé, pues, Espinosa, Marco, Omar, y tantos otros. Yo creo que
1: Omar
0: todos.
1: Omar se cambió a CBC.
0: No, pues si tú le dices que vaya.
1: Sí, sí, la disponibilidad, sí.
0: Sí, claro, sí. Si tú le dices, malas pulgas nomás, pero.
1: No,
2: para nada.
0: ¿No?
2: Ah, sí.
0: Bueno, mejor todavía. Mejor todavía.
2: Sí.
0: Ya. Entonces, chiquillas. La invitación para el viernes 13 o sábado 13 de noviembre.
2: Viernes 13 de noviembre.
0: Viernes sí. 13 de noviembre. La
2: en
0: entrada,
2: el lugar Bartolomé.
0: ¿Bartolomé o Bartolomeo?
2: Bartolomeo,
1: ay no sé.
2: Ay, lo acabo de ver.
0: Yo soy de poco salida, así que no.
2: A ver,
1: yo también.
2: Acabo de cerrar. No, yo también. Voy a entrenar nomás. Ah, después lo dejé.
0: Ahí está.
1: Igual vamos a estar avisando también el por nuestro Instagram los horarios para que vayan más niños o niñas a la escuelita de básquetbol, y vamos a hacer promoción antes de que comiencen los entrenamientos.
2: Claro, en cuanto a los valores, sí.
1: Claro, y valores por las mensualidades y
0: porque
1: matrícula.
0: Hay que financiar, pues.
2: Claro, hay que pagar todo. Un profesor, todo, sí. Así que, pero de todas maneras va a ser muy accesible. Para empezar, este año por lo menos, de ahí vamos a ir organizándonos mejor, pero para partir va a ser bien accesible para que todo el que quiera participar pueda ir sin que pese tanto el bolsillo, porque todo suma.
0: Bueno, los monitores, obviamente ellos van a ser colaboradores, así que no habría que financiar nada, ¿o no?
1: No, estamos buscando un profesional.
0: Ya,
2: sí.
0: Bueno, perfecto, sí, también es buena idea.
1: Sí, porque tiene que tener feeling con los niños. No es lo mismo trabajar con adultos que
2: con niños.
1: Con niños pequeños. Así que.
2: No, y como es una escuelita formativa, se empieza con lo formativo. Exacto. Y es súper importante que esté bien hecho y ojalá de la mano de alguien que tenga la buena disposición de trabajar con niños y que sepa hacerlo bien.
0: No, la expertise para el trabajo específico con niños, porque tú le puedes cortar inmediatamente la carrera o lo, sí. O lo elevas.
2: Sí.
1: Sí.
0: Claro, sí.
1: Es muy sutil.
0: No, de verdad, el trabajo con niños es gratificante, pero tiene que ser muy asertivo.
2: Sí.
0: Así es simple.
2: Tenemos como 4 en vista que pensamos en ellos, pero estamos viéndolo todavía.
1: Sí.
0: Ya pues, entonces hemos llegado a... Nos queda la despedida, saludar a la mamá, a papá, a la abuelita. ¿A quién más vamos a saludar? ¿Carlita, a ver, parte usted?
1: No, yo quiero agradecerlos porque no los mencioné antes.
0: ¿Ya?
1: Las mujeres guerreras que participaron en este campeonato. Ava Aysén, que hizo una mezcla de deltas con glaciares, como una selección de Aysén. Tercer tiempo de Comodoro. Astros de la Patagonia, de acá de Coyhaique. Nativas de acá de Coyhaique. Y me falta fiscal... CBC Coyhaique.
2: CBC Coyhaique, sí.
1: Más 30.
0: Carlita.
2: Bueno, Carlita. Lo mismo, me apego a las palabras de la Carlita. Darle las gracias a todas las jugadoras que dejaron de hacer sus cosas viernes, sábado, domingo, porque fue todo el sábado completo. Y dar las gracias porque estuvieron ahí, la disposición y la buena disposición para estar con buena actitud. Terminó bien el campeonato. Agradecer también a los auspiciadores.
0: Y a los que estuvieron en la preparación de lo que se vendía, porque ustedes estuvieron el día completo.
1: Sí.
0: El
2: a los varones de fiscal.
1: Sí, varones de fiscal.
2: Sí. también gracias a los chiquillos, a los que estuvieron. Y eso, sí.
0: Sí.
2: Y a todas las mujeres que estuvieron ahí presentes.
0: Perfecto. Marquito Muñoz, estamos listos. Damos las gracias a nuestros auditores, como siempre. Que tengan una muy buena tarde. Muchísimas gracias a las damas del Liceo Fiscal de Coyhaique.
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1: Tras críticas internas en el oficialismo, La Moneda impulsa un nuevo diseño comunicacional con el subsecretario del Interior, Máximo Pavés, a la cabeza. La estrategia busca ordenar los mensajes del Ejecutivo, evitar solapamientos y delimitar vocerías temáticas semanales. El gobierno busca un acuerdo para destrabar el financiamiento de la sala cuna universal tras el rechazo a usar el seguro de cesantía. El Ejecutivo descartó elevar los costos de contratación a empleadores o recurrir a rentas generales. El golfista Joaquín Nieman conquistó por primera vez en su carrera el Abierto de Chile tras imponerse en las brisas de Chicureo con una tarjeta acumulada de 15 bajo par. Con este triunfo sumó su tercer título del año.
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0: Bienvenidos a la presente edición de Negocio Redondo. Atención, se perdió pasaporte de Estados Unidos el día jueves primero. A nombre de Dylan Lumes, en el centro de Coyhaique. Se ruega a quien lo haya encontrado, favor comunicarse al más 569-8730-1289. Más 569-8730-1289. O hacer llegar a esta emisora en Lillo 145 frente a la Mutual de Seguridad. La ayuda fraterna de la comunidad de Nuestra Señora de los Dolores invita a un gran bazar para el día miércoles 7 de octubre a partir de las 10 de la mañana hasta las 15 horas. Les esperamos en calle Riquelme 438 y desde ya agradecemos su cooperación. Se ofrece señora responsable para trabajar como asesora de hogar por media jornada. De 8 de la mañana a 4 de la tarde, con disponibilidad inmediata. Interesados al 941-530-790. 941-530-790 con la señora Carmen. Se ofrece una persona para cerrar parcelas, hacer cercos, picar línea, tratar por WhatsApp al más 569-8996-2366. 8996-2366. Hacemos una pequeña pausa y continuamos en Negocio Redondo.
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0: Continuamos con Negocio Redondo. Se ofrece señora para trabajar como asesora de hogar cuidando niños o adulto mayor. Disponibilidad inmediata. Llamar al 968-684455. 968-684455. Se ofrece señora para trabajar como asesora de hogar, hacer aseo, cuidando niños. Disponibilidad inmediata. Llamar al 995-7853-34, 995-7853-34. Es todo por ahora en Negocio Redondo. Por su atención, muchas gracias.
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2: El presidente del gobierno español, Pedro Sánchez, anunció la disolución del Parlamento y adelantó las elecciones generales para el 29 de noviembre. Esta decisión se da tras el rechazo en el Congreso de dos decretos sobre vivienda y en medio de protestas por desalojos. La municipalidad de Alhué confirmó que mantendrá con recursos propios la entrega de computadores a escolares de la comuna, garantizando el beneficio local.